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0: ¿Cómo están? Soy Claudia Mejía. Una nueva semana, un nuevo episodio. Hay un tema que, pues como mujeres tal vez sepamos cómo manejarlo, pero tal vez haya mujeres o adolescentes que aún no, y es este tema de la higiene menstrual. Y para eso tenemos a nuestra querida doctora Carelia Mendoza, ella es ginecóloga. ¿Cómo estás, doctora?
4: Muy bien, muchísimas gracias, un gusto estar con ustedes.
0: Hablemos de la higiene menstrual, pero sí quisiera como una guía, ¿no? O sea, saber el paso a paso.
4: Claro.
0: De una buena higiene menstrual.
4: Hablar de higiene menstrual es un tema bastante amplio en el sentido de que hay muchas cosas que aún no sabemos. Sin embargo, pues la mayor parte de nosotras tenemos el contacto o de alguna manera nos introducimos a la higiene menstrual como Dios nos da a entender.
0: Sí.
4: Porque nadie nos explica qué usar, cómo usar, cada cuánto cambiarlo. En el mejor de los casos, nuestra mamá, prima, tía, amiga nos orientará un poco. Pero a pesar de todo lo que hemos avanzado en comunicación, en normalización del periodo menstrual, pues finalmente no hemos logrado que esto sea hablado de manera amplia, ¿no? Porque todo mundo esconde como esa parte todavía. En muchas ocasiones pensamos que esto es como algo que es sucio, ¿no?
0: Mucho tabú.
4: Mucho tabú, justamente. Lo primero que debemos de saber es, cada mujer es única, cada mujer tiene afinidades o facilidades para determinados productos de higiene menstrual, pero lo más importante es a ti que te sirve y a ti que te acomoda.
0: Esto de las copas no es tan nuevo, ya tiene tiempo, pero el otro día yo hablando con una prima le decía, bueno, ¿por qué no intentas usar la copa? Y dice, es que no he tenido relaciones. Y yo me quedé como en ceros y en blanco porque no supe qué decirle, porque no estoy informada sobre esta parte, este producto de la copa. Entonces, ¿esto es un mito? ¿Es real? ¿Quién puede usar la copa? Bueno, tú nos acabas de decir lo que mejor te acomode y te funcione.
4: Estos dos elementos, al igual que los tampones, son situaciones que tenemos o objetos que tenemos que introducir dentro de la vagina. Aquí el por qué usarlos o no usarlos cuando se ha tenido o no se ha tenido vida sexual depende precisamente de un mito que tenemos muy arraigado, de la cuestión de virginidad. Tenemos muchas veces esa idea de que si no se han tenido relaciones sexuales, no se pueden utilizar este tipo de copas o de discos o de tampones. Si la paciente está consciente de que su virginidad está únicamente dada por una estructura anatómica que puede o no estar presente, puede o no romperse en el momento de la primera relación sexual, y para ella es mucho más fácil utilizar mediante educación que nosotros le damos a veces en el consultorio para la utilización de tampones o copas menstruales, pues adelante. Aquí la única situación es que cuando no han tenido vida sexual, utilizar este tipo de elementos puede llegar a producir un poco de dolor o incomodidad. Por eso es que muchas veces pues no se les recomienda, pero no propiamente está prohibido.
0: ¿Cuál sería la opción para las personas que no tienen un fácil acceso a estos productos?
4: En muchas zonas rurales incluso todavía utilizan telas como tal para absorbentes y no utilizar productos que sean desechables, y precisamente por el alto costo que tienen. Entonces son regiones en donde están acostumbrados a utilizar los recursos propios, porque no hay forma de que ellos tengan acceso a otro tipo de procesos o de materiales como las toallas sanitarias.
0: Y por ejemplo, si estas mujeres utilizan estas, supongo que son como los pañales que usan para los niños.
4: Sí, o incluso, por ejemplo, algunas telas absorbentes como los tipo toalla, la toalla para lavarse las manos llegar a utilizar.
0: Okay.
4: Y lo único que se les recomienda es que estén perfectamente lavadas, perfectamente secas antes de utilizarlas, porque esto puede ser un factor de riesgo para infección. La copa menstrual es una excelente opción, pero también tiene ciertas situaciones que debemos de tomar en cuenta. Entiendas que tienes que cambiarlo cada 6 a 8 horas recomendablemente, incluso de acuerdo a la cantidad de flujo que tienes puede ser esto más frecuente. Al igual que con la toalla sanitaria, se recomienda cambiarla entre cada 6 a 8 horas para evitar algún accidente o alguna situación de infección.
0: ¿Tipo de ropa interior? Okay. O sea, que podamos utilizar.
4: Bien. Independientemente de que estemos o no en un ciclo menstrual, nosotros debemos utilizar ropa interior que sea completamente algodón, es la recomendación siempre, completamente de algodón. Tratar de evitar que tenga colores, porque se ha visto que incluso los colores pueden llegar a tener algunos elementos que pueden ser disruptores endocrinos. Tratar de evitar telas sintéticas precisamente por el contacto con estos disruptores endocrinos o por contaminación. Y ropa que no sea muy ajustada, porque pues nos encanta meternos en esos pantalones súper embarrados que nos ponemos con calzador, pero no es como lo más sano, ¿no? Entonces, en cuanto a la ropa interior, pues no debe ser ajustada y debe ser de algodón preferentemente.
0: El lavado de manos. O sea, yo creo que debe ser el primer paso, así uses lo que estés usando, lavarte las manos.
4: Sí. Independientemente del producto que nosotros utilicemos, siempre se recomienda para remover cualquier producto de higiene menstrual lavarse las manos previamente, porque vamos a tocar nuestra área genital.
0: Ay,
4: y
0: sí.
4: Todo lo que traemos en las manos, o sea, todo lo que toca nuestras manos en todos lados, pues tiene mucha contaminación de muchas cosas. Entonces, lo ideal es sí lavarnos las manos antes de ir al baño.
0: Por favor, y después también, ¿no? Digo, la preciosa hay que cuidarla. A la hora de lavar tu área genital, hay demasiados productos también. Existen muchísimos productos, jabones, lociones, etcétera, etcétera, etcétera. ¿Qué es lo recomendable para la limpieza?
4: Lo recomendable es no utilizar productos perfumados, que eso es fundamental. Bañarnos únicamente con agua y jabón, jabón neutro de preferencia, sin aromas, sin olores añadidos, porque estos pueden llegar a generar contaminación como lo hablamos con los productos de higiene menstrual. Entonces, realmente, otra vez venimos de campañas publicitarias en donde dicen que nuestro cuerpo tiene que oler a flores del campo y pues la realidad es que no es
0: obvio,
4: cierto.
0: No.
4: Entonces, pues nos hemos acostumbrado a que debemos de oler perfumadas todo el tiempo y esto no es necesario. Con que nosotros tengamos una higiene con un jabón neutro, un jabón de baño que no sea perfumado, es suficiente. Existen muchos productos, mientras estos no tengan algunos fenoles, algún aromatizante, podemos utilizarlos.
0: La limpieza para ir al baño, ¿cómo debería de ser?
4: Siempre tratamos de encontrar productos que nos puedan ayudar en nuestra vida diaria. Entonces, hay, por ejemplo, a quienes se les facilita las toallitas húmedas. La realidad es que dentro de todo lo que se ha estudiado, lo único que se pide es que si se utilizan, por ejemplo, toallitas húmedas, estas no sean con alcohol y no tengan ningún tipo de perfume. Entonces, lo que hacemos habitualmente y la práctica común es el uso de papel higiénico, con lo cual tendría que ser suficiente. Lo ideal es que nosotros tuviéramos un lavado con agua y posteriormente solamente secar a palmaditas con el papel higiénico, pero se considera que utilizar únicamente el papel higiénico y limpiarnos de adelante hacia atrás, pues tiene que ser suficiente para nuestra higiene.
0: ¿Y baño diario?
4: Baño diario, sí, por supuesto.
0: ¿Estés o no estés en tu periodo?
4: Así es.
0: Ok. Bueno, digo baño diario porque, bueno, una sabe de eso, ¿no? Entonces claro. Ya una a los dos días y si no te bañas ya estás como de...
4: Exacto, pero también tratar de no exagerar en nuestro aseo diario, porque pues hay pacientes que se lavan con ciertos jabones que son muy abrasivos para la piel, entonces este tipo de jabones está prohibido.
0: ¿Cómo abordar este tema con las niñas, con las hijas?
4: Primero debemos de aprender nosotros, quitarnos todos los tabús, todos los mitos que tenemos en la cabeza, quitarnos las dudas. Y segundo, pues entender que también nuestros hijos ahora tienen acceso a otro tipo de elementos que a veces pues llegan a conocer más de ciertos temas que nosotros. Entonces, entre mejor estemos preparados, podemos pedir apoyo de un médico para poder orientar a nuestros hijos sobre estos temas.
0: Pues muchísimas gracias por estar aquí y por darnos estos tips. Soy Claudia Mejía. Bye.
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0: Domingo 12 de julio del 2026. Muy buenos días a toda la gente que nos sigue a través de la señal y multiplataforma de Claro Sports y también a través de W Radio en el 730 de amplitud modulada. Soy Jorge Álvarez y me da mucho gusto darles la bienvenida a Peloteando. Ustedes vieron ya esta toma previa extraordinaria de este estudio monumental aquí, justamente a los pies del hermoso Museo Soumaya, afuera de Plaza Carso, en la zona de Polanco, en la Ciudad de México. Y aquí estamos en Peloteando. Vamos a recordar que ya están definidas las semifinales de esta que es la máxima fiesta del fútbol en el mundo. Y no hay lugar más que para campeones del mundo. Sí, cuatro campeones del mundo. España, Francia, Inglaterra y Argentina son los que se estarán disputando martes y miércoles el pase a la gran final. El próximo domingo a esta hora todos estaremos comentando quién para campeón. Por lo pronto, bueno, pues es momento de presentar a la gente que usted ya conoce y los ve todas las mañanas, sobre todo nuestra host, Majo Rojas. ¿Cómo estás, querida Majo? Muy buenos días.
1: Hey, mi querido Coquito, ¿cómo has estado?
0: Muy bien.
1: Qué gusto tenerte esta mañanita.
0: Gracias.
1: Aquí, Peloteando.
0: Gracias.
1: A toda la gente que nos escucha a través de W Deportes, por supuesto, saludarlos con muchísimo gusto. Dominguito frío, medio que sale el sol, medio que no, un medio maratón de Ciudad de México que me despertó esta mañana con grandes gritos y algarabía ahí en, vamos a decir, en Reforma, así que más adelante vamos a estar dando, por supuesto, la información sobre este evento, pero sí, mi querido Coco, ya tenemos a los cuatro, que probablemente se van a estar dando cita, por supuesto, el domingo 19 para ver quién sale campeón, pero el día de ayer partidos interesantes, muchas cosas con el arbitraje, lo hemos estado platicando en la semana, el arbitraje sigue siendo no pésimo lo que le sigue, ya estaremos analizándolo con Roberto García Orozco para que nos comente un poquito más.
0: Exactamente, Majo, y también en la parte final hablaremos del Tour de Francia porque sigue la actividad, una etapa más y desde luego también la gran final de Wimbledon que pues hoy se disputará y por cierto también pues aquí con mucho gusto, mucho agrado saludar a mi compañero y amigo Gabriel Gerberov. ¿Cómo estás, mi Gabo? Muy buenos días.
2: Jorgito, ¿cómo estás, Majo? Muy buen día, ¿cómo estás?
3: ¿Cómo están ustedes?
2: Un gusto saludar a toda la gente que nos acompaña habitualmente en esta cobertura mundialista aquí en Peloteando. Me gustaría corregirte porque dijiste compañero, amigo, semifinalista.
0: También, me faltó, claro.
2: Pero bueno, no importa, no soy rencoroso, podemos ir adelante en el programa

0: que te aprecio mucho, querido Jorge. Fueron polémicos, fueron malos los arbitrajes.
1: Pésimos.
0: Ok, ya lo hablaremos. Para mí son pésimas las actuaciones o las acciones de algunos futbolistas y algunos entrenadores que no saben siquiera las reglas de fútbol. Juegan un deporte y no saben las reglas. Y eso es deplorable. Pero bueno, tenemos mucho para comentar, no solamente del arbitraje. Partidos que como siempre son muy emocionantes, tal vez no muy bien jugados, pero que nos dan mucha tela para cortar y que mejor que arranquemos y con la gente que estuvo in situ, en el lugar de los hechos.
2: Exactamente, y ya que tocan el tema, pues también más adelante hablaremos con nuestro especialista en arbitraje, Roberto García Orozco, para que nos despeje si alguien tiene dudas de que si fue bueno o no el arbitraje de los partidos de ayer. Y es momento de hacer un enlace a la Unión Americana, particularmente a la ciudad de Kansas, con nuestro compañero enviado especial, Ale Alejandro Orbañanos, para que nos dé todos los detalles de esta victoria de la selección argentina, la selección albiceleste, para avanzar ya a semifinales del Mundial. ¿Cómo estás, Ale? Muy buenos días para ti. Aquí te saludamos, Gabriel, Majo y tu servidor, Jorge.
3: ¿Cómo estás, Coco, Gaby, Majo? Qué gusto saludarlos. Fuerte abrazo. Gaby, recuerda que hay otro semifinalista. Yo ya estoy en el barco desde hace un par de días, así que también aquí estamos disfrutando del pase a semifinales. Pero no, la verdad es que disfrutando de esta primera parada que hicimos aquí en Claro Sports, visualizando que Kansas City nos iba a traer un partido atractivo. La verdad es que de un inicio, cuando planeamos esta cobertura, dijimos esos cuartos de final, algo van a tener, porque es Argentina contra Portugal, o porque es Argentina contra el equipo de Colombia, porque si España queda segundo, entonces llega eso, algo iba a tener de peculiar estos cuartos de final. Y mira, resultó ser una Argentina-Suiza que no lo veíamos, creo que absolutamente nadie venir, pero mucho menos veíamos que el partido se fuera a tornar tan complicado para la albiceleste. Por primera vez, no he estado en muchos partidos de la selección argentina, honestamente, pero en los que he podido estar, en Copas del Mundo anteriores, por primera vez respiré una tensión muy, pero muy grande, el estadio prácticamente en silencio, estos cánticos, estas formas de alentar. Por momentos, cuando cayó el gol de Suiza, se apoderaron los nervios, la tensión de la afición albiceleste, porque pensaron que se les escapaba nuevamente. ¿Qué sufrimiento por parte de Argentina durante todo este mundial? Pero en base a experiencia, a calidad individual, a mucha jerarquía, han logrado avanzar más allá de que pues están muy lejos de convencer en lo futbolístico.
0: Así es, Ale, muy buen día, ¿cómo estás? Gusto saludarte, gracias por estar con nosotros. Y creo que la preocupación, el silencio del estadio, lo que hacía era reflejar una actuación no solamente del día de ayer, desde aquel debut frente a Argelia, que Argentina no tiene juego colectivo, algunas individualidades de las que se esperaba mucho no han rendido, Enzo Fernández, un poquito de McAllister, Rodrigo De Paul muy lejos del nivel. Y digo, sí, ya en semifinales uno puede pensar que Argentina sigue siendo candidato, pero jugando de esta forma es un albur, uno puede saber qué va a pasar. Y por eso digo, entiendo a la gente que estaba muy, muy callada ayer en el estadio.
3: Sí, es que fue Gaby, gusto saludarte, esa tensión de decir, ya nos olvidamos de todo, de alentar, de los cánticos, y nos preocupamos en serio. Nosotros para ir a las zonas mixtas nos tuvimos que bajar pues por ahí del minuto 85, así que para nuestra mala fortuna, pues ya toda esa acción del gol de Julián Álvarez y Lautaro, pues nos tocó verla, al igual que ustedes, desde una televisión, pero bueno, en el estadio, eso nadie me lo quita. Pero sí, los colegas que estaban ahí, muy frustrados, diciendo otra vez sufriendo, otra vez de esta manera, no se explican, Gaby, es tal cual lo que te puedo decir, no se explican cómo Argentina es semifinalista. Son exigentes, por supuesto, vienen de un proceso, la escaloneta hace unos años jugaba por nota y era el mejor equipo que jugaba del mundo, no solamente ganaba, sino que convencía, dominaba, y no se entienden cómo están aquí, pero ya en unas semifinales la jerarquía, la calidad de este plantel, pues te da para pensar que cualquier cosa es posible para ellos, ¿no?
1: Pues sí, la verdad, ayer lo decíamos, ¿no? La mística que tiene Argentina es algo que yo no entiendo de dónde sale, pero ayer sí, ayer hubieron muchísimos jugadores que de verdad yo no entiendo qué hacían en la cancha. Rodrigo De Paul de verdad no se encontró nunca dentro del campo, pero bueno, coméntanos un poquito cómo lo vivió la afición en las gradas. Tú lo decías, estuviste hasta el minuto 80 y tantos dentro, por supuesto, del estadio, mi queridísimo Ale, pero ¿cómo lo vivió la gente en las gradas? Porque hubo de todo, hubo la racha mala, la racha buena, el árbitro, Messi metiéndose con él, bueno, no, de todo. ¿Cómo lo sintieron los aficionados dentro del estadio?
3: Sí, Majo, gusto saludarte. Justo lo que les decía, ¿no? Muchísima tensión, poca euforia. Ya cuando cae el gol de Julián Álvarez, bueno, explotó todo y fue alegría total, pero poca euforia. Digamos que lo más que se celebró a partir de, o después, mejor dicho, del gol de McAllister, por supuesto, fue la expulsión en Bolo. Ahí despertó otra vez la gente y dijeron, aquí ya esto se puede tornar favorable para nosotros, porque cuando cae el 1-1 de Suiza, Argentina estaba replegado, ya era Suiza el que tocaba la puerta constantemente, y ya empezaban a preocuparse en serio porque el partido no daba indicios o lo que se veía en la cancha no daba buenas señales para los argentinos. Si les parece, escuchamos qué es lo que se dijo en zona mixta. Arrancamos con Lionel Messi, que después de 9 partidos consecutivos marcando, no termina anotando un gol, lo que son las cosas, ¿no? Ya nos malacostumbró que si no marca 10 veces seguidas, pues ya está, es noticia. Pero vamos a escuchar qué dijo Lionel Messi, el capitán de esta selección.
4: Obviamente todo lo que vi, recuerdo, por video, por imágenes. El rival, obviamente, jugar contra Inglaterra es especial porque es una potencia, y siempre que juega contra potencia es un partido especial. A mí, en lo personal, es la primera vez que voy a jugar contra ellos, fue contra todos menos contra Inglaterra, ¿no? Vivirlo como lo que es, una semifinal de Copa del Mundo contra una potencia, una gran selección.
2: Ale, ahí escuchamos ya las palabras de Leo Messi. Justamente en los dos duelos de ayer para el pase a semifinales teníamos otro de los puntos importantes en los partidos, ver a 3 de los grandes goleadores actualmente en el mundo, ¿no? Harry Kane, Erling Haaland, Leo Messi. Curiosamente ninguno de los 3 pudo hacer gol, ¿no? Algo que llamó mucho la atención, pero Messi todavía tiene ese pequeño colchoncito para lograr el título de goleo sobre Mbappé, sobre todo, ¿no?
3: Ahí van, está parejo el tiro por el título de goleo, que evidentemente cada uno lo tendrá en segundo plano mientras se consiga el campeonato del mundo. Del 1 al 4 del ranking FIFA, las 4 mejores selecciones están en semifinales. Como bien lo dices, Coco, se trata de 4 campeones del mundo. No habrá sorpresa, no habrá un título y selección que logre su primera estrella a nivel mundial. Y bueno, pues por algo son los mejores, por algo tienen a los mejores jugadores y por algo están en estas instancias. Un Lionel Messi que esto ya es un comentario a título personal. Es extraño porque Lionel Messi podría ser de otro planeta, futbolísticamente hablando. No hay manera de dimensionar lo que genera, lo que hace en la cancha, a sus 39 años, lo que mueve alrededor de la pelota, y no solamente fuera de la cancha, sino dentro. Es impresionante, pero hablando a título personal, estando ahí en la zona mixta, pudiendo platicar con él, parece que estás hablando de verdad con el lateral del Querétaro. O sea, es increíble la humildad, es increíble cómo se acerca a los medios para platicar, cómo no trae un trato pues distinto, no va acompañado de 20 personas de seguridad. Se paró, yo creo que unas 4 o 5 veces con distintas zonas en la zona mixta, con los que tienen derechos de transmisión, con los que tienen derechos de radio, con los que no tienen derechos. Me generó muchísima sorpresa porque es la primera vez que tengo la oportunidad de platicar o de estar cara a cara con Lionel Messi en una zona mixta, y me generó una sorpresa grandísima, positiva. O sea, hay jugadores de la Liga MX que ni te voltean a ver. Y esta persona de 39 años, que lo ha ganado absolutamente todo, que para algunos es el mejor de la historia, pues se detiene, te pone buena cara, es amable, habla con todos. Ya al final dice, perdón, ya me voy porque llevan 25 minutos esperando a mis compañeros en el autobús y si no, no acabo nunca. Pero qué agradable, la verdad, ver a una persona que ha conseguido tantas cosas, que repito, puede ser uno de los mejores de la historia. Ya son gustos, ya cada uno decidirá, y verlo tan cercano, tan real, tan terrenal, cuando dentro de la cancha pues vive en otro planeta.
0: Da la sensación que Alejandro Bañano nació en el, al lado del obelisco.
1: Sí, no, no, no, no.
0: Nació al lado del obelisco.
1: De cantarle muchachos a Alejandro Bañano, sí, a ver si sí, canta. Sí.
0: Desayuna mate con
1: argentino.
0: Con factura.
1: Exactamente, con facturita, ¿no? Costó, pan de miga.
0: Costó, pero lo convencimos al buen Ale. Mirá, Ale, este equipo que ya tiene una mística, que tiene una historia muy particular, que ha generado un vínculo con la gente, que más allá de lo que pase de frente a Inglaterra, creo que es indestructible, nos dejó la siguiente nota. Vamos a escucharla y volvemos contigo.
4: Este grupo acostumbrado a la gente a algo que no es normal, como decís vos. Y nada, aprovechar estos momentos porque tuvimos mucho tiempo sin ser campeones del mundo. Porque hoy una vez más estamos en una semifinal, estamos entre los cuatro mejores y no sabemos cuándo se va a volver a repetir, así que agarrarnos a esto y disfrutarlo y dejar el máximo.
1: Y cómo no, mi querida Pulga, seguir disfrutándolo, por supuesto, ha sido tu mundial y va a irse con la cara en alto de una manera espectacular, por supuesto. Oye, mi queridísimo Ale, el día de ayer, pasando a otros temitas, por ahí vi a un Gil Mora remando el RU. Remando el RU en un partido. Y luego de ahí, ¿qué? Hay un jugador argentino que tuvo declaraciones sobre él. A ver, cuéntame, por favor, qué pasó por ahí.
3: Les voy a dar el contexto completo para que no salga nada aquí de lo que está pasando, de lo que pasó realmente.
1: Por favor.
3: El jugador que metió el primer gol, el que abrió el marcador, Alexis McAllister, también muy amable. Ya ves, Gaby, yo ya soy argentino.
1: No, ya.
3: También muy amable. Ya. De verdad que muy, muy amable con todos los medios. Se detuvo con nosotros y, a ver, ¿puedo preguntarle? Pues qué pasa con Argentina, qué cómo ve el Mundial, si van a ser campeones o no, su gol. Pero realmente, pues la gran parte de nuestra audiencia está en México. Y Alexis McAllister juega en el Liverpool. Y en días pasados se ligó a Gilberto Mora con el Liverpool, ¿no? No es una formación confirmada, no es que esto ya sea oficial, pero bueno, rumores en Inglaterra lo colocaban como una posibilidad, como un jugador que han estado sondeando allá en la Premier League. Bueno, le cuestioné específicamente sobre un jugador llamado Gilberto Mora, de 17 años, que cómo lo veía, se hablaba del Mundial. Y atención a su respuesta, si quieren, la escuchamos y ya después comentamos qué opinamos al respecto. ¿Les parece?
1: Sí, perfecto.
5: No, sinceramente no vi nada al respecto. Obviamente, uno cuando pasan estas cosas siempre tiene mucho cuidado al hablar, sobre todo por respeto al jugador y al club al que pertenece. Pero bueno, si lo nombran para ir al Liverpool, seguramente será un gran jugador y por algo lo están nombrando.
1: No sabía mucho de Gil Mora o estoy equivocada, mi queridísimo Ale, cuéntanos.
3: Así lo interpreté, la verdad, dije,
1: yo
3: mira,
1: también.
3: Se salió perfecto, la libró. La verdad es que cuando le hago la pregunta, me intento poner en su lugar y dije, no lo voy a meter en un sitio comprometedor. Y le hago, si no ubicas a Gilberto Mora está bien, pero pues soy de México y te quiero preguntar sobre esto, y esa fue la respuesta, para que tampoco pues por ahí herir sus susceptibilidades y decir, bueno, pues es que ni lo conoce, a lo mejor sí, a lo mejor no, pero bueno, creo que el titular como tal es, si lo están ligando y vinculando con el Liverpool, pues debe ser porque es un gran jugador, pero al mismo tiempo pues no destacó ni señaló nada directamente sobre la joya mexicana.
2: Así es, Ale, y justamente luego de este partido que fue no solamente desgastante en lo físico, ¿no? Cuando llegas hasta los tiempos extra, sino también en lo mental, y no es el primero que le toca así a Argentina de irse hasta los tiempos extra en este Mundial, que es lo que sigue hoy, me imagino que en descanso absoluto, a lo mejor algo regenerativo, porque también hay que hacer ya ahora el viaje, ¿no? Para la ronda de semifinales a Atlanta. Además, por cierto, qué bonito fondo escogiste, ¿eh? Muy verde y muy azul el cielo.
3: Está muy bonito el día, la verdad. Nosotros estamos ya a minutos de tomar nuestro camino rumbo a Dallas para seguir con esta travesía, con esta cobertura. Y bueno, pues ya empacando prácticamente para irnos. Por eso este fondo ya no nos alcanzó para irnos al centro de la ciudad, Coco. Pero algo importante también a destacar, sabemos, ¿no? Y voy contigo, Gaby, directamente, pues el contexto que hay detrás de un Argentina contra Inglaterra, tanto futbolístico por lo sucedido en el 86, tanto político, social, por este tema de la guerra de las Malvinas, que duele muchísimo en Argentina, que se tiene muy presente, y yo sé que aquí estamos para hablar de deportes, pero eso no quita que sí la tensión es grande. El cántico que más se escucha en los estadios, y no me dejarás mentir, Gaby, es el de ya lo ven, el que nos salte es un inglés. Hay mucha tensión alrededor de estos dos países, y sí, digamos, de alguna manera, creo que faltó sensibilidad. Lo dijo bien Scaloni, dijo es un partido de fútbol y nada más, atención, pero noté que a los jugadores argentinos, Gaby, les costaba trabajo mandar ese mensaje de tranquilidad, de ponerle un alto a la euforia, y de que esto no pueda salirse de control. Vimos ayer en Miami algunas imágenes, no podemos por tema de derechos ponerlas porque fueron adentro del estadio, pero hubo conflicto, había unos argentinos ahí, había unos ingleses porque su selección estaba jugando, y bueno, terminaron a golpes. Entonces sí creo sería oportuno alguna especie de mensaje de Messi, de los referentes, más allá de que ya lo dijo Scaloni, pues de poner cierta calma, si es que se puede, a lo que se va a vivir en las horas previas allá en Atlanta, ¿eh?
0: Sí, es sin duda un partido de alto riesgo. No porque hayan llegado de parte de ingleses y de argentinos las barras más bélicas, fuertes, más fuertes. Claro. Digo, ya sabemos que desde hace tiempo los hooligans como tal no concurren. Las barras argentinas no han ido de manera organizada tampoco a Estados Unidos para apoyar a la selección. Pero en la gente sí hay un sentimiento que es irrenunciable, que tiene que ver con esta identificación, claro, con la causa de recuperar las Islas Malvinas. Pero que en definitiva poco tiene que ver el público inglés que vaya al estadio, parte público joven, algunos que ni siquiera habían nacido en el 82 cuando fue el conflicto bélico. Esperemos que prive la calma, la mesura. Sí hubo incidentes en Miami porque había gente argentina viendo el partido entre Inglaterra y Noruega. Esperemos que no pase absolutamente nada, que las autoridades policíacas tomen los recaudos pertinentes. Sabemos que también a la gente no le gusta mucho hacer desmanes en Estados Unidos con la posibilidad de perder la visa. Pero bueno, no hay que descartarlo, hay que tener mucha precaución, y que parte de los jugadores, que sí, no será un partido más, porque no es un partido más, evidentemente, aparte por la instancia que se juega, son las semifinales, distinto en la fase de grupo, ya en una semifinal tiene otra connotación, pero algunos están tratando de calmar las aguas. Ale, como siempre, muchísimas gracias por tu informe perfecto, espectacular, desde los Estados Unidos. Te mandamos un gran abrazo, sabemos que estás ahí en casa, es una ciudad muy bonita, y que seguirás al lado de la selección, de tu selección, digamos, ¿no? De la selección de Argentina.
3: Mañana, mira, ya traigo la roja, Gaby, mañana llegamos a Dallas, sí. Y ahí ya puedo cambiar de colores, pero en cuanto llegue a Atlanta te prometo que me convierto nuevamente en argentino. No, fíjate que ayer en mis redes sociales puse que si antes del Noruega-Inglaterra, puse, pues todos vamos con Inglaterra, ¿no? En México, pues hablaron maravillas de la ciudad, del país, de los mexicanos, los jugadores hablaron maravillas de la selección como tal, ya la prensa quiere invitar a México, a Wembley, sí, a que se juegue un partido porque pues estuvo fantástico. Dije, vamos todos con Inglaterra. Bueno, en cuanto avanzó Argentina, de repente todo mundo empezó a compartir eso, y ya sabrás los mensajitos que me están llegando de tu tierra, pero nada que ver con eso. Yo lo dije antes.
0: Te arreglo el tema ahí con mis paisanos, pero no, habrá que decir algo. Inglaterra habló muy bien de México.
1: Sí, muy bien.
0: Hubieran quedado eliminados, todavía estarían hablando del arbitraje, de que Orbañanos es un hijo de su madre. Todo. Como ganaron, no le pareció todo maravilloso.
1: Así se cuentan las historias, sí, las cuenta quien gana.
0: Los mejores pasteles de carne no se comen en Inglaterra, se comen acá en la Valbuena. Bueno, te mando un fuerte abrazo, Ale.
1: Gracias, Ale.
3: Bye. Abrazote, saludos.
1: Nuevamente sufriste, Gabriel Heberov. Tú y toda la afición argentina sufrió al máximo. ¿Qué pasó en el encuentro? Yo quiero que me expliques, vamos a decir con mucho detalle, porque ayer la velocidad de Ndoyo, el propio Sow, Xhaka, Friuler, destrozaron en algunas oportunidades al medio campo argentino y no los dejaron jugar. ¿Qué está pasando con esta Argentina? Porque de verdad ya preocupa rumbo a lo que va a ser un partido tan importante contra Inglaterra.
0: Yo quiero tener a los dos de frente, que vengan los dos, todos, vengan juntos. A ver, Jorge, también usted, tíreme.
6: De una vez para
0: recibir.
1: Explícame qué aguante, está pasando.
0: Pero quiero que me sumen.
6: Okay. Sobre todo cuando haces un gol muy temprano. Yo, la verdad, después del gol de McAllister, dije, va a golear Argentina, ¿no?
1: Se retiró otra vez para atrás como lo hizo 40 partidos.
6: Exactamente, luego se vio empatado en el marcador, pero sí ya cuando ya habían sufrido contra Cabo Verde, ¿no? Pero después del 72, con una expulsión, uno diría, pues ya está hecho, y no. La verdad es que sí, fue desgastante, Gabo, en lo físico, y pero yo creo que más todavía en lo mental, ¿no?
1: En lo mental, o sea, a ver, al 20, al 31... en bolo, nuevamente el 60, Xhaka nuevamente que te tuvo que meter la pata Martínez. O sea, Suiza los tuvo una y otra vez hasta que empató. ¿Por qué se tiran atrás? ¿Por qué hacen eso? ¿Por qué al gol uno se repigan de esa manera, Gaby?
0: Sí, digo, esto lo viene mostrando desde el partido con Argelia en el debut. Argentina es un equipo que juega caminando. El fútbol moderno no se juega caminando. La velocidad que tiene Suiza, como la que han tenido todos los rivales argentinos, han sido superiores. Y en ese sentido, Argentina no ha demostrado tener soluciones colectivas. Si vas caminando, difícil tener una estrategia agresiva, ofensiva. Si vas caminando, los rivales te ocupan mejor los espacios, te llegan más rápido la pelota, su tiempo de recuperación es más alto que el tuyo. Bueno, si a eso le sumas que hay rendimientos individuales muy bajos, que el equipo está cansado, porque se lo ve cansado a todos, ¿eh? Todos han llegado muy cansados a esta etapa del torneo. Era inevitable que pasara esto ante un equipo que físicamente se lo veía mucho más entero y que tiene algunos elementos que realmente tienen técnica individual, que son buenos jugadores. Mbolo es un buen jugador, Xhaka es un buen jugador, Doyle es un buen jugador, el que hace el gol. Digo, entonces, ¿qué le pones? Un equipo que camina, que trota, que aparte no se distribuye bien en el terreno de juego, que se defiende mal. Hay rendimientos individuales en gestión defensiva que son muy bajos. Enzo Fernández no defiende, no ataca, no da un pase, no hace una penetración, no busca el mano a mano, no da una asistencia. Lo de Paul decías, Majo, también está en ese nivel. Digo, y cuando empezás a sumar muchas actuaciones individuales malas, es difícil tener un gran juego colectivo, no lo puedes tener. Y habrá que decir, porque hay que decir las cosas como son, Messi ya no está para tener 90 minutos de alta.
6: Ayer no brilló, ¿eh?
0: No, claro que no. Perdió todas las pelotas. Digo, intenta gambetear, pierde. Intenta asistir, pierde. Los tiros libres, bueno, algunos más o menos peligrosos. Sí da el córner del gol de McAllister. Estamos hablando de tiro a esquina. Tampoco es un gran gesto técnico, que el centro fue bueno. Es más la jugada como se la prepara. Entonces, digo, Argentina de esta forma, digo, tiene que estar contenta que llegó a esta distancia. Pero ha dado muy poco de juego, no hay 15 minutos que diga cómo ha jugado Argentina. Sí, de pronto la mística, sí, de pronto la garra, sí, de pronto ir a buscar, no renunciar. Pero desde el juego, si no hubiera aparecido esa brillantez de Julián Álvarez, hoy estamos todos llorando.
1: Exacto.
0: Y Julián Álvarez, que corre mucho, se sacrifica, pero tampoco ha tenido un gran rendimiento más allá del gol de ayer.
1: Quiero seguir analizando contigo este partido, Gaby. Vamos a una pausa, pero regresamos aquí en Peloteando para seguir analizando la Argentina contra Suiza.
6: Ah, mira qué bonita toma esta.
0: Qué bonita. La vegetación.
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1: Juega bien, va a estar duro, son muy físicos, así que, pero bueno, nada, siempre con fe en la selección.
2: Argentina sigue soñando en el último mundial de Lionel Messi.
3: En exclusiva con Lionel Messi, no es Lionel Messi.
4: No, la verdad que podría ser, ¿no? Pero bueno, no. Hola mamá.
5: No, la verdad es que hay que ir paso a paso, partido a partido, no hay que subestimar a nadie. Lo hemos visto el partido anterior, un partido que la gente... No entendía lo que estaba pasando, no sabía, y el equipo se supo recuperar. Espero que este partido sea un partido más controlado, pero bueno, cualquier cosa puede pasar. Hoy el fútbol de hoy hace que todos los equipos sean parejos.
2: Ahora en cuartos de final, el vigente campeón volvió a sufrir un poco de más. Suiza los obligó a trabajar por cada pelota y pelear cada batalla, pero Argentina sigue demostrando por qué su afición nunca deja de creer. La cuarta estrella ya está solo un par de pasos más. 90 minutos separan a Argentina de volver a pelear en una final mundialista. Y además, tendrán enfrente a un rival con el que la historia va mucho más allá del deporte.
3: Por cierto, ya ganó Inglaterra. ¿Quieren enfrentarlos en la siguiente ronda?
1: Si queremos enfrentarlos, sí.
6: Va a ser un muy buen partido, muy buen cruce. A mí en lo particular prefiero Inglaterra. Prefiero Inglaterra por el tema Argentina-Inglaterra.
5: Harry, te esperamos, ojalá que te vamos a cruzar la semana que viene. No sea bobo, Harry, nos vemos la semana que viene.
7: Y así vivía la afición argentina previa al partido frente a Suiza, con mucha ilusión, con mucha expectativa, con el sueño vigente. Sueños e ilusiones y expectativas que de pronto no se agarran, no se sostienen en el juego, ¿no? No van de la mano del argumento futbolístico que Argentina no ha tenido a lo largo del torneo. Y sí, de una mística, sí, de una historia, de sí, de un reciente torneo que se gana en Qatar. Pero está muy lejos esta versión de Argentina. Por eso decía el simpatizante, ¿no? Es que ahora todos los equipos son muy parejos. Y es una verdad. Lo que también tiene que reconocer es que Argentina juega muy mal. Dentro de ese nivel parejo, Argentina ha jugado muy mal. Por eso se le ha facilitado de pronto a Cabo Verde empatar el partido, Egipto irlo ganando 2-0. Ayer Suiza, que tuviera esta sensación en cualquier momento lo ganaba. Pero bueno, digo, en definitiva, algo en algún porcentaje pesa esto de la historia y de la mística de los equipos.
8: Yo creo que Argentina de verdad tiene una estrellita, además de la cuarta que buscan, tiene una estrellita encima para hablar del fútbol y verse en la cancha de una manera espectacular. Pero bueno, vamos a hablar justamente ahora del arbitraje dentro de este encuentro, porque el día de ayer se suscitó un punto que para mí estuvo perfecto, y ahí sí es la primera vez que aplaudo algo sucedido el día de ayer en el arbitraje, que es el hecho de poder determinar que el árbitro dio una tarjeta para un argentino y que terminó justamente revirtiéndolo hacia un suizo. Pero vamos a escuchar a Manuel Akanji, jugador suizo, acerca del arbitraje. Ya comenzamos a entrar justamente en esta materia.
9: Demostramos claramente que éramos el mejor equipo mientras estábamos 11 contra 11. Es muy duro que te saquen una roja, sobre todo cuando la primera amarilla ni siquiera debió ser. Peleamos hasta el final y creo que podemos estar increíblemente orgullosos. Jugamos con valentía, presionamos alto, recuperamos muchos balones y controlamos la posesión. El momento estaba de nuestro lado hasta la tarjeta roja.
8: Una tarjeta de confusión de identidad que ya se dio, mi querido Jorgito Álvarez, justamente en ese partido de fase de grupos entre Estados Unidos y Paraguay, entre Makelli y Almirón, que justamente le ponen a Makelli la tarjeta y ahí es donde la FIFA revierte el veredicto y se la terminan dando a Almirón. Esta vez pasó lo mismo.
10: Exactamente, y este lo vamos a tratar a fondo con nuestro especialista, Roberto García Orozco, pero sí, menciona el caso de los jugadores de Suiza también van a defender esa primera tarjeta amarilla de Brillembolo, ¿no? Eso también es debatible,
8: ¿tú?
10: ¿No? No, para mí sí, sí era cierta tarjeta
8: amarilla. ¿La defiendes tú?
7: No, prácticamente le pegó con las dos piernas, no sé qué.
8: ¡Voló!
7: Por el aire,
8: Paredes, voló como Superman.
7: ¿Voló?
8: Voló. Como tal, yo la verdad totalmente de acuerdo. Cuando dicen, ay, no, el arbitraje va con Argentina. Perdónenme, pero ayer no tuvo nada que ver el arbitraje en el encuentro.
7: Perdón, porque yo entiendo, en la zona mixta, tenés que dar la conferencia, acabas de perder, estás desilusionado, frustrado, todo se vio mal. Pero después ves las imágenes, te das cuenta, en Bolo te tiraste, hermano.
8: ¡Ah, no, te tiraste!
7: Te tocó y es que no sé la regla. Digo, quizás ni sabía la regla y en ese momento también se te puede escapar, ¿no? Buscás generar una falta que no existió. Ah, es cierto, esto ahora lo pueden revisar. Aparte, quizás no quería ni siquiera la amarilla. Con la falta no había revisión. El tema es que lo amonestaron a Paredes. Por eso se va a revisar.
8: Exacto.
7: Se cobraba la falta y quedaba.
8: Por confusión de identidad ampliada. Esa es el nombre de la norma, la base del reglamento, ¿no? Que se dio, por supuesto, por confusión de identidad. Y ahí es donde revisa y ve y checa y pues sí, por reglamento.
7: Y que el del VAR era mexicano, Guillermo Checolarios. Porque no puede decir, bueno, lo ayuda a Argentina. Bueno, el mexicano era el que estaba en el VAR. El que lo mandó al árbitro portugués.
8: No hay aquí que digan que no, que a Messi. No. El arbitraje para mí el día de ayer fue bueno. Sí, pero ¿quién sabe más de esto? ¿Tú, Gaby o yo?
10: No, Roberto García Orozco.
8: Me parece excelente.
10: Pero antes de ir con él, ya escuchamos una de las versiones, ¿no? De Suiza, vamos a escuchar otra, el caso de Murata y Yakin. Tante también habla justamente de del tema del arbitraje que para ellos los perjudicó.
9: No lo culpo en absoluto, sería absurdo. Él es un verdadero jugador de equipo. Siempre encuentra muy buenos momentos en nuestro juego. Obviamente, está destrozado. Hoy no pudo ayudar al equipo. Y eso nos duele a nosotros y le duele a él que lo hayan expulsado. Y por la forma en que pasó, creo que fue un error del árbitro. Y nos castigaron por su error.
8: La verdad, yo no veo ningún error. Yo creo que Embolo tuvo esta mala fortuna, vamos a decir, que se revisara esa jugada, porque hemos visto muchas veces cómo venden los jugadores dentro de la cancha cierto tipo de faltas y demás.
10: Quieren engañar.
8: Esta vez, la verdad, fue la peor de las suertes para Embolo, que fuera el árbitro a revisar la jugada hasta a que el VAR le dijera, oye, creo que te equivocaste, compa, la tarjeta era para el otro, y que vaya a revisar y que se dé cuenta que Embolo se tira, y por reglamento, si tú haces ese tipo de cosas y lo ve el árbitro, puede darte esa amarilla, y con esa doble amarilla de Embolo, que había terminado contra Paredes, sacándola en el primer tiempo, pues sí, esa doble tarjeta termina sacándolo del encuentro.
10: Y el propio Embolo se da cuenta, ¿no? Al principio quiere engañar al árbitro, eso, cuando se da cuenta el árbitro, como bien dices, es tarjeta automáticamente, amarilla, pero aquí no se dio cuenta el árbitro, fue por la amonestación, ¿no?, de Leandro Paredes.
8: Exacto.
10: En donde ya entonces le llama el VAR, y el propio Embolo, primero enojado, y después ya las lágrimas, se fue llorando al vestidor, dándose cuenta de que había fallado, de que no tenía que haber engañado tratar de engañar al árbitro, porque ahí estuvieron las consecuencias.
7: Sí, evidentemente el técnico suizo no sabe de la regla, y tampoco se puso mal porque amonestaron a Paredes de forma incorrecta, ¿no? Dijo, se equivocó el árbitro en amonestar a Paredes, que no había hecho absolutamente nada, y mi jugador se tiró.
10: Todo mal.
7: Pero bueno,
8: no entendió nada.
7: No entiendo a Joaquín, que se tuvo que ir al aeropuerto directamente ahí
8: de regreso
7: de casa, al aeropuerto de casa, a comerte tu fondue.
8: Chocolatito y fondue.
7: Hoy está con Heidi en los Alpes suizos. Para hablar, bueno, justamente del arbitraje, tenemos que hacerlo con nuestro especialista y gran amigo, el señor Roberto García Orozco, que hoy lo tenemos aquí con nosotros muy temprano en este domingo. Muchísimas gracias para vos, Roberto, por estar aquí analizando lo que fueron los arbitrajes de este fin de semana, que generaron polémica, pero no necesariamente quiere decir que hayan sido malos. Entonces, antes que nada, te damos una muy cordial bienvenida. Estamos con Majo y con Jorge Álvarez.
11: Querido Gabo, qué gusto. Un fuerte abrazo para Majo y también para Coco. Bueno, bien lo mencionas y estoy escuchándolos muy puntuales con sus comentarios. Yo creo que, sobre todo el partido de Argentina el día de ayer, el árbitro no influye en el resultado. Creo que Embolo se equivoca, es una simulación flagrante donde él provoca el contacto. El árbitro creo que tiene una mala apreciación. muestra la tarjeta amarilla a Paredes y por eso interviene el VAR, ¿no? Afortunadamente o no, el VAR Guillermo Pacheco de México, él simplemente cumple con los lineamientos que le marca a la Comisión de Árbitros de FIFA y creo que manda una revisión de forma correcta, se toma la medida disciplinaria para el jugador Emboló y ya teniendo la tarjeta amarilla, bueno, pues tiene que ser expulsado del terreno de juego.
8: Para ti era la primera amarilla, una amarilla también, mi queridísimo Robert, esa entrada fuertísima a Paredes de parte de Embolo, ¿o no lo era? Porque mucha gente es lo que dice, es que la primera amarilla no debió haber sido amarilla y por eso no debe haber sido doble amarilla y por eso no debe haber salido del encuentro. Pero para ti, esa primera de Embolo contra Paredes, ¿era amarilla?
11: Majo, qué gusto hablarte, te envío un fuerte abrazo. Mira, yo creo que es una acción temeraria por parte del jugador Embolo. Es una acción que el árbitro califica de forma correcta y bueno, ahí no hay duda de la tarjeta amarilla. Obviamente la polémica viene y surge después en la segunda acción, ¿no?
10: A ver, en este mismo partido, y algo que no se ha mencionado al final, Lautaro Martínez tenía una tarjeta amarilla previamente y al momento del gol, que ya no influiría en el marcador porque era el 3-1, ¿no? Pero va a celebrar a la tribuna y esto amerita otra tarjeta que el árbitro nunca le mostró por haberse ido a la tribuna a celebrar. Esto también es por reglamento, ¿no? Si vas a la tribuna, ni modo, ya celebraste, es como cuando te quitas la playera, bueno, ya celebraste así, recibes la amarilla. Si hubiera recibido esa segunda, no estaría contra Inglaterra.
11: ¿Cómo estás, Coco? Un fuerte abrazo, un saludarte.
10: Igual.
11: Bien lo mencionas. Mira, la regla te castiga el festejo excesivo y retardar la reanudación del juego. Ahí esa consideración del árbitro. El árbitro tiene que actuar con autoridad, mostrar personalidad y obviamente invitar al jugador a que regrese a su mitad del terreno de juego y se reanude el juego lo más rápido que se pueda. No te castiga si vas a festejar con la porra. Entonces, si el árbitro considera que fue un festejo excesivo y obviamente retarda mucho la reanudación del juego, tiene la facultad de mostrar la segunda amarilla al jugador de Argentina.
10: ¿Tú la hubieras mostrado en el caso de ayer?
11: Era complicado, ¿no? O sea, yo creo que la euforia, el festejo por el gol, obviamente debes entenderlo, debes de tener un entendimiento del juego. Lo que creo que el árbitro tiene que hacer es apresurar al jugador para que el juego se reanude lo más pronto que se pueda.
7: O dar más tiempo de compensación de pronto, algo así también.
11: Sí, que al final lo hace, o sea, sí agrega un par de minutos más por el tiempo que se perdió en diferentes situaciones.
7: Ahora, Roberto, ¿podrías explicar a la gente que hubo un cambio en el reglamento para que surtiera efecto esta aplicación de la regla en el caso de la expulsión de Embolo? Esto hace algunas semanas no se hubiera dado, por ejemplo.
11: Claro, Gabo. Bueno, eso viene, el IFAB se reúne cada año y las modificaciones empiezan a partir del 1 de junio. De cada año futbolístico. Entonces viene esta modificación, sobre todo dentro del protocolo del VAR, donde se considera un error de identidad. A los árbitros, ahora que se reúnen antes del Mundial, se les dan dentro de los lineamientos la indicación de que si el árbitro tiene una mala apreciación y amonesta a un jugador de forma errónea, se tiene que revisar y se tiene que castigar al infractor. Ya había sucedido en el partido de Estados Unidos contra Paraguay, donde amonestan a Almirón porque también simula una infracción y en esa ocasión también amonestan al jugador defensor de Estados Unidos. Se llama al VAR, se quita la sanción disciplinaria al defensor y se le otorga la sanción disciplinaria de tarjeta amarilla a Almirón en este caso. Sucede lo mismo en esta acción, se amonesta a Paredes de forma errónea porque no comete ninguna infracción. El jugador Embolo es el que simula, se tira un piscinazo y después con el pie lo avienta hacia un costado para provocar un pequeño contacto. El árbitro aprecia mal y se amonesta a Paredes. Entonces, por eso entra el VAR y creo que de manera justa se actúa y se toma una medida reglamentaria, ¿no?
8: Sí, a ver, solamente para que la gente también tenga una idea y que no se vaya a confundir en partidos que vengan, por supuesto, después. La intervención del VAR no intervino simplemente para revisar la tarjeta amarilla. O sea, solamente para que la gente lo tenga claro.
11: No, de acuerdo, Marco. Existe una tarjeta amarilla que se muestra de forma errónea. Ahí es donde entra en el error de identidad.
8: Claro.
11: Entonces, por eso actúa el VAR conforme al protocolo, porque si Leandro Paredes no hubiera sido amonestado, se hubiera sancionado la falta y no hubiera pasado absolutamente nada, ¿no? Aquí yo digo que también estás protegiendo al árbitro porque es un error de apreciación y al final el IFAB y la FIFA, pues dentro de la identidad errónea, ha puesto esta modificación para proteger un poquito más la equivocación del árbitro.
8: Oye, perdón, George, solamente una segunda rapidísima. Tú, el día de ayer se vio al señor Leo Messi en medio del campo, no sé si ustedes también lo vieron, diciéndole al árbitro y enfrentando al árbitro en algún momento que le dijo, háblame bien, no me faltes al respeto, a mí háblame bien. ¿Este tipo de jugadores tienden a tener ese tipo de reacciones dentro del campo? Tú lo has vivido, mi querido Robert, ¿cómo manejan los árbitros ese tipo de cosas? Porque sí, se le enfrentó y se le enfrentó muy fuerte.
10: Señalándole con el dedo así en la cara.
8: Exactamente, ¿estás de acuerdo? Sí.
11: Sí, claro, vimos y creo que todo el mundo nos dimos cuenta de esa acción. Creo que el árbitro, primero, yo siempre lo he dicho, tienes que hablarle con respeto, obviamente son figuras, se sienten de repente intocables, no sé dentro de la temperatura del juego qué diálogo haya existido entre ambos, tanto el árbitro como Messi, pero al final el árbitro es una autoridad y si el jugador falta respeto, bueno, tienes la facultad de mostrar una tarjeta amarilla o tarjeta roja. Me parece que en este caso el árbitro tendría que haber mostrado por lo menos una tarjeta amarilla al astro argentino, ¿no?
10: Ahí justamente veíamos en la imagen, en la fotografía, cómo le estaba señalando.
8: Sí, le pone el dedo así de casi casi que enfrente de él, muy, muy cerquita, ¿no?
10: Exacto. Bueno, pues no sé si ya hasta aquí el tema de Argentina obtengan alguna otra jugada o nos vamos a ver.
8: No, yo creo que el día de ayer estuvo bien. O sea, tú de 1 al 10, ¿cuánto le das al árbitro el día de ayer en Argentina contra Suiza?
11: No, yo creo que tiene un 8 porque creo que la gestión del partido me parece que pudo ser mejor, pero realmente no influye en el resultado del juego. Mucha gente se queja de que se le ayuda a Argentina, pero creo que al final aquí el que se equivoca es el jugador de Austria y comete un error que creo que cambia el rumbo del partido, pero en cuestión de las decisiones arbitrales, creo que algunas tarjetas mostradas no son adecuadas, apegadas al reglamento, pero... No.
8: ¿Cómo cuál? Perdón, Robert, ¿cómo cuál?
11: La primera de Lautaro me parece que no es una acción de temeraria, es un simple contacto y muestra tarjeta amarilla. Entonces, creo que en la gestión del partido pudo haber hecho mejor el árbitro esa situación, ¿no?
8: Hay que tomar eso en cuenta, que dicen, no, ayudan a Argentina. Yo digo y sigo diciendo que el arbitraje es el que está mal en muchos momentos de este Mundial, pero bueno, está bien, digan lo que quieran.
10: Sí, es que todo esto derivado de la historia desde el primer Dios partido, mío, ¿no? Cuando debió haber sido expulsado y no fue, yo creo que de ahí empezó a hacerse una bola más grande, pero ayer ya está claramente lo mencionado por Roberto García. Muy bien, ahora sí nos vamos al otro encuentro, ¿no?
8: Es el que digo que está pésimo.
10: De Inglaterra, Noruega, horror, sobre todo la jugada clave, ¿no? Por la posesión del balón que se da para el 1-1 de Inglaterra, donde hay un posible contacto con el cable de la Spider-Cam, ¿no? Y después sacó en la propia FIFA un comunicado diciendo que los sensores no detectaron ningún contacto.
11: Bueno, creo que es de risa el comunicado, porque de verdad que se aprecia cómo cambia la trayectoria del balón al momento de que toca el cable. Y eso le permite tener la posesión a Inglaterra y obviamente de ahí se genera el ataque que culmina en el gol, ¿no? Entonces, yo no entiendo cómo se percibe un toque, un roce del cabello en el juego de Croacia contra Portugal, que es mucho menos es mucho más difícil de detectar, sí. Y que aquí, que se ve muy claro que pegan el cable y cambia la trayectoria, no se haya detectado ningún movimiento por parte del balón y sobre todo del chip que tiene integrado. Como te digo, creo que es más honesto que la FIFA diga, bueno, ok, no hubo una revisión, es un error por parte del equipo arbitral y obviamente afecta e influye directamente en el resultado, pero bueno, quieren tapar el sol con un dedo y en eso sí yo no estoy de acuerdo.
10: Es más, inmediatamente varios jugadores fueron a reclamar.
8: Perdóname, Solbakken, el propio Erling Haaland dentro de la cancha, fue el que terminó diciendo, aquí dio.
7: Así es, sí, fue.
10: Y el arquero Nyland, creo que lo vio de frente, además.
8: Sí, no.
7: Sí, de acuerdo. Bueno, digo, pero en definitiva estos son errores. no son campañas ni hay que buscar teorías conspirativas que buscan favorecer a Inglaterra. Digo, como se equivocó el arquero de Noruega, que también le terminó dando la chance al equipo inglés de poder ganar el partido, también se equivocó el árbitro, se equivocó el cuerpo arbitral.
8: Pero espérate, entonces le vas a dar una teoría conspiratoria argentina, pero no la vas a dar a Inglaterra.
7: No, que no la tiene nadie. Es que yo digo que no la tiene nadie. No,
8: por eso me encanta. Dilo, por favor, no, porque eso es lo que yo quiero que todo el mundo entienda. Si no hay conspiratorias aquí.
7: Sí, si no, no tiene sentido todo lo que estamos haciendo, todos los medios en el mundo, que haya gente que vaya a ver los mundiales, que bueno,
8: claro,
7: todo este espectáculo, para decir que está todo hecho para que gane. Porque bueno, habrá que recordar también, el presidente de la FIFA, que es el que supuestamente orquesta toda la conspiración, es suizo, y ayer Suiza quedó eliminado con esta jugada que de punto de haber sido polémica. Entonces vos más que nadie, que has estado dentro del deporte, de un lugar muy particular como es el arbitraje, el encargado de impartir justicia, si hay, o se puede hablar de teorías conspirativas a favor de alguno o de otro, o si efectivamente son errores que suceden. Entendido, ojo, entendiendo que a veces en la psiquis de los árbitros, como de cualquier juez, en cualquier ámbito de la vida, los poderosos pesan.
11: No, pero definitivamente el error humano por parte de la profesión del árbitro siempre va a estar latente. Aún con la tecnología se han cometido errores y, bueno, desafortunadamente este error sí influye directamente en el resultado. Clement Urpain, el árbitro francés, en mi opinión es uno de los mejores del mundo y ayer tiene esta jugada desafortunada que no logran resolver de manera adecuada. Después por ahí hubo algunas jugadas polémicas, sanciona un penal a favor también de Inglaterra y el VAR interviene de forma correcta porque me parece que el jugador se lanza y simula una infracción aún a pesar de existir un pequeño contacto, pero creo que las jugadas puntuales las decide bien en el terreno de juego y la única que se les escapa era una jugada muy complicada, pero nadie se da cuenta y obviamente, como te digo, sí influye en el resultado.
8: Mi querido Robert, el gol anulado a Noruega por la falta de Erling Haaland. Se vio muchísimos videos cuando corre la jugada completita que el jugador de Inglaterra y Erling Haaland estaban en forcejeo total hasta que Erling Haaland, pero que el jugador de Inglaterra también lo estuvo agarrando a Erling Haaland en esa jugada. Está bien sancionada, ¿no? Porque la verdad para mí ese gol anulado no lo sé.
11: Es que es un forcejeo normal, Majo. En ese tipo de partidos existe ese tipo de forcejeos, o sea, por ir a disputar el balón, pero yo considero que al final Haaland sí empuja, se ve muy claro con los dos brazos cómo empuja al adversario y eso lo hace caer y ya no le permite ir a la disputa del balón. ¿Qué pasa después? Que el árbitro la revisa y el juego aún no se ha reanudado, por eso regresa y reanuda el saque de esquina, porque si no se hubiera sancionado la infracción a favor del equipo inglés y no hubiera habido tampoco mucha polémica, pero me parece que actuando apegado al reglamento también es una decisión correcta.
10: Muy bien, Roberto García Orozco, nos aclaras mucho el panorama de los dos partidos, sobre todo de ayer. Nada más una pregunta rápida. Oye, César Arturo Ramos ya está en México, ¿qué pasó con él?
11: No he hablado con él, no sabía, ayer lo vi todavía en el partido de que se jugó en Miami, el de Inglaterra. Lo vi que estaba ahí de aficionado y lo que me había dicho era que estaba esperando alguna novedad para dirigir. No sabía que ya había regresado hoy
10: No, te pregunto porque pensamos que iba a dirigir más partidos, ¿no? De los que le
11: habían dado.
10: A eso me refiero.
11: Entendí mal. No, él está en stand-by dentro de la comisión. Yo creo que puede arbitrar una semifinal o la final, o sea, por eso lo están guardando. Me parece que ha hecho un buen trabajo, la FIFA lo tiene considerado también dentro del ranking, dentro de los 5 mejores, y creo que como está viviendo el arbitraje hoy, creo que será un buen candidato para dirigir alguna de las 2 semifinales o la final directamente. Esperemos que lo guarden para la final y que nos pueda representar dignamente. Serán las semifinales partidos de alta exigencia y obviamente tienen que estar los mejores, ¿no?
7: Excelente, Roberto, te agradecemos muchísimo, como siempre, por darnos luz en tanta oscuridad que se presenta a veces en el arbitraje. Que tengas un muy bonito domingo. Fuerte abrazo, amigo.
11: Excelente domingo. Un fuerte abrazo, amigos.
7: Abrazo.
8: Gracias. Bye. Por ahí estaba que checando que la pelota, la redonda, justamente es una estructura que tiene el chip adentro, pero la estructura esta de los cables es una estructura metálica y cuando pega ahí, al parecer, no sale la señal de... Bueno, se han dado las... Sí, no sale la señal justamente de la redonda para... Porque hay que recordar que sí, la pelota... toma justamente el tope o el roce y luego de ahí saca la información para mandarla al VAR. Entonces, al parecer, la estructura metálica en donde pega no permite que la información salga al VAR. Se han comenzado a suscitar ese tipo de información en las redes en donde comienzan a explicar el por qué la pelotita que puede tomar un pelo como roce no tuvo el día de ayer ese tipo.
7: Sí, porque digo, la estructura metálica genera un bloqueo de la frecuencia, de la estática.
8: Exacto.
7: Molecular del chip de la pelota.
8: Te lo prometo que esa es la hipótesis conspiracional. El por qué el balón sí toca el cable, pero no manda la información.
10: Ahí la FIFA mejor se hubiera quedado caído sin sacar el comunicado, ¿no?
8: Deja tú, o lo hubiera dicho como dice Robert, nos equivocamos. Claro que nos equivocamos. Lo vio el mundo entero. Es que es el cable de Dios, no el cable de Dios.
7: Vamos a hacer una pausa y volvemos, que hay mucho más aquí en Peloteando.
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0: estamos peloteando en Haz Claro por W Deportes. Todo era alegría, todo era emoción, hasta que la fiesta se apagó en dos ocasiones. Con la remontada inglesa, Noruega se quedó vacía y el remo, bueno, ese volverá a las tierras de Oslo. Por el lado inglés, en Londres, la locura se desató. Todos gritaban por la clasificación. En las calles, el ambiente era el mismo. Incluso algunos imitaron el remo noruego, dejando un mensaje claro.
1: We're bringing it home. It's coming home. We got this.
0: Así, una nación celebró como nunca.
2: I hope so. I would love to think so. And why not? So it's coming home.
0: Inglaterra sigue con vida en espera de lograr, ahora sí, lo que tanto ha soñado.
3: Bueno, también qué gran ambiente se vivió allá en Miami para este duelo, obviamente, entre Inglaterra, que terminó eliminando a los noruegos. Y es por ello que vamos a hacer ahora otro enlace también allá, justamente a la Florida, a Miami, con nuestro compañero enviado especial, José Armando Rodríguez, a quien saludamos con mucho gusto. ¿Cómo estás, José Armando? Aquí Majo, Gabriel y Jorge, te saludamos también con un gran fondo, muy, muy verde, y el laguito ahí de fondo. ¿Cómo estás? Buenos días.
4: Sí, muy buenos días. Bueno, con mucha calma a mis espaldas, después del intenso partido que se vivió ayer en Miami. Digamos que los noruegos, más allá del resultado, se han ido satisfechos con la actuación de su equipo, pero la fiesta fue inglesa. Realmente ayer fue, quizás, vamos a ser sinceros, quizás no lo que hubiese sido Brasil-México, ¿no? Pero para qué lamentarse de eso, ayer de cualquier forma se vivió un ambiente bastante agradable, con muchos mexicanos, por cierto. Estuvimos con Pau García dando vueltas alrededor del estadio y mirábamos gran cantidad de aficionados mexicanos. En el balance del juego, muchachos, a ver, yo creo que la figura de Jude Bellingham se ha consolidado, ¿no? Está más que consolidada, me parece que tuvo una actuación como se esperaba. Mucho se habló de Haaland, mucho se habló de Kane, pero fue Jude Bellingham quien marcó el camino de la victoria. Si les parece, para arrancar el contacto, lo escuchamos y después comentamos un poco más.
5: Es difícil, pero es difícil ganar la Mundial y todos necesitamos más todos los días, todos los partidos, y por eso estamos en el semifinal. Estoy contento, ayuda a mi equipo otra vez, pero es un gran esfuerzo de todos mis compañeros, staff y los fans también. Es un día muy especial para Inglaterra. Increíble para nuestro país, para todo el país, es un día muy especial.
4: Claro que es un día muy especial, y también es muy especial para el alemán Tuchel, quien no llegó al Mundial, ojo, no llegó al Mundial con mucha confianza, porque dejó nombres que la gente quería ver en la nómina y ahora se metió entre los cuatro mejores. No sé si regresará a la Copa Casa, como dicen los ingleses, pero sin duda alguna, ayer escuchamos a un Tuchel con una mentalidad un poquito más distinta, ya un poco más con confianza y sabiendo que tiene de su lado a la afición. Escuchemos.
6: Por supuesto, si clasificas a semifinales en tiempo extra, la celebración es para los jugadores y para todo el cuerpo técnico. Estoy muy orgulloso de los jugadores y estoy muy impresionado con la mentalidad ganadora que demostraron durante el torneo. Es impresionante. Así que todo el mérito es suyo. Ahora tenemos una noche para disfrutar, pero regresaremos a Kansas lo antes posible. Y luego solo tendremos 3 días para prepararnos y estar en la forma física y mental adecuada.
7: José Armando, ¿cómo estás? Buen día. Gusto saludarte como siempre, esperando que puedas volver a ver a Tuchel en el partido por el tercer y cuarto puesto ahí en Miami. Esperemos, esperemos. Oye, yo quiero empezar a sembrar entre polémica y generar caos en el seno inglés. ¿Qué fue lo que pasó entre Bellingham, el mismo Tuchel? ¿Hubo alguna declaración del futbolista del Real Madrid?

0: quejándose o exhibiendo a su entrenador. Contanos un poquito, porque de pronto, de esto que nos comentes, puede llegar el caos y la catástrofe para el equipo inglés. Rompamos todo, José Armando, rompamos todo, vamos.
1: Lamento desilusionarte, pero no hay caos, no hay caos.
0: ¿Cómo no?
1: Es simple y sencillamente.
0: ¿Pero en qué partido
1: una
0: estuviste?
1: Opinión que recordemos de Jude Bellingham, que es muy amigo de Erling Haaland, ¿no? Entonces, hay una relación ahí más allá. Yo creo que son, a ver, viendo en estas últimas semanas a Tuchel y viéndolo a Bellingham, yo creo que esta es una situación que ni siquiera requiere de alguna conversación. Se entendió lo que ambos dijeron, no sé si sea un desacuerdo, es simple y sencillamente un par de opiniones. Yo les diría una cosa, para mí, ayer Tuchel tomó otra decisión correcta, o por lo menos se comprobó que tomó una decisión correcta. Durante los últimos días veníamos hablando de que Noruega estuvo en Miami desde el miércoles, entrenó desde el miércoles. ¿Qué fue lo que hizo Inglaterra? Vino hasta el viernes. Y ayer, desde los últimos minutos del segundo tiempo y en el tiempo agregado, Noruega no podía correr, caminaba la cancha. Lo miramos a Haaland, que tuvo que salir del partido, no aguantaba. Odegaard no aguantaba. Inglaterra tampoco es que terminó fresco como una lechuga, pero terminó en mejores condiciones y pudo sacar adelante el partido. Así que la mano derecha para Tuchel. Muy buena decisión de reservar a su equipo en Kansas City y no en la humedad de Miami.
2: Ay, no, bueno, ayer el Roman se puso sinceramente cuidadoso en las partes bajas del señor Erling Haaland, Jude Bellingham, en ese medio agarrón ahí en el área chica, no sé también. Si lo viste, mi querido José Armando, tocó hasta donde no debió tocar el señor Jude Bellingham a Erling Haaland, se vio hasta, sí, se vio en la tele, yo dije, ¡oh!
0: Todas las palabras, lo sabroció.
2: Exactamente, lo sabroció Jude Bellingham a Haaland de una manera y Haaland se mataba de risa.
0: Me hizo acordar a alguien, también, otra sabroseada, pero bueno.
2: ¿Qué sabroseada? No digas nada.
3: Ah, una feroz, fue de,
2: no digas
3: de frente,
2: nada.
3: De frente,
2: pues,
3: ¿no?
2: Sí, esa fue, no, no, no digas nada.
3: No la digas, no la digas.
2: No digas nada. Pero bueno, cuéntame un poco si ese bromance, mi querido José Armando, se terminó pasando a las gradas, porque la afición el día de ayer también debió haber jugado su papel. Muchísimas cosas, hablábamos con Roberto García Orozco justamente sobre las polémicas arbitrales y nos dejaba que el árbitro había decidido de manera correcta, pero lo del cable, lo del maldito cable de Dios. Cuéntame un poquito qué se vivió en ese momento en el aficionado noruego y el inglés estando en el estadio.
1: Fíjate que en el estadio yo creo que la gente no se dio cuenta. Se fueron dando cuenta a medida por redes sociales los videos. Ahí es cuando se enteraron realmente de qué era lo que estaba pasando. Ahora, hay un tema aquí muy interesante y es, por supuesto, el chip. El bendito chip. ¿Por qué funciona en unas jugadas y no en otras? Esa es la realidad y la respuesta que realmente tiene que dar FIFA. A mí me parece que FIFA se apresura a sacar un comunicado durante el partido sin realmente evaluar la situación. El chip falló, porque evidentemente la pelota pega en el cable, cambia la trayectoria. Si vemos la reacción de los jugadores, si vemos el recorrido de la pelota, es más que claro. Y además es una jugada de gol. Pero muchachos, seamos sinceros también. Sorlo tiene una jugada clarísima, clarísima. Una jugada que debe dar el pase a Erling Haaland, la principal figura de su equipo. Si él completa ese pase, probablemente no estamos hablando de esta jugada de que la pelota pegó en la cámara. Esas son realidades también que Noruega tiene que asumir. Yo creo que sí hay que responsabilizar a las autoridades por la situación del VAR y del chip, que no funcionó como debía ser, pero también Noruega tiene la responsabilidad de concretar las oportunidades que tiene, ¿no?
3: Así es, José Armando. Sin embargo, a pesar de ya esta eliminación de Noruega, fue un equipo que animó, una selección que animó en todas las ciudades que estuvo participando. Hace rato mencionábamos que ni Messi, ni Haaland, ni Harry Kane pudieron hacer gol. Y curiosamente, en este partido, dos de los grandes goleadores, ¿no? En este Mundial, Kane y Haaland no pudieron hacer un gol. Pero no sé si te dé la impresión de que quedó la gente satisfecha con la participación de Noruega, como nos sucedió en México un poco con el caso de la selección mexicana que fue eliminada, pero sabemos que lo dio todo. ¿Tú viste el mismo sentir de los aficionados noruegos al final ya eliminados?
1: Yo creo que los noruegos se fueron contentos. A ver. Vamos a imaginarnos este plan. Tiene un grupo de 10 amigos desde Noruega, al calorcito de Miami, la fiesta empezó desde el miércoles. A ver, No, ¿se van molestos hoy de regreso para Noruega? No creo, la pasaron genial todos estos días, llegaron a cuartos de final. A ver, algunos de los jugadores en la zona mixta pasaron y estaban, sí, un poco esquivos con la prensa. Pero el mismo Haaland se hizo el serio al principio y después se terminó riendo cuando iba saliendo. Muchachos, pasaron 5 o 6 días relajados en Miami, los jugadores vivieron una experiencia espectacular en la Copa del Mundo. Yo creo que se van, no sé si contentos, pero satisfechos y con una gran experiencia. Eso no hay.
0: Esto es un poco como el corresponsal de Claro Sport de Miami, que de pronto hace calor, hay humedad. Pero hubo colombianas, hubo noruegas, hubo brasileñas, hubo portuguesas.
3: No sigas.
0: Y sigue hablando de la humedad. Pero cuando llega a sus aposentos, dirá, soy un duque, soy un rey. Soy el rey de espada. Después hablamos de ustedes, señor José Armando. Mejor vamos a escuchar a Erling Haaland, que desgraciadamente tuvo que agarrar su remo, metérselo en su maleta,
2: en su maleta.
0: Y volverse, no sé si para o se fue para Manchester. Vamos a escucharlo.
4: Vimos buena pelea y con algunas decisiones diferentes pudo ser otra cosa. Pero a este nivel son los pequeños detalles y sé todo sobre eso. Normalmente el mejor equipo, que por supuesto es Inglaterra en términos de jugadores y eso, normalmente estas decisiones están a tu favor. Cuando estoy con el Manchester City, normalmente salen a mi favor. Honestamente, el rendimiento es una cosa. Pusimos a Noruega en el mapa y pusimos un parámetro para la Euro, mundiales y todo, porque nuestra generación es increíble.
0: José Armando, quería consultarte antes de pasarle la palabra a Majo, porque sabemos que hubo incidentes también en el estadio ayer en Miami entre algunos aficionados argentinos que fueron a ver este Inglaterra con Noruega, con algunos aficionados ingleses.
1: Sí. Bueno, mira, ese fue un hecho realmente aislado, porque ayer no habían muchos argentinos, y es obvio, ¿no? Argentina estaba jugando en Kansas, estaba por jugar en Kansas, mejor dicho. No, ese fue un incidente muy aislado, sí pude ver las imágenes. Al final del partido, precisamente consulté con uno de los oficiales, no necesariamente de FIFA, sino de los del estadio, precisamente, y me decían que en el balance general de los partidos en Miami, que son 6 hasta la fecha, no han existido mayores incidentes, que sí han altercado, porque bueno, la gente vive una previa intensa, además es la Copa del Mundo, pero no han tenido incidentes de violencia o algo que lamentar. Algunos arrestos sí se dieron temprano en los primeros partidos por temas de credenciales, que la gente no estaba utilizando las credenciales correctas, pero más allá de eso, todo con total normalidad. Ayer, realmente, entre noruegos, ingleses, vivieron una fiesta muy, muy en paz.
2: Bueno, mi querido José Armando, de verdad, increíble lo que se vivió en el partido de ayer, en todos los sentidos, no solamente dentro de la cancha, sino en las gradas. Te agradecemos muchísimo por este enlace, te mandamos un fuerte abrazo. Y sí, aunque la selección noruega sea despedido, sigamos remando.
0: No paremos de remar.
2: Que no
1: pare me puedo ir remando,
3: Ahí tenés el laguito atrás.
1: La verdad que sí.
0: Okay.
1: Me parece una lanchita y me voy remando, muchachos.
0: Pero solo, te vas solo,
2: Gracias.
0: Portate bien.
2: No, necesita noruegas adentro del...
0: Imagínate que tenga hijos noruegos el señor.
2: No, basta, que lo vas a divorciar al señor.
1: ¿En 9 meses? No.
2: ¡José Armando! Un beso grande.
0: A confesión de partes, adiós, amigo.
3: Gracias.
1: Hasta luego.
2: Bueno, ayer calor asfixiante, un minuto de silencio antes de la entrada, por supuesto, el encuentro, los dos encuentros por Jaden Adams, este joven de 25 años sudafricano que todavía no se sabe, por supuesto, las causas de su muerte. Ayer en los dos partidos hubo un minuto de silencio. Calor asfixiante, hasta 40 grados de sensación térmica en este encuentro, en donde sí, lo decíamos, mi querido Gaby, un Inglaterra que de alguna manera tomó el balón en el momento, y yo también lo vi de esta manera, un Noruega que quiso tranquilamente esperar a Inglaterra atrás para después de la pausa de detracción del primer tiempo salir con todo y pasarle el barco de Ru por encima a Inglaterra, para mí, por 45 minutos. fue una brutalidad y una orquestada de parte de Noruega, y no por el Haaland, por Odegaard, por Sørloth, por los propios carrileros. O sea, perdóname, pero el carrilero, me acuerdo, ¿cómo se llama el carrilero que agarró a Gordon en cada una de las jugadas, que tuvo que salir justamente lesionado porque ya no podía más?
3: Ryerson.
2: Exactamente, Ryerson. O sea, al final de cuentas, Noruega lo aguantó 22 minutos a Inglaterra y dijo, papacito, ya te des tu tiempo,
0: claro.
2: Ahí no, te voy ya, con todo, y los pasaron por encima.
0: Sí, tuvo eso, ese primer cuarto, digamos, del partido de Inglaterra, donde arrancó bien, imponiendo condiciones, se planta en terreno de Noruega, le costó, no fue que pudo llegar con facilidad, no. Bien paradito, digo, insisto, muy pone mucha paradito. Gente en el fondo, bien distribuida, con mucha capacidad física, por lo menos hasta ese momento, Inglaterra no podía entrar, le costaba a Gordon desbordar por izquierda, tampoco.
2: Y es que no estaba Jorge Sánchez, estaba Reyerson.
0: No estaba
2: Jorge Sánchez, estaba Reyerson, y entonces no podía Gordon y se mataba corriendo y nos mandó en contra.
0: Y la verdad no pudo, el pobre Gordon. Pero bueno, después de la pausa de hidratación, sí, empieza Odegaard a tomar el balón en Noruega, a hacerse dueño del juego. También tuvo algún peso en esta posición que no le venía tan cómodo a Sørloth. Jugando como extremo por derecha, no es su posición natural, no tiene tanto. Sí tiene potencia, pero no tiene la habilidad para el mano a mano. Sin embargo, no le fue mal, digamos, en esos minutos donde tuvo alguna oportunidad. Haaland aparecía poco, el que apareció poco fue Haaland. No le llegaron muchos balones a modo, pero Noruega empezó a hacerse mucho más importante en el partido. Inglaterra, dependiendo en exceso de Bellingham, que sí, demuestra que es un futbolista de otro nivel. Bellingham, de lo mejor del Mundial, no solamente del partido de ayer, me preocupa, no sé quién lo va a marcar en Argentina. Pero sí, lo de Noruega fue muy interesante, pero dio la sensación que le faltó el peso específico de los grandes equipos, que de pronto sí lo tiene Inglaterra, que lo puede tener Francia, que lo puede tener España, y por eso no ganó el partido, que lo pudo haber ganado perfectamente Noruega, pero físicamente se agotó en los tiempos extra.
3: Y lo más impresionante de Inglaterra, y particularmente de Bellingham, es lo que primero lo quiso contra México. En 2 minutos acabó con México. 2 goles en menos de 2 minutos, ni siquiera se cumplían los 2 minutos, y vuelve a repetir la dosis, no en el tiempo, pero sí en otro doblete. Es para poner mucha más atención en un jugador como él, y yo creo que Noruega fue el más digno cuarto finalista, ¿no? Por todo lo que luchó, aunque yo creo que quedó a deber el día de ayer el Inhalan, que tenía las expectativas en lo más alto, y se vio muy poco, realmente.
2: ¿Ven a Noruega en un futuro haciendo otras cosas grandes, o esta es la...
0: Diques, por ejemplo, edificios barcos. Se pueden hacer en Noruega.
2: Sí. O sea, digo, esta es la selección noruega más importante. Hay que recordar que regresaba Noruega a un mundial después de 20 y tantos años, ¿no? Y que terminó teniendo a figuras espectaculares dentro del terreno de juego. Pero digo, esta es la generación noruega que va a pasar y que ya no va a pasar nada más. O el fútbol noruego está demostrando que puede sacar jugadores y puede sacar ese tipo de buenos parados tácticos, de una muy buena planteamiento defensivo, luego de ahí al ataque extraordinariamente bien hecho. O sea, ¿cómo lo ven para un futuro a Noruega?
0: Yo siento que es un equipo que tendrá apariciones esporádicas de un futbolista tal vez de otro nivel, como es el caso de Haaland, alguno que acompañe como Odegaard. No siento que sea una raza futbolera con esa parte del fútbol que tiene que ver con la picardía, desgraciadamente con las mañas, porque el fútbol tiene maña, el fútbol tiene trampa, el fútbol tiene sus lugares retorcidos. Y me parece que es una selección un poco inocente, y tiene 2 o 3 jugadores. El resto son futbolistas que están en Europa porque son europeos. No siento que sea una selección que vaya a plantear en el futuro un legado. Sí, jugó bien, dejó sus cosas, pero siento que siempre va a haber un Francia, que va a haber un España. Y puede ser una aparición esporádica de una versión de Noruega que, fíjate, no le dio más que para cuartos de final. Y terminó agotado. Me llamó la atención. Yo entiendo el calor que pasó, pero una selección con un buen promedio de edad terminó liquidada físicamente.
2: Total, pero fue un juego muy físico, y como tú lo dices, no fue un juego de me tiro, un juego de meter la pata. O sea, tú veías luego el partido de Noruega contra Inglaterra y luego el defensa contra Argentina y decías, claro, ahí se ve la picardía argentina, darling. Pero bueno, ¿tú qué dices de Noruega, Georgie? Porque de verdad se despide el caballo negro, pero pues... ¿Dejará algunas sensaciones buenas para lo que sigue?
3: Lo que es una realidad es que dejó el techo alto, ¿no? Para lo que venga, para el próximo Mundial, ya llegar a esta instancia y luchar ya en cuartos de final de tú por tú a una selección como Inglaterra no es cualquier cosa. Y bueno, yo no vería muy raro. Ayer vimos, ya lo mencionaste al principio, ¿no? A Gil Mora haciéndole al remo ahí en el estadio. ¿Qué tal si ya cuando sea mayor de edad su representante le dice, oye, te quieren allá en el fútbol de Noruega?
2: No, aguántame el carro.
3: Uno mejor, ¿qué? ¿No? Un nivel mejor, sin demeritar la liga.
0: No, es impagable lo que quiere Tijuana por Mora, no lo van a pagar.
3: Empezando por ahí, ¿verdad? Sí.
2: Por ahí, claro que sí, por supuesto, al final de cuentas. Pero bueno, Inglaterra está de regreso en semifinales. Agárrate.
0: Agárrame.
2: Sí, la mano, agárrate. Hasta ahí. Bueno, semifinales según Mundial por primera vez desde 2018. Sin embargo, su victoria frente a Noruega estuvo marcada por la polémica arbitral. Ya lo decíamos. Los detalles desde Miami, Florida, con nuestro compañero Alberto Lati.
5: Qué gusto saludarlos en Miami, amigos de Claro Sports, compañeros. La selección inglesa se va a semifinales. Noruega queda eliminada luego de un partido que se va a la larga, que termina en tiempos extra, que fue muy trabado, muy desgastante. Entendamos, todavía al final del juego, luego de 3 horas y ya cerca de las 8 de la noche, tiempo de Miami, Florida, la sensación térmica aquí era mayor a los 32 grados centígrados. Hubo un desgaste supremo. Eso influye para que Noruega al final ya no tuviera capacidad a fondo físico para apretar, para presionar. También ayuda a que Inglaterra tenga lo contrario, tenga un fondo, tenga una plantilla mucho más vasta. Añadimos el gran trabajo de Tuchel moviendo piezas, interviniendo para ajustar. Y entonces Inglaterra termina sacando una eliminatoria muy brava y que, como ya es costumbre en este certamen mundialista, termina con una mancha en cuestión de polémica, de controversia, que el gol de Inglaterra, del empate en ese momento, porque Noruega había tomado la ventaja, se da al cierre de la primera mitad y en compensación, luego de un despeje del guardameta Pickford, que choca con la red de cables que controla la cámara que permite la toma aérea. A partir de eso tenía que haber un bote a tierra. ¿Qué dice la FIFA al haber crecido el clamor, la molestia en ese sentido? Que el sensor del balón no detectó el contacto. Cuesta entender cómo ese mismo sensor sí detectó el contacto de un cabello de un futbolista croata en el último instante, lo que era el empate que llevaba a prórroga el partido frente a Portugal, y que no haya detectado este balón ese contacto. Parece mucho más evidente. Como sea, no se concedió esa revisión. Y en ese momento Inglaterra tuvo el empate. Ya más adelante los ingleses tendrían la victoria, ya en los tiempos extra, a través de Jude Bellingham, que se ha encendido en el mejor momento. Se encendió frente a México, 2 anotaciones, se enciende hoy otras 2, llega ya a 6 goles para dimensionar. Gary Lineker fue campeón de goleo inglés en el 86, haciendo 6 goles en todo el torneo. En su caso quedó fuera en cuartos de final, lo que en ese momento representaba en 5 partidos. Jude Bellingham llega ya a 6 goles, alcanza a Harry Kane también en este torneo, llegando a lo que representa, en este caso, para Bellingham, también su partido número 6. Por delante le van a quedar 2. La semifinal, y sea que gane la final en Nueva York, sea que pierda el duelo por el tercer lugar aquí en Miami. Así que Inglaterra avanza, se añade al listado de semifinalistas de este torneo mundialista. Adelante, compañeros, un abrazo en la Florida.
2: Un abrazo para ti, mi queridísimo Alberto Lati, por supuesto, desde la Florida, con todo el reporte de este encuentro. Viene Inglaterra, Argentina. Viene Inglaterra, Argentina, y yo te pregunto, Gaby, ¿hay pasos en la azotea para quién? ¿Hay nervio?
3: Pájaros en el aire.
2: Te estás quedando sin pelo. Te estás quedando sin pelo en otras regiones. ¿Qué está pasando en tu cabeza y en la visión? ¡Viene Argentina!
0: Me está agarrando los peces en el cuerpo. Tengo un
2: va. A ver, ¿será la 6ta vez que Argentina y Inglaterra se enfrenten en una Copa del Mundo? Historial, 3 victorias, 1 empate y 1 triunfo únicamente para la Sudamericana.
0: No, 2 triunfos.
2: 2 triunfos para la Sudamericana.
0: En el 86 y en el 98.
2: 3 victorias... 1 empate y 2 triunfos para la selección.
0: No, claro, creo que la mayor preocupación no solamente es el rival en este caso, sino es lo mal que está jugando Argentina. Ese es el problema. Si Argentina tuviera otro nivel, decís, bueno, el rival hay que respetarlo, pero acá Argentina está jugando muy mal. Un equipo que si juega de esta misma forma, caminando, trotando, no tiene forma de ganar a un equipo que físicamente tiene velocidad, tiene fortaleza física. Argentina se lo vio muy débil físicamente. Y dos series que se terminan decidiendo por tiempos extras que te van agotando en este proceso para llegar a la semifinal. Digo, eso es lo que más me preocupa. Porque también Inglaterra no me parece un gran equipo, pero tiene sí grandes jugadores en este mundial, como Bellingham, como Harry Kane, y Argentina no lo ha tenido.
2: Como gordo.
0: Y como gordo, claro.
2: Bueno, que, yo no sé quién va a agarrar y frenar a Gordon con esos centros.
0: Voy a decir Jorge Sánchez, pero Molina, el lateral derecho de Argentina, también ha jugado.
2: ¿Cómo lo va a agarrar a Gordon? ¿Qué? Oye, ¿cómo lo va a agarrar a Gordon?
3: Pero aún así, Gabriel, lo que dices es que no está jugando bien, le está alcanzando, le ha alcanzado para llegar ya a una semifinal. Más que nada, ¿qué son? Por los rivales que ha enfrentado previamente, porque ya se marca, a pesar de que Inglaterra no es el destructor, ya hay diferencia entre Suiza e Inglaterra.
0: Incluso. Sí, digo, hasta ahora podemos decir que Suiza, pero Suiza tampoco es un extraordinario rival, o con jugadores superlativos. Suiza no tiene un Bellingham, y lo de Bellingham, desde el partido contra México y antes contra Croacia, dio un tremendo partido, tiene una fortaleza física, arrastra jugadores de una manera, tiene una presencia, tiene gol. Bueno, Argentina no ha tenido esos futbolistas. De pronto habrá que aprovechar, pues sí, bueno, ¿cuáles son las falencias de Inglaterra? Falencias tuvieron los 6 equipos que ya jugaron contra Argentina y no supo aprovecharlas como tal. Sí, el tiro de Julián Álvarez de ayer, pero no es aprovechar las debilidades que tiene Suiza. Es una genialidad que le surgió después de 90 minutos de no hacer demasiado. Entonces, en esa preocupación que tengo, hay mucho de... ¿A qué juega Argentina? A tocarse la pelotita a mitad de cancha, intrascendente, lateraliza, no profundiza, no desborda. Nicolás González quiso desbordar ayer, todas las pelotas las hizo mal. Por derecha no hubo desborde en ningún momento, los laterales no pasan al ataque. Tagliafico era un futbolista que habitualmente pasaba al ataque, no pasa nunca al ataque, lo mismo Molina no tiene... Bueno.
3: Y aún así están en semifinales.
0: Imagínate si estuviéramos bien, olvídate, no da la copa.
2: No, cale, ya de una vez. No da la copa, ya de una vez. Vamos a pausa aquí en Peloteando y regresamos. Porque la
6: esperanza quedó. 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
1: 10 de la mañana con 30 minutos, vean esta toma de unas banderas mexicanas ahí en uno de los departamentos aledaños a este estudio mundialista en donde estamos transmitiendo justamente hasta el próximo domingo donde ya termina el mundial. Y hablando de esta que es la máxima fiesta del fútbol soccer en el mundo, bueno, tenemos otro interactivo que nos ha preparado la producción para saber, en opinión nuestra, cómo quedarían ya los primeros cuatro lugares: el campeón, el subcampeón, el ganador del tercer lugar y finalmente el cuarto lugar. Mira, ahí en ese orden dice primero de arriba para abajo, Gabriel Gerberov. ¿Quién para campeón, Miguel?
2: Sí, no es una predicción, de facto, Francia. No hay manera que ninguno le pueda quitar el título a Francia. Francia es campeón de esta Copa del Mundo.
3: ¿Qué?
4: Totalmente. Así es. Totalmente de acuerdo contigo. Yo también digo que Francia, yo al final de cuentas, tenía cinco favoritas, mi querido Coco, Gaby, cuando inició este Mundial, pero se han ido dando las cosas de una manera y otra para que Francia sea en estos momentos favorito por todo en la cancha. Por el fútbol, por la técnica, por los jugadores, la individualidad, la parte de colectiva. No, la dirección técnica con Didier Deschamps, que ha hecho extraordinarios para encuentros. La verdad, yo me quedo con Francia también.
1: Pues que creen, yo también. Estoy de acuerdo. Aquí no hubo ninguna duda. Todos al 100% de acuerdo con que pensamos que Francia sea nuevamente campeona del mundo.
4: Correcto. Totalmente de acuerdo. Correcto. Yo creo que se quedó en la orilla en el mundial pasado y esta vez, por supuesto, va a alzarse como la gran favorita.
1: Tercera final, la pregunta es: ¿con quién jugaría la final o sea, el que perdería con Francia, ¿no?
2: Con Inglaterra. Subcampeón de Inglaterra para mí.
4: Ya somos dos, Gaby, déjale. Y no crean que hicimos la tarea juntos.
2: No crean que hicimos la tarea juntos.
4: Él la mandó por un lado, yo la mandé por otro. Pero yo también me quedo con Inglaterra. ¿Por qué? Porque me sigue dejando falencias demasiado grandes Argentina como para poder cerrar un gap de un partido a otro y ganar Inglaterra con todo lo que demostró el día de ayer de errores que no se los va a permitir Inglaterra como se los permitió Suiza, perdóname.
1: ¿Y qué creen? Yo también.
4: ¡No, bueno!
1: Exactamente, ya para subcampeona del mundo. Sí, se habla mucho de España, pero también España como que le está faltando ese último toque. Y ya de Argentina ni hablamos por todos los argumentos que dio Gabriel, pero ahí estamos de acuerdo, tanto en el campeón como en el subcampeón. Yo creo que si lo hemos hecho juntos no nos ponemos tanto
4: de acuerdo.
2: Si hubiéramos hecho juntos,
4: La tarea.
2: El interactivo. Tampoco se puede decir
4: interactivo.
2: Nada interactivo.
4: No, pero lo que pasa es que, a ver, ponemos Inglaterra porque, claro, España yo no lo puedo poner ahí porque se va a ver Francia contra España, claro. Sabemos perfectamente qué va a pasar.
2: Sí, porque, los dos mejores son Francia y España, pero se van a eliminar.
4: Se van a eliminar, entonces no nos queda de otra, solamente para que la gente entienda, ¿no?, el por qué no ponemos España como subcampeón, porque, claro, se va a jugar para mí una final adelantada en esas semifinales.
1: Y yo creo que donde veo sí va a haber alguna variación. Ahí en cualquier momento aparece
4: tu pronóstico.
1: Pronóstico de también la selección inglesa. Vámonos ahora con el tercer lugar, Gabriel.
2: España. Yo creo que España le ganaría a Argentina en ese hipotético partido por el tercer y cuarto puesto, sí. El que está jugando muy mal Argentina. España ha sido mejor equipo que Argentina. Tampoco sin ser la España brillante que pensábamos iba a tener una mejor participación, hoy es más que Argentina y le ganaría en un partido por tercer y cuarto puesto. Tercer lugar para España.
5: ¡No manches!
4: Yo no tengo nada que decir, de verdad que no lo hicimos juntos. Yo también España.
2: Qué pena, ¿no? Qué pena que no lo hayamos hecho...
4: El pronóstico del día de hoy, el interactivo.
1: ¿Qué creen?
2: El interactivo.
1: Yo puse Argentina.
2: ¡Vamos, Jorge!
4: ¡Vamos, Jordi!
1: En el partido por el tercer lugar. Es mi último partido.
4: Es que viene la Luis Celeste. Viene la Luis Celeste hoy.
1: Nuestro último partido en el Mundial. No llegamos a la final, pues por lo menos el tercer lugar. Y España, ni modo a conformarse. Yo ahí sí le puse Argentina.
4: Muy bien. A ti y a Alejandro Bañanos le van a dar pasaporte a Argentina. No se preocupa.
2: Yo se lo consigo. Hablo con un par de contactos que tengo en la embajada. Usted es ciudadano argentino. Bueno, entonces ya, por añadidura, el cuarto lugar para Majo y para mí sería Argentina. Para vos, Jorge, España. Bueno, muy bien. De acuerdo, muy
1: bien. Así queda. Vamos a ver el domingo ya por la noche a ver quién...
2: Una semana falta ya.
1: Ya justo.
2: Ya se fue el Mundial.
4: Ya.
1: No, y eso no es todo. El viernes, el jueves inicia la Liga MX.
4: No, eso es lo que no quería
2: la
4: que
2: Liga dijera, Mex, se regrese. La Mexalic.
4: Ayer un amigo me decía, Majo, Majo, ¿cómo está? ¿Cómo podemos superar? ¿Qué psicólogo me puedes recomendar para poder superar el hecho de después de un mundial ver la Liga MX?
2: Hay uno,
4: o sea, ¿cómo puedo superar
2: el mejor
4: esto?
2: Psicólogo no es uno que viene embotellado, de fermentado de uva.
4: Fermentado de uva.
2: Que le dé a eso y que se olvide.
4: Claro, es que yo también lo hablaba con Ramón, ¿no?
2: Sí.
4: Que
2: buena
4: Ramón
2: receta,
4: decía, ahora nos vamos a ir con el Atlante Juárez.
1: Sí, exacto. No, Atlante Necaxa. Va a inaugurar el...
4: Necaxa.
1: Oye, es el clásico más clásico del fútbol mexicano, ¿eh?
2: Claro.
1: El primer clásico del fútbol mexicano es...
2: Que no te escuches Félix Fernández.
1: Necaxa.
4: No.
2: Te escucha
4: no,
2: Félix
4: no.
2: Fernández, que estás peluceando ese partido.
4: Ese partido y olvídate. Olvídate, el gran potro de...
2: Muy bien. Bueno, acá tenemos todos los pronósticos. Para los tres el campeón es Francia. No hay manera, no hay manera.
4: No hay forma.
2: ¿Qué fracaso sería para Francia no salir campeón?
4: No. Eso no. O sea, si España le gana a Francia, eso sería de las sorpresas más explosivas que yo voy a poder ver dentro del Mundial. Perdóname, sí. Para mí es una locura.
2: Ahora, el único de los tres equipos que le podría ganar a Francia creo que es España. Ni Argentina ni Inglaterra.
4: No, totalmente.
2: Le pueden ganar a Francia el día de hoy. España de pronto
4: sí.
2: Podría...
4: Podría dar la sorpresa, pero para mí sería una sorpresa.
2: Sí, sorpresa, claro.
4: Para
2: sí.
4: Ustedes no sería una sorpresa, que, o sea, si España le gana a Francia, ¿no sería una sorpresa?
1: Sí,
4: o...
1: lo que yo no sé si Inglaterra está muy por debajo ya de ese nivel de los franceses.
4: Uy, no, yo sí creo que sí, ¿eh?
2: Sí, tiene una,
4: yo sí creo que
2: tiene
4: sí,
2: una mayor distribución. En Francia, hoy Inglaterra sí tiene a Gordon, pero Lice es superior.
4: Muy
2: tienes
4: superior.
2: A Dembélé. Y Bellingham, no. Pero digo, para mí, en el medio campo, Francia, Rabiot no es Bellingham. Tampoco lo es Tchouaméni.
4: Pero Tchouaméni no sé, sabemos
2: o Coné,
4: si va a llegar o no.
2: O Coné,
4: Coné.
2: Me parece exacto. Que Bellingham es un tipo distinto y que sus apariciones son goles.
4: Sí. Rabiot creo que de alguna manera podría, de alguna
2: no,
4: forma...
2: Es más...
4: No, más Bellingham, pero digo, en el medio campo...
1: para Harry Kane también, ¿no?
4: Sí, sí, claro que sí. Pero bueno, ahora regreso a la realidad de la Liga MX.
2: Démosle punto final por el día de hoy.
4: ¿Alguien tiene una pastilla para el
2: mundial? Y hablemos de
4: la ansiedad.
1: Ya dio la receta, Gabriel, ¿eh? Ya sí. Me parece correcta esa.
4: ¿Te parece correcta?
2: O puede ser un destilado de uva o algún otro tipo de malta, el que te guste. Mientras que sea destilado estaría muy bien, fermentado.
4: El demonio que quieras escoger.
2: Lo que quieras. Mira, tus Pumas enfrentarán al América.
4: Oh, más todavía de precio.
2: Hoy, porque hoy no hay Copa del Mundo, de pronto uno quiera ir a la Ciudad Universitaria a ver claro. El partido entre Pumas y América de Cali, se va a jugar el día de hoy, para hablar de ello, hacemos enlace, no será Miami, no será Kansas, no será Dallas, pero es el Pedregal, donde se encuentra el Olímpico Universitario, con Esteban Garrido. Esteban, miren qué imagen. No tendrás de fondo, de pronto, Ocean Drive, no tendrás de fondo tampoco el estadio de los Vaqueros de Dallas, pero sí está el Olímpico Universitario. ¿Cómo estás, Esteban? Buen día, mucho gusto.
4: No me
2: y gracias por estar con nosotros.
4: Mi estadio tampoco, ¿eh?
2: No. ¿Cómo estás, Esteban?
3: Estadio Olímpico, además. Qué gusto.
4: Exactamente.
3: Qué gusto saludarlos, sí. Bueno, tenemos a Diego Rivera, eso sí, atrás, ¿no?
2: Claro, patrimonio.
3: Sí, envidiable, sin lugar a dudas, patrimonio, por supuesto. Y volvimos estos domingos de intenso sol en Ciudad Universitaria. Bueno, contentos, ¿no?, de estar acá en la cobertura. Al final de cuentas, estamos ya a una semana de que arranque de nueva cuenta la Liga Mexicana y hoy Pumas se estará enfrentando en partido amistoso al América de Cali, en un día que nombra a la gente de Pumas como el Pumas Fan Fest. ¿En qué consiste esto? Diferentes actividades para los aficionados, para los niños, que puedan tener algunos regalos, que puedan tener actividades con el equipo y demás, se presentarán a todos los equipos, será la fotografía oficial y será el banderazo de salida, por así decirlo, de cara a la siguiente temporada que ya está dirigiendo en estos momentos Esteban Solari después de haber terminado su ciclo con Pachuca. Mencionar que justamente en una semana, bueno, el próximo sábado estará debutando en este mismo escenario el cuadro universitario frente al Pachuca, equipo al que pertenecía Esteban Solari hasta antes de firmar con los Pumas. Bueno, tuve la oportunidad de platicar con algunos aficionados de los Pumas y yo lo definiría, híjole, que todavía están como un poquito fríos, ¿no? Que todavía no saben si confiar en este proyecto de Esteban Solari, a pesar de que como jugador fue ídolo de esta institución. Si les parece, escuchemos las palabras de los aficionados de los Pumas y seguimos platicando.
5: Es que nos vaya mejor que con Efraín.
3: Es histórico lo
5: que
3: era
5: la afición. Así es.
3: Que traiga la octava.
5: Primero Dios, y con Pumas ahí estamos.
6: De Solari, esperemos que nos regrese la misma ilusión que Efraín Juárez. Siento que ha sido una figura para Pumas también, como Efraín, pero ojalá y él sí nos dé la tan ansiada octava.
7: De igual manera, que nos regrese la esperanza y nos dé la octava.
3: Además, Solari conoce perfectamente lo que significa los Pumas, ¿no? Fue un jugador importante, pues que regrese esa garra, sobre todo de los Pumas, ¿no?
7: Totalmente. Sí,
6: exactamente. Es algo que siempre se ha querido de un técnico, que entregue todo y que pues se identifique con la afición. Es lo importante.
3: Perfecto. Sí.
8: No, pues esperamos que venga con toda, como lo demostró como jugador. Y que venga por, más que nada por esa revancha, por esa que se le fue en el 2007, ¿no? Contra el Atlante. Y pues esperemos que ese sea el bueno para la octava, ¿no? Ahora sí.
9: Pero le den una nueva cara al equipo.
3: Que traiga el título que le
9: falta. Que le hace falta el octavo, sí, claro, le faltó ahí un poquito. Todo estaba bien, al final pues se achicó un poquito, pero todo bien.
4: Bueno, mi queridísimo Stevie G, buenos días, ¿cómo estás? De verdad, saludarte, majestuoso lo que tienes atrás, por supuesto que ni los vaqueros de Dallas, ya quisieran los vaqueros de Dallas. Mi querido Stevie G, rápidamente preguntarte también por la parte de la presentación, por supuesto, de Esteban Solari, que se va a dar en este Puma Fan Fest, pero también por dos jugadores, como lo son Sebastián Córdoba y Cristian Calderón, que vienen, ¿de dónde? Del archirrival, del archienemigo. ¿Has sabido qué piensa la afición sobre estas nuevas contrataciones, refuerzos? Porque me desmantelaron a mis Pumas y vienen los americanistas aquí, que no entiendo qué hacen.
3: Sí, Majo, qué gusto saludarte. A ver, ¿cómo es la situación? ¿Cómo se ha vivido con la llegada de estos dos con el pasado americanista? Hay que recordar que uno de los que salió es Jordan Carrillo, quien en algún momento, sobre todo en la liguilla, fue el mejor jugador de los Pumas, tal vez junto con Keylor Navas, ¿no? Entonces, el sentimiento de la gente es, Sebastián Córdoba no es ni la mitad hoy en día de lo que es Jordan Carrillo. Así lo han expresado en las redes sociales, pero bueno, al final también sembrando ese beneficio de la duda. Obviamente el tema del pasado americanista, creo que sobre todo con el Chicote Calderón, porque él en su etapa con el América sí mostró un cariño especial por el conjunto de Cuapa, ¿no? De hecho se tatuó cuando son campeones, besaba el escudo constantemente, entonces está ese sentimiento, pero al final de cuentas la afición de los Pumas lo que dice es, hay que darles el beneficio de la duda, y no importa el pasado que hayan tenido, si llegan a la institución auriazul y hacen las cosas bien, si se reivindican en su carrera, porque también hay que recordar, son dos jugadores que vienen de ser suplentes, son dos jugadores que no vienen con un paso relevante en sus últimos clubes, Necaxa para el Chicote, Toluca para Sebastián Córdoba. Quieren darle el beneficio de la duda y que puedan tener con esta nueva oportunidad de estar en un equipo grande, pues un segundo aire en su carrera y que puedan destacar. También Víctor Arteaga ya llegó, jugador del Toluca, mediocampista de 22 años, son los tres fichajes hasta el momento, y comentarles que Pumas espera al menos un fichaje más, un extranjero en ataque, es lo que sabemos, un atacante extranjero, lo que estaría buscando Pumas en las próximas semanas, y si hay oportunidad, algún defensa mexicano. Serían los dos últimos fichajes, uno seguro, el otro todavía está en veremos.
1: Hola Esteban, también te saludo con mucho gusto. Mi respuesta también es sobre estos refuerzos. ¿Tendrán actividad ya el día de hoy o solamente serán, como decimos en México, presentados en sociedad? ¿O sí tendrán algunos minutos? Y también información para el público, ¿no? Que dicen, pues no hay partidos del Mundial. ¿Nos da oportunidad de ir al estadio? ¿A qué hora será este partido? ¿Habrá promociones? ¿Entrada libre? No creo, ¿verdad? Pero infórmanos, por favor.
3: No, totalmente. A ver, me voy con la primera pregunta. La idea de Esteban Solari es que todo el plantel tenga actividad hoy, que todos puedan estar disponibles. Sabemos, por ejemplo, el caso del Memote, que todavía no está disponible por el tema de jugar el Mundial con México. Pero la idea es que todos los que ya han venido con esta pretemporada, que de hecho se realizó en Cancún y el equipo regresó esta misma semana, que tengan actividad al menos unos minutos para empezar a mostrarse y ver qué es lo que puede entregar cada uno de los jugadores. Con Sebastián Córdoba, para ser claros en ese sentido, hay que recordar que lo tiraban mucho en Toluca al costado de la izquierda. En América también llegó a jugar en esa posición, donde lo ubica Esteban Solari para esta temporada, es atrás del 9. Es jugando mucho más libre, con esa tranquilidad, y el mismo Córdoba dijo que está contento por esta opción. ¿Cómo ha sido el día ya en el Pumas Fan Fest? Las puertas abrieron a las 9 de la mañana, la gente empezó a ingresar acá al estadio para tomarse algunas fotografías con Goyo, con Goya, también tener algunas algunas actividades. Acá a mis espaldas no lo alcanzan a ver, pero hay unos inflables para los niños para que puedan tener pues estas actividades, ¿no? Y puedan convivir. Habrá regalos, tengo entendido, habrá algunas activaciones por parte de las marcas patrocinadoras de este equipo, una serie de food trucks también, una oferta gastronómica muy interesante, y alrededor de las 11:15 de la mañana comenzará el entrenamiento, después la presentación de todos los equipos, de todas las categorías, la fotografía oficial, y a las 12 del día estará arrancando este partido entre los Pumas y el América de Cali.
2: Esteban, digo, te faltó dar alguna información al respecto del FanFest, porque va a estar también Majo Rojas dando autógrafos y sacándose fotos con el público. Ah, bueno. Ahí,
3: ¿qué? Que me avisen para buscar a Majo, tomarme una foto con él.
2: Por supuesto, así que aumente la seguridad en Ciudad Universitaria. Te mandamos por el Olímpico Universitario. Un abrazo grande, amigo, que te tengas un muy buen día. Hasta luego.
4: Bye. Besos.
3: Abrazo, que estén muy bien.
2: Muy bien.
4: Bueno, ahora sí, llegó el momento de escuchar a nuestro queridísimo público sabio y conocedor de Peloteando, que me encanta escucharlos como cada mañana. Así que vámonos, mi querido Georgie, con los primeros mensajes, a ver qué dice.
1: Bueno, comenzamos este que dice así. Buen día, Darío Martínez. Pues Argentina está sufriendo en demasía para ir avanzando. Contra Inglaterra será 10 veces más de complicado. El duelo de Inglaterra, la duda del gol, del empate de los ingleses, de si el balón sufre un cambio de dirección por el cable de la cámara, serán semifinales de los odiosos y los arrogantes. Ni a cuál irle para que se vaya de regreso a su país y con la derrota. Y el duelo, que se quiera o no, trae morbo de conflicto de los años 80. En Argentina tienen que despertar varios, ¿eh? De Paul, Enzo, Lautaro Martínez, Julián Álvarez, andan en un 30% de su nivel.
4: Darío, muy bien.
2: Totalmente de acuerdo.
4: Totalmente de acuerdo con Darío.
1: Ayer se ilusió Julián Álvarez, ¿no?
2: Con el gol, hasta el gol.
4: Pero con el gol.
2: Había puesto muchas ganas y poca efectividad.
4: No, tuvo una dos ahí que debió haberlas metido, porque debió haberlas metido y terminó volándolas.
2: Muy bien. No, vamos,
4: muy bien, Darío.
2: Vamos con otro mensaje. Léalo usted, Roja, léalo usted.
4: Ah, wow. Saludos a los tres. Gabriel Gerberov se tira al suelo para que lo levanten. Dice que Argentina no va a llegar a la final y lo pone que termine en cuarto lugar del Mundial. Con la mano de FIFA de nuevo estarán de la final. Mauricio Guerra, mi Mau, no, besos.
1: No me tiro. Pero ya te levantamos, ¿no? Lo importante es que ya
2: me levantaron.
4: ¿Quién te va a levantar, Jorge?
2: Jorge.
4: Ah, ok. Yo lo que digo es que al final de cuentas el día de ayer no se vio ninguna mano arbitral, ni mucho menos, así que vamos a darle... ¿Se vio más mano arbitral en favor de Inglaterra?
2: En Argentina.
4: O sea, aquí también hay mano para Inglaterra, también meten ahí cosas para que Inglaterra llegue. Nada.
2: Ahora, si uno sufre en Argentina es porque está jugando mal, si no, no sufre.
4: Está jugando pésimo.
2: Le hubiéramos ganado en tiempo regular a Cabo Verde, le hubiéramos ganado con tranquilidad a Egipto, le hubiéramos ganado con tranquilidad. Ningún partido ganó con tranquilidad a Argentina.
1: ¿Cuándo han aceptado los aficionados que se han entrevistado después, que han sido entrevistados después de los partidos? ¿Cómo han sufrido?
4: Totalmente.
1: Pero bueno, uno quisiera sufrir para estar en esas instancias.
4: Exactamente,
1: también, ¿no?
4: Ya quisiera yo sufrir como México para claro, estando ahí.
2: Más vale sufrir que... la final, otro mensaje, la final será Francia-Inglaterra, son los equipos que se han visto mejor. Saludos de Hernán Moreno, Arriaga. ¿Tiene beso?
4: Hernán, besos.
1: ¿Estás de acuerdo con nosotros? ¿Ya ves?
4: Sí, está bien, muy bien, yo creo que eso es claro. Yo creo que todo el mundo lo tiene así, ¿eh?
1: Los argentinos no.
4: Los argentinos no, porque tienen esa mentalidad que nosotros decimos, está bien. Mística. Dale, Georgie. ¿No?
1: Bueno,
4: dale.
1: Dice así, Argentina va a ser campeón de nuevo, aunque le duela a Majo. Ayer el arbitraje no les ayudó, simplemente la calidad se impuso en la cancha. Saludos de Andrés Camacho desde Córdoba. Las mejores semifinales de los últimos mundiales vamos a tener la otra semana. Pase quien pase, creo que los aficionados vamos a ver dos excelentes partidos. Saludos de Ernesto Núñez, es Córdoba, Argentina, ¿verdad? No,
4: sí.
1: Córdoba, Veracruz.
4: Es Córdoba, Argentina.
1: Bueno, saludos a Córdoba, Argentina y a Córdoba, Veracruz, ¿no?
4: También. Claro,
2: ya Sebastián Córdoba, qué bueno.
1: Ya Sebastián.
4: Exactamente.
1: Córdoba, que le vaya bien.
4: Pero Ernesto, te lo juro que no soy yo. Yo le quería tapar la boca al señor Gerberov al inicio del Mundial. Le decía, Gaby, confía en Argentina. Vas a ver que se van a recuperar. Es este partido nada más.
2: Usted controles, ¿eh? ¿Qué tiene que ver con que me quiera tapar a mí? Me está penando.
4: La boca. Y nomás, Argentina me ha dejado claro que... Bueno, es que no están jugando bien, ¿qué hago? Pero bueno, besos igual a Argentina, saben que los amo.
2: Al cordobés, al amigo cordobés.
4: Al amigo cordobés.
2: Bueno, el próximo, vamos.
4: Vamos. ¿Quién brillará más en estas semifinales? ¿Mbappé, Kane, Messi o Yamal? ¿Ustedes qué opinan? Excelente programa. Soy Pablo Zapata de Morelos. Mi querido Pablo, un beso grande. Gracias por los piropos al programa. La verdad, yo creo que el señor Kylian Mbappé va a terminar haciéndola linda. ¿Por qué? Porque como tú dices, Messi, que es mi figurón del Mundial, porque para mí no hay palabras para ese señor, creo que ya con 120 minutos en dos partidos, sí, está ya con la piedra, tiene 39 años, vamos, han sido de verdad dos partidos demasiado físicos para Lionel Messi. Así que Kylian, para mí, a mi parecer, va a ser el que va a ser la gran figura en esa semifinal.
1: Sí, si pusimos a Francia como campeón, pues suponemos que la figura sería Kylian Mbappé. Claro.
4: Pero tú también lo dejas
1: ahí. Sí, también.
4: No va a salir Yamal con alguna cosa rara.
2: Creo que el mejor, Kane. El mejor equipo le da las mejores armas a sus futbolistas importantes para que brillen otra vez. Va a ser Kylian Mbappé.
4: Vamos con el siguiente.
2: Muy bien, escuchamos el mensaje de voz de César Pedrosa, nuestro buen amigo César Pedrosa, desde Venezuela.
10: Jorge, Majo, y bueno, al Herbero, sí, Herbero. ¿Cómo están? Por acá César Augusto Pedrosa, desde Caracas, Venezuela. Y bueno, la verdad que ya está, ya coincido con ustedes, sobre todo con Majo. O sea, ya esta selección argentina, la verdad que, no es que uno ya le quiera buscar secretos, pero no sé, o sea, como dijo Majo, o sea, yo los escuché con atención. Y como dijo Majo, o sea, De Paul no hizo nada. Otamendi, bueno, casi que estuvo de adorno. Parece, sacó unos centros ahí, pero casi que yo no sé si quiere volver a Boca ya o no sé. O quiere volverse para Italia, no sé. Pero, no, o sea, se vio el equipo muy desgastado, la verdad. O sea, después de lo que pasó con Cabo Verde y con Egipto, ese equipo está muy desgastado, Pero bueno, básicamente ganaron a la Argentina y bueno, ya están en semifinales, pero claro, ahora les toca, bueno, Harvey Kane, Bellingham, Bukayo Saka, Pickford, esos son tremendos jugadores, Y de paso no quiero, seguramente Herbero se va a enojar, pero me imagino que él sabe que el presidente de su país, creo que se llama Milei, algo así. ¿Qué? Bueno, él dijo que las Malvinas y que las vamos a negociar ahí para dársela a los ingleses, o sea, básicamente las entregó las Malvinas. Entonces ya, eso va a ser más morbo, pero bueno, que pase lo que tenga que pasar. Total, ya tanto Argentina como Inglaterra ya tienen los 8 partidos, perdón, asegurados. Saludos.
4: Ay, hasta Venezuela, un fuerte beso, no solamente para ti, por supuesto, sino para todos nuestros hermanos venezolanos. Los queremos muchísimo, de verdad que sí, qué lindo que puedan estar con nosotros aquí en Peloteando. Desde acá siempre estamos pensando en ellos.
1: Y un abrazo para todo Venezuela, que están recuperando poco a poco de los terremotos.
4: Totalmente de acuerdo, pero sí, estoy de acuerdo, no te enojes, Gaby.
2: No, para nada.
1: Muy bien, gracias a todos por sus mensajes de todos los días. Y también hay información, mucha información, independientemente del Mundial. Este domingo se llevó a cabo el medio maratón de la Ciudad de México y nuestro compañero Roberto Peláez estuvo presente y nos hizo esta nota.
11: Una auténtica fiesta deportiva se vivió con la celebración de la medio maratón de la Ciudad de México aquí en la capital de la República Mexicana. Todo empezó muy temprano en el hemiciclo a Juárez. Eran 3 minutos para las 6 de la mañana cuando arrancaron los corredores en silla de ruedas y también los ciegos y débiles visuales, y 5 minutos más tarde comenzaron su andar los corredores elite. Después de 21 kilómetros aquí en el Ángel de la Independencia fue la meta y el ganador fue el keniano Simón Maigua, que realizó un tiempo de 1:04:36. En segundo lugar, otro africano de Uganda, Abel Changalat, hizo 1:05:00, y el tercer lugar fue para el mexicano Jorge Luis Cruz, quien realizó 1:06:00. Jorge Luis Cruz, bueno, pues él ganó hace algunas semanas la media maratón del Día del Padre y se prepara para lo que será la maratón de Chicago. Lo escuchamos.
12: Pues la verdad es que muy contento por este lugar, por el tercer lugar en el medio maratón. La verdad es que fue una carrera bastante estratégica, pelea entre los kenianos, ahí nos fuimos entre el segundo, tercer lugar, peleando en todo momento. La parte final fue ahí donde nos costó un poco, pero bueno, ahí estuvimos peleándoles al tú por tú. Y la ruta, la verdad es que muy padre, una ruta nueva, una ruta muy retadora. Yo creo que la del año pasado estaba un poquito más amigable. Está muchos columpios, muchas bajadas, muchas subidas, pero la gente es la que lo hace muy especial.
11: Fueron un total de 35,000 corredores los que tomaron parte en esta edición 19 de la Medio Maratón Ciudad de México, de los cuales el 48% fueron mujeres. Y vamos con los resultados de la rama femenil, porque Kenia hizo el 1-2 con Gladys Longari, quien cruzó la meta en primer lugar con 1:12:30. Winsam Gerono completó el segundo lugar, mientras que Silvia Patricia Ortiz dio la cara por Latinoamérica de Ecuador con la tercera posición. La mejor mexicana fue Natalie Mendoza. En el cuarto lugar, vamos a escuchar las palabras de la ecuatoriana Patricia Ortiz.
13: Bueno, una carrera sumamente exigente, dura, el desnivel súper fuerte, pero bueno, yo creo que veníamos trabajando, ¿no?, para este reto, y pues pese al resultado que íbamos a tener, era como que agradecidos por la oportunidad de estar aquí. Fue primera vez que estoy y claro, entregué lo mejor de mí, y yo muy agradecida con Dios por la oportunidad de estar en podio.
11: El ganador en silla de ruedas fue el paralímpico Gonzalo Valdovinos, y de esta manera terminó la edición 19 de la Medio Maratón Ciudad de México. Informó desde la Ciudad de México para Claro Sports, Roberto Peláez.
2: Y Mathieu van der Poel firmó una gran exhibición para quedarse con la novena etapa del Tour de Francia. El ciclista neerlandés del Alpecin Premier Tech se impuso en el exigente recorrido de 154 kilómetros entre Malemort y Ussel con un tiempo de 3 horas 27 minutos y 51 segundos. En el repecho final superó a Tobias Johannessen, a Tom Pidcock y a Alex Baudin para adjudicarse el triunfo. El mexicano Isaac del Toro culminó en el sitio número 13.
4: Bueno, señores, es momento de retirarnos. Gracias por haber estado con nosotros esta mañana. A todos ustedes que nos escuchan a través de W Deportes, de Claro Sports, sigan a través de nuestra programación. Tenemos muchos espacios, mucha información que compartir con ustedes. Gracias, Coco. Gracias.
14: Adiós, chicos. Buen día para todos.
2: Pásenla muy bonito. Adiós.
4: Vámonos.
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0: por el jardín central. ¡Adiós, pelota! ¡Sayonara!
1: Unas entradas de locos que hemos tenido en los últimos días.
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3: Fanáticos al rey de los deportes, bienvenidos al mundo mágico de la pelota caliente, el béisbol. ¿Cómo están ustedes? Qué placer saludarles, queridos amigos, en vivo, en directo, desde las instalaciones del estadio Alfredo Harpelú, casa del equipo de los Diablos Rojos del México, para este tercer encuentro de la serie entre Conspiradores de Querétaro, enfrentando a la pandilla escarlata, a los Diablos Rojos del México. Así que, pues ojalá que se puedan quedar con nosotros. El día de ayer, señoras y señores, una reverenda paliza, diferencia de 10 carreras. ¡Qué noche la de anoche! 16-6 ganó el equipo de los Diablos a Conspiradores de Querétaro. Así que, pues, un partido pasado por lluvia, se suspendió un rato, de hecho, 1:02, y al final, bueno, pues ganaron los Diablos con un rally de 6 carreras en la segunda entrada y un rally de 5 carreras. Un rally de 6 carreras en la segunda, y un rally de 9 carreras en la quinta entrada y una más en la sexta, y de ahí vinieron sus 16 hits y 18 imparables. El día de hoy vamos a estar a través de W Deportes, ojalá que se puedan quedar con nosotros. Le damos la más cordial de las bienvenidas a nuestros compañeros y amigos allá en Tlalpan 3000, Mario López y Alfredo Villavicencio Mejía. Freddy, ¿cómo estás? Además, aquí en Diablos Comunicaciones, Ginilín Gallardo, Marco Ávila, también Melina Cardosa, y además en la crónica y comentarios estará Mauro Núñez en el terreno de juego, además Don Roberto García y su servidor Gustavo Torrero. Mi querido Roberto, buenas tardes, qué gusto saludarte, amigo mío.
4: ¿Cómo estás, amigo? Te saludo con muchísimo gusto, pues yo muy emocionado por ver una tarde espectacular para jugar al rey de los deportes, el sol cayendo a plomo en el estadio Alfredo Harpelú, las nubes se ven bastante blancas, espectaculares, adornando los cerros que rodean al parque de pelota. Hay poco viento y muy pocas probabilidades de lluvia. Son 23 grados centígrados lo que tenemos por el momento, y quizá más tarde vaya a ir bajando un poquito la temperatura, pero va a estar increíble para jugar al béisbol. Los Diablos Rojos del México van a buscar la barrida, van a intentar seguir teniendo juegos ganados en su foja para buscar el liderato de la Liga Mexicana de Béisbol, que lo están peleando con los Toros de Tijuana. Por otro lado, los Conspiradores de Querétaro, de alguna u otra manera, tienen que buscar la fórmula para comenzar a ganar juegos. Se les está terminando la temporada regular y se les está terminando la posibilidad de pasar a la postemporada. Así que tiene una gran labor que realizar Juan Francisco Chico Rodríguez, el timonel de los queretanos, porque es un equipo que batea muchísimo, pero batalla también de la misma manera con su picheo, tanto abridor como relevista. Hoy es un día muy especial, siempre, para mí, en lo personal, es un día muy especial cuando debutan jóvenes mexicanos en la pelota veraniega, Gustavo, y hoy tenemos 2 debuts con los Diablos Rojos del México.
3: Poniendo el ejemplo, ¿no? Poniendo el ejemplo de lo que los chavos, la juventud, cuando se concentra en lo que tienen que hacer, que es el deporte, los hace hombres de bien o mujeres de bien también, y que pues esto está relacionado con una mejor ciudadanía y una mejor sociedad. El deporte enaltece y el deporte es lo que se debe de hacer en este país que le hace tanta y tanta falta. Vamos a saludar a un deportista consumado en el dugout del equipo de los Diablos Rojos del México. Oye, es que ir por las donas, subir las escaleras y bajarlas es un gran ejercicio, mi querido Mauro. ¿Cómo estás? Bienvenido, buenas tardes y adelante.
5: ¿Qué tal, mi querido Gus? Roberto, un placer saludarles, amigos de W Deportes. Sí, tenemos 2 debuts planeados para este tercer juego de la serie. El primero, Obed Valderas de Monterrey, egresado de la Academia Alfredo Harpelú, y el segundo, Rommel Quesada de Culiacán, también egresado del Alfredo Harpelú. Vamos a hacer una pausa y, si les parece, ya repasamos todos los lineups de las 2 novenas para este tercer juego de la serie, compañeros.
3: Adelante.
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5: El número uno en la espalda y jardinero central, Rainel Rosario aparece en el jardín derecho. Rainel Rosario, segundo en el orden, tercero para Jean Hervis Solarte en la segunda base. Yurisbel Gracial como cuarto tolete, Yurisbel Gracial como bateador designado. Henry Urrutia aparece como quinto en el orden, Henry Urrutia en la primera base. Kelvin Gutiérrez, sexto en el orden, Kelvin Gutiérrez en la tercera. Fabricio Macías en el patrullaje izquierdo, Fabricio Macías como jardinero izquierdo y séptimo tolete. Octavo en el orden, Christopher Escárrega en la receptoría, mientras que Daniel Castro aparece como noveno bat, Daniel Castro en las paradas cortas. Todos ellos enfrentarán la serpentina de Obed Valderas, quien hace su debut con los Diablos Rojos del México en este tercer juego de la serie, egresado de la Academia Alfredo Harpelú y firmado por los Red Sox. Vámonos con los Diablos Rojos del México. Romele Quesada hace su debut con el México en la receptoría y como primero en el orden, Romel Quesada de Culiacán, y está considerado para ser firmado por alguna organización de las grandes ligas. Segundo en el orden, Luis Liberato en el jardín central. John Singleton aparece como tercero en el orden y en la primera base, cuando en estos momentos, si escucha mucho ruido, es que los Diablos Rojos del México han salido al terreno de juego y han sido presentados. Julián Ornelas como cuarto tolete, Julián Ornelas bateador designado. José Marmolejos como quinto en el orden y jardín derecho, Moisés Gutiérrez como sexto tolete, Moisés Gutiérrez en la segunda base. Ramón Flores aparece ahora en el jardín izquierdo, Ramón Flores como séptimo en el orden. Octavo para Río Ruiz en la tercera base, y Juan Carlos el Japer Gamboa defenderá las paradas cortas y estará como noveno tolete. Todos ellos enfrentando la serpentina de Tyler Baiza por los Conspiradores de Querétaro, pitcher derecho con el número 46 en la espalda, compañeros.
15: Muy bien, pues ahí está entonces toda la situación de los órdenes al bat. Gracias, Mauro, tanto de Diablos como de Conspiradores de Querétaro. Y quiero decirles también, señoras y señores, que tenemos los umpires, los hombres encargados de hacer de impartir justicia. En home, el señor Rafael Ramírez. En la primera base, también Rafael Martínez. Uno es Rafa Ramírez, el chief umpire, y el otro es Rafa Martínez. En la segunda base, Pedro Tun, y en la tercera base, Ulises Domínguez. Los umpires de este partido. Ah, bueno, y no podemos olvidar al mero mero, al que imparte justicia desde las alturas, al umpire Mr. Trackman. Así ya lo hemos bautizado, ¿no?
4: Umpire Internacional.
15: Oh, sí, umpire Internacional. Yo quiero saber, que ahora que se vaya a Grandes Ligas, saber qué va a decir Grandes Ligas, pero bueno. Así que esto es con umpire robot. Así que se canta la voz de Play Ball, mi querido Roberto García. Te escuchamos con gusto y con interés.
4: Muchas gracias, Gustavo. Con el corazón emocionado por la pasión que despierta el rey de los deportes, arrancamos este encuentro en punto de las 2 de la tarde. Viene el primer lanzamiento de Obed Valderas rumbo al Pentágono. Una recta, ¡ah, caray! Le llegó a 94 millas por hora el picheo a Obed Valderas, pero no encontró la zona de strike. Preparado pitcher, viene rumbo al plato. Ahora sí, le pinta toda la esquina exterior para bateador zurdo. En zona buena es el lanzamiento. La cuenta se empareja en una bola y un strike. Así que Obed Valderas es el pitcher abridor por parte del equipo Escarlata, que está haciendo su debut en la Liga Mexicana de Béisbol. Y qué alegría a mí en lo personal me da este debut por parte de los Diablos, que además lo está haciendo con su compañero, también debutante, Rommel Quesada, detrás del Pentágono. De frente trabajando Obed Valderas, picheo rápido hacia la izquierda afuera, pelota que no encontró la zona de strike. El conteo está en 2-1. De Monterrey, Nuevo León, fíjate, nacido un 19 de julio,

0: el umpire, con Obeda Valderas, al parecer va a limpiar un poco la placa de los lanzamientos. Recordemos, Gustavo, que una de las reglas en el béisbol es que el pitcher siempre tiene que estar tocando la placa de los lanzamientos al momento de hacer su disparo a home.
1: Sí, señor, efectivamente. Y ahí la limpió el umpire Pedro Tum de segunda base para que no hubiera ninguna duda.
0: Viene picheo rumbo al plato, le marcan el primer strike a Rainel Rosario, 93 millas por hora, nada más. El picheo hacia la esquina exterior para bateador derecho, segundo en el orden. La parte alta del primer capítulo, estamos comenzando este juego de pelota que seguramente nos mantendrá al filo de la butaca, ya sea, ojalá que sea por esta razón, el juego esté apretado, o porque los diablos o los conspiradores, cualquiera de los dos equipos, pueda impartir algún récord de bateo. Porque siempre que estos dos equipos se enfrentan, son carrerajes enormes, muchos imparables, muchas carreras anotadas, cuadrangulares, en fin. Contacto de foul de Rainel Rosario, 0 bolas y 2 strikes. Ahora trabaja de costado Valderas, cuidado. La remaron el caballo a Rainel Rosario. Tuvo que echarse para atrás y la cuenta es ser 1-2.
1: No sé por qué presiento que está un poco nervioso este chavo Obed Valderas, ¿eh?
0: Yo creo que bastante nervioso. Imagínate, está debutando en el circuito veraniego. Estaba revisando yo su información. Este Obed Valderas, 19 años de edad, aquí le quita velocidad un slider asesino y está consiguiendo su primer ponche en la Liga Mexicana de Béisbol. Mauro ya sacó la pelota porque esa va a ser de recuerdo, la va a poner en la vitrina, cayó el primer out por la vía del ponche.
2: Sí, esa pelota se la van a guardar, se la va a llegar a casa porque ha sido un debut muy bueno, ya con un out en la pizarra por la vía del ponche. Despacha a Rainel Rosario, enfrentará a su tercer enemigo, Jan Hervis Solarte, con punto 361. Este Obed Valderas, que jugó ya en la Dominican Summer League, se lesionó en noviembre del 2025 y bueno, tuvo que ser rehabilitado con el equipo y será su primer juego justamente en este 2026, y aquí ya lo vemos en el centro del diamante.
0: Picheo por el centro del plato, un slider a 78 millas por hora ante Jan Hervis Solarte, el intermedialista por parte del equipo queretano. Qué importante es tener este manejo de comando, porque primero le mostró tres picheos rápidos a Rainel Rosario y después vino con el slider hacia la esquina adentro. De hecho, pues un swing arrepentido por parte de Rosario y lo terminó dominando y retirándolo por la vía del chocolate amargo. Aquí un picheo que quedó demasiado alto, la cuenta se empareja en una bola y un strike. Poco a poco va llegando la gente al parque de pelota, una entrada hasta el momento discreta para hacer fin de semana, pero creemos que todavía hay gente en camino al estadio Alfredo Harpelú. Hay quienes de repente dicen, oye, vamos al béisbol, ¿no? Hoy mismo lo deciden, hoy mismo compran sus boletos y llegan como por la segunda, tercera entrada, Gustavo.
1: Sí, bueno, es que a mí me gusta llegar desde el principio, porque hay que ver la práctica de bateo, etcétera, etcétera. Pero bueno, hay gente que dice, pues sí, ¿no? Oye, sí, vamos al béisbol. Llegan la segunda, tercera entrada, como bien dices, y no pasa absolutamente nada,
0: ¿no? Y disfrutan, y a veces llegan a lo mejor del juego, porque sí, en la cuarta, quinta se empieza a poner apretado, vienen los mejores episodios. Aquí la cuenta, 1 bola, 2 strikes, viene rumbo a la goma. Un swing arrepentido. Este Jan Hervis Solarte dice que le pegó la pelota, no sé si ya está estipulado por el umpire. Era un picheo rápido hacia la esquina de adentro. Creo que alcanzó a detener la majagua y le alcanza a pegar en el antebrazo Mauro, pero el umpire no ha dictaminado que es golpe.
2: Sí, no, y al momento sí se está quitando las protecciones el bateador, pero el umpire principal está platicando con Juan Francisco Rodríguez. No sé si van a revisar más tomas. Sí, está pidiendo la diadema. Van a retar la jugada, va a ser revisada y ya va Pepe Bolas para entregar la diadema.
1: Ay, ay, ay, está sumamente difícil esto. No sé si alcanza a darle, porque me da la impresión de que pasa la pelota y le pega en la mascota a su catcher, a Rommel Quesada. Entonces, vamos a esperar la decisión de los umpires, pero van a tener que revisar cuadro. Sí. Ya se vio en el monitor que tenemos aquí en cabina y en el estadio también. Y le pega

0: en la muñeca izquierda.
1: Sí, es que sabes que Gustavo, el umpire dijo que no alcanzó a ver el golpe. De hecho, se acercó con Juan Francisco Rodríguez y le dijo: a ver, yo no lo vi, el bateador está muy seguro. ¿La quieres retar? Decídelo tú. Y entonces Juan Francisco volteó a su dugout, le pidió consejo al cuerpo técnico y el cuerpo técnico dijo: sí, rétala porque estamos seguros que le pegó a Jean-Hervis Solarte. Entonces, esto es lo que está sucediendo ahora. Sí. Fue un picheo rápido, muy pegado, y Jean-Hervis iba hacia adelante en busca de hacer contacto con la pelota. Sin embargo, termina amarrando la majagua y ahí va en el camino, no alcanza a cruzar el madero y ahí se encuentra con la pelota que termina golpeándolo en la muñeca. Todavía no hay una decisión por completo, Mauro, aunque Jean-Hervis Solarte, él ya va hacia la primera base.
2: Sí, de hecho va caminando, está hablando con algún integrante del dugout de los Diablos Rojos del México. De hecho ya se está haciendo un poco de palabras con alguno, porque algo le han de haber dicho en cuestión de la decisión, y ya toma la primera almohadilla ya con la protección para el robo de bases, y también hablando con el coach de primera. En estos momentos sale del dugout escarlata Lorenzo Bondi, va a platicar con el joven Obed Valderas, le va a pedir la pelota y vendrá ahora Ricardo Pinto al centro del diamante.
1: Sí, y aquí justamente esperemos que no sea nada de cuidado, porque sí siguen intercambiando palabras este Jean-Hervis Solarte con alguien en el dugout de los Diablos Rojos del México. Mauro, tú lo tendrás más cerca y alcanzarás a ver de quién se trata, con quién intercambia palabras, pero bueno, por lo pronto termina la labor monticular de Obed Valderas. Me parece una gran presentación, un buen debut, aunque sí tiene una base por bolas, un pelotazo, creo que el muchacho tenía muchos nervios, pero resulta con un chocolate, y esto por supuesto lo va a recordar para toda su vida. Hay que seguirse preparando, Gustavo, su carrera apenas está comenzando, y si quiere establecerse en la Liga Mexicana de Béisbol, hay que trabajar mucho para poder convertirse en uno de los estelares de los Diablos.
0: Sí señor, hay que trabajar bastante, pero mira, ha hecho muchísimo en llegar aquí. Independientemente de lo que hizo en República Dominicana y todo, es prospecto de Grandes Ligas, y además debutar precisamente con los Diablos Rojos del México no es enchílame otra ni nada por el estilo. Hay que tener mucho trabajo, mucho sacrificio, muchas agallas, así que nos da muchísimo gusto que los Diablos estén debutando gente, estén debutando chavos precisamente en esta oportunidad. Así que bueno, pues ahí queda la labor de Obed Valderas. Si quieres, vamos contigo de una vez, Mauro, adelante.
2: Claro que sí, compañeros. Ya está en el centro del diamante, pitcher derecho con el número 77 en la espalda, Ricardo Pinto, 4.91 en la efectividad, un trabajo de 69 entradas y 2 tercios, donde ha recetado 47 ponches y permitido 27 bases por bolas. Él ya estaba programado para ser el pitcher abridor de este tercer juego de la serie, sin embargo, se optó por el debut de Obed Valderas, y era lo presupuestado, que enfrentaba únicamente a 3 enemigos para después poderle pasar el comando a Ricardo Pinto, quien ya hace algunos lanzamientos.
0: ¿Tiene una cara de niño?
1: Sí, no, todavía, ¿eh? Aunque la altura que tiene de 1.95 lo hace ver ya como un joven de 28, 29 años, pero no, es un chamaco todavía. ¿Qué estabas haciendo tú a los 19 años, Gustavo?
0: A los 19 años, ¿qué estamos hablando? ¿1985? Híjole, viviendo una tragedia horrible, ¿no? Con los sismos, el terremoto de 1985. Y eso me quedó marcado.
1: ¿Te marcó?
0: Me marcó en la vida.
1: Como a muchos mexicanos.
0: ¿Mande?
1: Como a muchos mexicanos,
0: digo. Sí, ver el Parque Deportivo del Seguro Social convertido en una morgue. No, horrible, horrible, horrible. Pero en ese 85, beisboleramente hablando, querido amigo, yo sí te puedo decir que fui testigo de esa gran serie final donde los Diablos Rojos del México pues estuvieron frente al equipo de los Tecolotes de los Dos Laredos. Larry Ray, Michael Glenn Walker, etcétera, etcétera. Fue algo maravilloso esos Diablos.
1: Perfecto. Bueno, pues ahí está, para que vean cómo cada una de las personas tiene su historia en el béisbol profesional, en la vida, en los medios de comunicación, en la arquitectura, en la medicina. Cada quien labra su camino y ahora A los 19 años de edad, Obel Valderas pudo debutar con los Diablos.
0: En ese 1985, cuando yo tenía 19 años, saqué mi licencia de locutor.
1: Ok.
0: En enero de ese 1985. Y bueno, la vida me dio una gran oportunidad de ingresar aquí a la XEW, precisamente en septiembre del 85.
1: Excelente. Pues ahí está la historia de don Gustavo Torrero a los 19 años de edad, haciendo justamente la comparación con Obed Valderas, que también tiene 19 años de edad y está comenzando su carrera con los Diablos Rojos del México. Ya está Ricardo Pinto al centro del diamante para venir a enfrentar a Yurisbel Gracial, que rápidamente conecta terreno de foul. Anteriormente Pinto ya le había propinado el primer strike a la izquierda afuera para bateador derecho, y entonces está en conteo de 0 bolas y 2 strikes. 0-0 la pizarra hasta el momento, parte alta del primer capítulo. Tenemos corredores en primera y en segunda. Y allá viene Pinto. ¡Uy! Se le escapó el cambio de velocidad. Un picheo que buscaba ser circle change, tener ligera rotación hacia la esquina de adentro con poca velocidad, Mauro, pero termina descontrolándose Pinto y es golpeado Yurisbel Gracial a la altura del codo izquierdo, el bateador cubano de los Conspiradores.
2: Sí, por más que trate de hacer el movimiento para que el contacto con la pelota no sea tan fuerte, le alcanza a pegar, no sé si parte del codo, parte de las costillas, un poco la espalda, pero sí ya ocupa la primera almohadilla. Entonces hay corredores en primera y en segunda cuando vendrá ahora Henry Urrutia, punto 320. El Astro Rey prácticamente estaba cubriendo todo el terreno de juego de este estadio Alfredo Harpelú. Ha llegado una nube y ha desaparecido, y esto también me preocupa, aunque es buena hora evitando la lluvia.
1: Batazo muy elevado hacia el jardín central, está posicionado Luis Liberato, pero está pisando la tercera colchoneta Roel Santos para anotar la primera carrera de los Conspiradores de Querétaro. Fly de sacrificio al jardín central, carrera producida para Henry Urrutia. Y mira, Roel Santos, cubano, Jean Hervis Solarte, venezolano, Yurisbel Gracial, cubano, y Henry Urrutia, el que acaba de producir, también de las Tunas, Cuba. Así que la alineación de los Conspiradores de Querétaro están timbrando, Gustavo, ya la primera carrera del juego.
0: Oye, amigo, ¿no hay mexicanos de casualidad?
1: No, desafortunadamente no, creo que, a ver, déjame checar.
0: Me hiciste recordar a los Tecos actuales de Laredo.
1: Hay uno, hay dos, mejor dicho.
0: Dos.
1: Hay dos, Christopher Escárrega, el receptor, y Daniel Castro, el campo corto. Rolling, allá por la primera base, donde John Singleton la está tomando, y en el camino se encuentra Yurisbel Gracial, lo termina tocando, y entonces se va a consumar el tercer out. Se va a quedar con la bola ocupada Kelvin Gutiérrez, que no esperó mucho ante los lanzamientos de Ricardo Pinto y roleteó hacia la primera almohadilla. Sin embargo, los Conspiradores se van al frente de la pizarra, timbraron primero las de la quiniela y están ganando una carrera a cero ante los Diablos Rojos del México, que vendrán a batear por primera vez. Vamos a pausa, regresamos.
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0: Fíjate que pues hubo un jugador que en 1966,
1: ajá,
0: fue novato del año con los Diablos Rojos del México, Abelardo Valderas.
1: Ok, y mira, ahora Obed Valderas,
0: sí,
1: regresa el apellido después de tantos años a los Diablos Rojos del México. Qué padre, ¿no? Cómo se van uniendo, cómo se van entrelazando los apellidos en el deporte, en fin. Vámonos con la parte baja del primer capítulo. El debutante Rommel Quesada está en el cajón de bateo. Viene Tyler Visa, el norteamericano. Picheo a 88 millas por hora. Alcanzó a hacer contacto que se va de foul.
0: Su primer turno al bate en Liga Mexicana, ¿eh?
1: Sí, está debutando. Rommel Quesada va a tratar de conseguir el imparable. De costado trabajando el de Phoenix. Allá ve el lanzamiento rumbo al plato. Rolling por las paradas cortas. Bien la toma Daniel Castro. El tiro va a ser a la inicial por la ruta 63. Está cayendo el primer out, pero se merece un aplauso Rommel Quesada por su debut en la Liga Mexicana de Béisbol con los Diablos, Mauro, a los 16 años de edad. ¿Tú qué estabas haciendo a los 16 años, Mauro?
2: No, hombre, todo un chamaco en la preparatoria, pero sí, este Rommel Quesada por la ruta 63, retirado en su primer turno al bat en la era profesional. Se retira, empieza a saludar también a todos sus compañeros y claro que también le van a guardar esa pelota. Vendrá ahora Luis Liberato como segundo en el orden. .372.
1: Perfecto, bueno, pues Liberato viene a tomar turno. Tiene 35 imparables, 17 producidas y 2 para la calle en la campaña 2026. La bola no strike, allá viene el lanzamiento. Picheo en recta de 4 costuras que no alcanza a morder la zona de strike.
0: Qué gran abrazo le dio Carlos Sivers a Valderas, ¿eh?
1: Imagínate.
0: Se ve que lo estima muchísimo.
1: Es que Carlos Sivers no solamente trabaja con el primer equipo, trabaja con los jóvenes.
0: Uh-huh.
1: Les da muchos consejos, por supuesto, mucha preparación. Y para él, cada debut también es un éxito propio, porque eso quiere decir que su trabajo está dando fruto. 3 bolas y no strike. A llave de lanzamiento, rumbo al plato, tuvo que venir por el centro, le quitó un poco de velocidad, 88 millas por hora, el automático 3 y 1.
0: Algún día los Leones de Yucatán me hicieron el grandísimo honor de lanzar la primera bola en un juego.
1: Okay.
0: ¿Y quién crees que me recibió la pelota? Carlos Sivers.
1: Ah, ¿en serio?
0: ¿Eh?
1: Wow, qué buena experiencia, la verdad. El buen Carlos Sivers, tremendo, un bateador temible, ¿eh?, cuando jugaba.
0: Oh.
1: Carlos Sivers, aquí está negociando pasaporte Luis Liberato. Se salió de la zona de strike de Tyler Visa. Así que los Diablos están atacando con corredor por la inicial y viene a batear ahora a John Singleton. El norteamericano con el número 24 en la camisola que batea por el lado de los zurdos. De John Singleton, que tiene 20 cuadrangulares en la campaña, 72 imparables y 61 carreras producidas. Él batea para .290.
0: 2 segundos. Ya estoy cronometrando lo del umpire robot. Se tarda 2 segundos en darnos la indicación si fue bola o strike Rafa Ramírez.
1: Ok.
0: 2 segundos.
1: Es un dato interesante.
0: Algunos un segundo y fracción.
1: Es un dato interesante este de cuánto se tarda el umpire en enmarcar tras un picheo. Y no porque él se tarde, sino porque es lo que tardan en documentarle o en avisarle arriba en el palco, en la cabina de audio desde el estadio Alfredo Harpelú. 1-1 la cuenta. Este Tyler Visa tiene foja de 3 ganados, 5 perdidos y 4.84 de efectividad. Cuidado, picheo pegado. Le gustó a Mr. Trackman. La cuenta está en 1 bola, 2 strikes. Me parece que el picheo estaba demasiado pegado.
0: Ahí está en donde está el error, amigo. Se ve claramente que está pegado el lanzamiento y lo marcan strike.
1: Sí. Y de hecho, pues el Trackman, el Game Day, maneja que pues está ligeramente pegado ese picheo. Ahora la cuenta está en 2 bolas y 2 strikes.
0: ¿Y entonces por qué lo marca strike?
1: No sé si tenga algún tipo de límite extra, esa famosa zona de strike.
0: O sea, aunque sea un milímetro, no, bueno.
1: Picheo que queda abierto, bola. Que va hacia la primera almohadilla, se tiró de cabeza Luis Liberato Mauro. Y por supuesto la afición escarlata, cada vez que hay un revire, tiene la rechifla y el abucheo.
2: Sí, sobre todo para el pitcher Tyler Baiza, con ya con 13 lanzamientos haciendo el revire donde estaba Henry Urrutia. Y Henry Urrutia, de hecho, toma esa pelota y toca a Luis Liberato en la zona del pómulo, pero porque se llevan muy bien, hay una muy buena comunicación entre Henry Urrutia y Luis Liberato. Viene ahora el ruido en el estadio Alfredo Harpelú, porque hay 3 bolas y 2 strikes. John Singleton, un John Singleton que ya llegó a 100 anotadas con los Diablos Rojos del México.
1: Perfecto, aquí conteo profundo, 3 bolas y 2 strikes. De costado trabajando Tyler, el norteamericano, viene contacto sólido por el jardín derecho, la pelota está volando. Adiós, pelota, sayonara, arrivederci, goodbye. Y de esta manera, John Singleton se despide de Doña Blanca por todo el jardín derecho. Cuadrangular número 21 de la campaña, 2 carreras producidas en este juego, y los Diablos Rojos del México le da la vuelta a la pizarra, 2 carreras a 1. El Big John, Gustavo, se vuelve a encontrar en una cita con el cuadrangular.
0: Otra vez, pero qué swing, es un swing totalmente asesino. Le hace el swing, revienta a Doña Blanca. ¿Se acuerda usted de aquella caricatura de Bugs Bunny en donde están jugando béisbol, le pegan a la pelota y una de ellas pues se va aullando de dolor y gritando? Haga usted de cuenta, igualito, así salió la pelota y se fue hasta lo profundo del bullpen del equipo de los Diablos, allá por todo el derecho.
1: Sí, le dio sólido a la pelota este John Singleton. Y entonces los Diablos ya están dándole la vuelta a la pizarra, 2 carreras a 1. Y ahora viene a batear Julián Ornelas en conteo de 1 bola y 1 strike. Fíjate que un dato interesante de Tyler Baiza. Él se desarrolló, creció en Phoenix, Arizona. Pero él nació en Edimburgo, Escocia.
0: ¿Cómo crees?
1: Él es europeo. Aunque en el roster de los conspiradores dice que es de Phoenix, Arizona, pero realmente nació en Escocia. Tyler Baiza fue seleccionado por los Phillies de Filadelfia en el draft del 2013 en las Grandes Ligas. Y lo más que alcanzó a lanzar fue triple A. Nunca debutó en el béisbol de las Grandes Ligas, pero perteneció a organizaciones de los Phillies de Filadelfia, los Padres de San Diego y los Twins de Minnesota. Algo también interesante de este pitcher es que ha representado a Gran Bretaña en el Clásico Mundial de Béisbol.
0: A lo mejor tiene la doble nacionalidad.
1: Sí, seguramente, norteamericano y europeo.
0: ¿Escocés?
1: Escocés, claro.
0: Que pertenece obviamente a la Gran Bretaña.
1: Exactamente, y por eso ha representado a Gran Bretaña en el Clásico Mundial de Béisbol. 3-2 la cuenta. Allá viene pichón rumbo al plato, contacto que se va de foul. Se mantiene con vida en el cajón de bateo Julián Ornelas. Él llegó a la Liga Mexicana de Béisbol en el 2024 y su primer equipo en el circuito veraniego fueron los Sultanes de Monterrey, donde tuvo su primera gran campaña con una foja de 7 ganados, 2 perdidos en ese 2024 y 3.30 de efectividad. Está negociando pasaporte Julián Ornelas. A Mauro, sigue atacando el equipo rojo.
2: Sí, ahora con Julián Ornelas, quien le gana el duelo a Tyler Baiza, ya avanza a la primera almohadilla. Un Julián Ornelas que supera ya los 100 imparables en este 2026, es que ayer conectó 3 en el segundo juego de la serie y llegó a 101 en la campaña. Vendrá ahora el número 46 en la espalda, la caja de bateo, quinto en el orden, José Marmolejos, jardinero derecho.
1: Perfecto. Pues ahí está José Marmolejos, Pepe. Para los roomies, para los cuates. Hay un revire. Regresa de frente y parado Julián Ornelas a la primera almohadilla. Cuidado, saben los conspiradores de la velocidad de Julián Ornelas y que está buscando el liderato de bases robadas. Por eso hay el revire, lo están vigilando constantemente. Aquí acepta comando Tyler Baiza. acepta comando, viene con el latigazo rumba la goma. 88 millas por hora. En zona buena ese pichó para Pepe Marmolejos. Cero bolas, un strike. En las últimas dos ocasiones que Tyler Weiss ha enfrentado a los Diablos Rojos del México, la ofensiva escarlata ha logrado hacerle daño. El lineup capitalino se ha caracterizado ante este lanzador por ser muy disciplinado y obligarlo a trabajar conteos muy largos, es decir, llegar hasta el 3 y 2 y estarle sacando picheos, picheos y picheos. Esto, por supuesto, reduce la efectividad de Weiss, va cansando el brazo del serpentinero norteamericano y escocés. Cero bolas y 12 strikes. En el pichón rumbo al plato, pelota que quedó ligeramente alta. Buena vista por parte de José Marmolejos y la cuenta está en una bola, 12 strikes.
0: Qué manera de abrir de Julián Ornelas, la primera base. Bastante, bastante amplio.
1: Sí, siendo descarado, allá Julián Ornelas, a pesar de que lo están cuidando y va a salir al robo. Contacto que se va de foul. Alcanzó a piscar a la pelota Pepe Marmolejos. Y es que también ya está en 12 strikes. Mauro no puede dejar pasar nada que esté cerca de la zona, aunque su compañero se haya ido al robo de base.
2: Sí, claro, tiene que intentarlo José Marmolejos, que se encuentra en cuenta de 1-2. Ya regresa, porque ya estaba ubicado en la segunda almohadilla. Sin embargo, ya regresa ahora Julián Ornelas a la primera base. Tyler Baiza con 26 lanzamientos, 13 bolas, 3 strikes.
1: Le ha costado Tyler. Vamos a ver si vuelve a dar el brinco Julián Ornelas. En esta ocasión se va a esperar, pero viene el tablazo de José Marmolejos con candela. Termina abriéndose a terreno de foul, pero simplemente por 7.5 centímetros, Gustavo.
0: Ay, caray, qué exactitud. No, pues sí, hemos dicho. ¿A qué hora comenzó el partido? 2:01 p.m, porque somos muy exactos. ¿Qué distancia hubo por el terreno de foul?
1: 7.5 centímetros. Ahí picó la pelota en terreno de foul. Estuvo a nada de ser fair ball.
0: ¡Qué exactitud la tuya, querido Roberto! No. Impresionante.
1: Ya tenemos bien tomadas las medidas del estadio de Alfredo Harpelú.
0: Oh, sí.
1: Una bola, 12 strikes. Vuelve a revirar. Tyler siendo precavido. Sabe que en cualquier momento Julián Ornelas va a irse al robo de base. Ornelas, que ya decíamos, está peleando el liderato de bases robadas. Tiene en la campaña 2026 29 bases robadas. Una vez más acepta comando el norteamericano, el de Phoenix, Arizona. Llave de lanzamiento rumbo al plato, batazo elevado por el callejón de poder entre el left field y centerfield. La pelota pica de un bote a la barda para enviar a Julián Ornelas hasta tierra prometida. Esto va a ser un limpio doblete por parte de José Marmolejos. Gustavo, responde el dominicano y los Diablos Rojos del México timbran la carrera número 3. Ya están ganando 3-1 en este primer capítulo.
0: ¡Qué bárbaro! ¡Qué manera de empujar la pelota de manera atrasada por todo lo que es el left center! Yo pensé que en un momento determinado, pero no, perdió un poquito de altura suficiente para llegar hasta la franja de advertencia. Le apuntamos doblete a José Marmolejo, señoras y señores, impulsando la primera carrera para su causa en este partido. Y los Diablos Rojos del México ahora pues ya tienen un total de 3 anotaciones. Y va a haber plática, Mauro, en el centro del diamante. Es que Baiza no le está pasando nada bien. Qué raro, ¿verdad? Es el pichó así de conspiradores.
2: Sí, algo que ha pasado en esta serie y en sí en los duelos contra los Diablos Rojos del México en este 2026. El tema del picheo para los conspiradores de Querétaro. Únicamente ha podido enfrentar a 5 enemigos. El problema, ya hay 3 carreras en la pizarra para el México. Tyler Weiss se va a mantener en el centro del diamante. Únicamente las pláticas por parte de su coach de picheo. Y vendrá ahora Moisés Gutiérrez a la caja de bateo, punto 280.
1: Sí, el mollete que hoy está sustituyendo a Carlos Sepúlveda. Le están dando descanso al de Monclova, Coahuila. Lo siguen llevando con cautela. Tuvo 2 grandes juegos en el primer y segundo encuentro de esta serie. Ha conectado muchos imparables Carlos Sepúlveda, pero todavía en el tercero de la serie, Lorenzo Bondi le dice: relájate, no te presiones tanto, no exijas a tu pie. Y entonces le da la oportunidad a Moisés Gutiérrez de regresar como titular en la segunda base. Moisés que abanicó el primer lanzamiento de Tyler Pice a 0-1.
0: Llegó a 35 producciones Marmolejos en lo que va de la temporada, amigo.
1: Sí, con este doblete. Le trajo a Julián Ornelas al pentágono, contacto flojito, a terreno de foul, y ahí está. También el Fello Amézaga mostrando todavía las buenas manos que manejó y que lo llevó hasta el béisbol de las grandes ligas, Alfredo Amézaga.
0: Oye, llegó a 14 dobles también Marmolejos en lo que va de la temporada.
1: Pelotero muy consistente a la hora de batear este José Marmolejos. Contra la pared de Moisés Gutiérrez, allá viene picheo, rola fuerte con candela, pero Henry Urrutia se desliza, cargado hacia la línea de fair ball, se queda con ella, hace la cobertura, Tyler Paisa le pasa por debajo del brazo, por la vía 31, está consiguiendo el segundo out. Buena jugada defensiva del de las Tunas Cuba, Mauro, lo tuviste muy cerquita. Cuéntanos tus impresiones.
2: Sí, haciendo la asistencia Tyler Baiza, no desentendiéndose de esa jugada para ayudar a Henry Urrutia. Un Henry Urrutia que se muestra un poco tocado de la mano derecha, se está tocando la palma justo donde empieza la movilidad del pulgar. Ahí es donde tiene la molestia. Uno de los trainers de Conspiradores de Querétaro se lanzó a hablar con él. Parece que va a poder continuar sin mayor tema, obviamente con el tema de la molestia, pero nada que determine su salida. Tyler Baiza ya con 31 lanzamientos.
1: Perfecto, y ahora viene a batear a Ramón Flores. El día de ayer hizo historia al convertirse en el sexto pelotero en la Liga Mexicana de Béisbol en conectar dos dobletes en el mismo inning. En ese juego de ayer, que fue una fiesta de imparables para los Diablos Rojos del México, este zurdo venezolano, Ramón Flores, en el quinto episodio conectó dos imparables que fueron de 12 bases y además produjo dos y se convirtió en el sexto pelotero en la historia del béisbol veraniego, Gustavo, en conseguir dos dobletes en un mismo episodio.
0: Y eso que no juega a diario, que ya no es titular. El anterior lanzamiento, cuando marcaron el strike, se tardó el umpire en decirnos en 1 segundo y 37 centésimas.
1: Pues ahí está.
0: 1:37.
1: Algunos lanzamientos quizá lo tenga que analizar mejor el umpire arriba. Sí. Se tarda algunos milisegundos más. Y otros que son muy claros, pues automáticamente los marcan.
0: ¿Ya viste por qué somos tan exactos?
1: Sí, claro. El béisbol es un deporte exacto, Gustavo.
0: Vaya, muy bien.
1: Una bola, dos strikes, allá viene picheo, se fue de cacería. Ramón Flores apenas alcanzó a pellizcar la pelota. Un picheo de cuatro costuras a la esquina exterior para batedor zurdo. Y la cuenta está en una bola, dos strikes.
0: Como decía Alejandro León, además es el deporte de las inteligencias.
1: Ah, claro.
0: Porque no es para todo mundo, ¿eh?
1: Sí, no. Ni para verlo y entenderlo como para jugarlo, ¿eh? No cualquiera juega o entiende o ve béisbol. Rolling por la primera base, aguante volteado. Henry Urrutia se queda con ella. Hay cobertura otra vez de Tyler Baiza. Así que por la vía 31 está cayendo el tercer out. Sin embargo, llegó John Singleton a conectar cuadrangular de dos carreras y después Julián Ornelas timbró la carrera número 3 por el doblete de José Marmolejos. Los Diablos le dieron la vuelta a la pizarra, 3-1. Vamos, una pausa. Volvemos.
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1: De regreso, amigos aficionados, llegamos ya al segundo capítulo. Los Diablos comenzaron perdiendo una carrera a cero, pero rapidito le dieron la vuelta a la pizarra y ya están ganando 3-1. Ricardo Pinto está al centro del diamante para venir a enfrentar a Fabricio Macías, Christopher Escárrega y Daniel Castro. Por ustedes, en la crónica de este segundo capítulo, don Gustavo Torrero.
0: Gracias, don Roberto. Le agradezco muchísimo porque nos tratamos con mucho respeto. Y también don Mauro Núñez, quien está a nivel de dugout por el lado derecho de este parque Alfredo Harpelú. Playball, fanáticos, aquí parte alta de la segunda entrada a batear el equipo de Querétaro. Pues ya vimos más o menos, ¿no? Uno punto y fracción, etcétera, etcétera. Lo que se tarda, un segundo y fracción, lo que se tardan en esto de el umpire robot, el famoso Trackman. Recuerde usted que está bateando ahora Fabricio Macías, jardinero izquierdo, séptimo en el orden al bat, contra Ricardo Pinto. Un abrazo para todos los fanáticos que nos escuchan a través de la XEX730 de amplitud modulada para toda la República Mexicana. Cuidado. Pelota que se queda alta, pero un poquitín pegada. La cuenta para el bateador es de una bola y dos strikes. Allá en XEX730, recuerde usted que está Mario López y don Alfredo Villavicencio en la operación y producción respectivamente. Batazo que se va hacia el jardín de la izquierda. Está obviamente la pelota en terreno bueno. Y de esta manera Fabricio Macías, le vamos a notar que acaba de conectar doblete. Otro doblete más en el partido. Mauro, es el primero para el equipo de Querétaro, pero los Diablos ya tenían uno, o sea, van dos dobletes en este encuentro en total. Voy contigo, Mauro.
2: Sí, un doblete que sorprendió a todos y a más de uno se quedó pensando si esa pelota se fue a terreno de foul. También el propio Río Ruiz, que fue ese batazo por su zona, sin embargo, estaba en terreno bueno y ya se instala en la intermedia a 180 pies de la registradora. Entonces, el bateador Fabricio Macías, octavo en el orden para Christopher Escárrega con el número 44.263.
0: Muy bien. Pues ahí está entonces el señor Christopher Escárrega de Uriangato. ¿Uriangato? Espéreme tantito para no darle un dato erróneo. Ahora le digo Christopher Escárrega de, ¿sí? Uriangato, Guanajuato. Ahí nació precisamente el señor Christopher Escárrega y tiene 26 años de edad. 1.77 de estatura, 87 kilogramos de peso, batea por el lado de los zurdos. Batea para 263 milésimas en su porcentaje de bateo. Roletazo que se va de foul por el rumbo de la primera base y la cuenta para el bateador es de una bola y dos strikes. Así que un abrazo a toda la gente que nos escucha a través de la queridísima estación XEX730. En amplitud modulada. Abanica con todo. Aquí vino con un lanzamiento de 92 millas por hora y Christopher Escárrega abanicó el aire nada más y de esta manera es el primer out. Se poncha y ya tenemos uno fuera, Roberto.
1: Ahí está Ricardo Pinto consiguiendo su primer chocolate del juego. Un Pinto que ha venido de menos a más y él lo decía en la entrevista. Ha mejorado su mecánica, le ha ayudado Brooks Hall y eso le ha permitido sentir menos presión en el hombro y sentir que su lesión pues ha mejorado bastante y su mecánica ha mejorado también. Así que pues Ricardo Pinto se está preparando ya de cara a la postemporada de la Liga Mexicana de Béisbol.
0: Sí, señor. Aquí, ay, se le escapó la pelota ahí al catcher del equipo de los Diablos Rojos del México. Por cierto, bueno, y esto hace que se vaya el corredor de segunda a tercera. Fabricio Macías se va de segunda a tercera base. Esto debe de ser un wild pitch. ¿A quién tenemos en la receptoría, Mauro?
2: Tras la salida de Rommel Quesada, tras su debut, está Francisco Mejía. Francisco Mejía en la receptoría haciendo la batería con Ricardo Pinto. Un Ricardo Pinto con 16 lanzamientos.
0: Entonces Francisco Mejía se va a quedar como primero en el orden al bat. Rola por la segunda base. Ahí está Moisés Gutiérrez, el famoso mollete, sin ningún problema. Toma, tira y saca el inicial. Y del 4 al 3 para los que anotan el box score, que tienen la sana costumbre de segunda a primera. Tenemos entonces de esta manera dos outs, pero en la jugada aprovechó para venirse desde tercera base a home Fabricio Macías. Así que esto está 3-2, se acerca Conspiradores de Querétaro. Se juega la parte alta de la segunda entrada, bases limpias, y el turno es para Roel Santos, quien en su primer turno al bat recibió la base por bolas. Lanzamiento. Se queda un poquitín abajo esa pelota. 2-0. Por cierto, hoy Conspiradores, la escuadra visitante, sale con pantalón, bombachos en color negro. Algunos tienen las medias por afuera en color morada, morado, gorra y casco en color morado. Y la camisola es una variedad, porque haga usted de cuenta que está así pintarrajeada, tal cual, de color negro con vivos en morado. Está muy bonita, muy vistosa. Batazo atrasado por parte de Roel Santos hacia el jardín izquierdo. Está atrapando Ramón Flores, el de Barinas, Venezuela, para el tercer out. Y los Diablos Rojos del México, con pantalón, bombachos en color blanco, camisola en color rojo. Además de esto, gorri y casco en color rojo y los spikes en color blanco. Así están uniformados los dos equipos. Se va entrada y media de juego en el estadio Alfredo Harpelú. Los Diablos están venciendo a Querétaro 3-2.
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1: Llegamos a la parte baja del segundo capítulo. Los Conspiradores se acercaron a la pizarra. 3-2 están ganando los Diablos todavía. Y ver a batear a Río Ruiz, Juan Carlos Gamboa y Francisco Mejía, que vendrá por su primer turno ante Tyler Baiza. Playball, Gustavo, vámonos con este juego.
0: Pues vámonos, querido amigo, porque aquí está Río Ruiz. Juega en la tercera base, octavo en el orden por parte de los Diablos Rojos del México. Batea para 270 milésimas. Es lo que me ha gustado mucho de Río Ruiz, cómo ha ido subiendo y subiendo y subiendo su promedio de bateo. El famoso average. Tiene un cuadrangular, 19 carreras impulsadas. Pero ya está, ya agarró su timing. En un 90% prácticamente. Eso te lo da jugar todos los días y que no te saquen de ritmo. Así que, pues, así está la situación con respecto a Río Ruiz. 31 hits en la temporada. Batea por el lado de los zurdos. Aquí enfrentando a Tyler Baiza. 3 ganados con 5 perdidos. 4.86 de efectividad. Es precisamente el pitcher derecho de Conspiradores de Querétaro. Y aquí le canta el tercer strike a Río Ruiz. Y no le puede alegar al umpire. Lanzamiento por la esquina de afuera para bateador zurdo. Y bueno, se le queda viendo Río Ruiz al umpire. Le hace un mohín de que no está de acuerdo. Pero el umpire principal, ¿qué tiene que ver? Él nada más recibió la indicación y le cantan el tercer strike. Pues, ¿a quién le va a alegar, mi querido Mauro, el bateador al umpire? ¿A quién le va a alegar ahora?
2: Ahora sí que, mi querido Gus, Robert, aléguele al robot, porque no hay de otra. Vendrá Juan Carlos el Happer Gamboa, punto 335, ya con cuenta de 0 y 1.
0: Aléguele a Mr. Trackman. Palo por parte del Happer Gamboa hacia lo que es el jardín izquierdo y central. No puede el jardinero izquierdo con la pelota, se va hacia el fondo del parque. Y aquí el Happer Gamboa está respondiendo en su primer turno al bat con limpio doblete. Así que ahí está el capitán de los Diablos Rojos, el México, dando la voz de ataque. ¿Sabe por qué? Porque los Diablos en cualquier momento pueden llegar con otro rally que pueden armar.
1: Sí, correcto, y aquí el Happer Gamboa está consiguiendo su doblete número 9 de la campaña. ¿Sabes cuántos dobletes ha tenido el Happer Gamboa en su carrera?
0: ¿En su carrera?
1: En su carrera, y es que las campañas con más dobletes fueron en el 2015, no, en el 2014 con 22 dobletes y en el 2019 con 22. Es el máximo de dobletes que ha tenido en una campaña el Happer Gamboa.
0: 22. Ajá. Ahí está el capitán de los Diablos ya instalado. Buen dato. Ahí está el capitán de los Diablos ya instalado en la segunda base. El turno para Francisco Mejía en su primer turno al bat. En este partido, él entró en lugar de Rommel Quesada, el catcher debutante del equipo de los Diablos Rojos del México. Bueno, pues déjeme decirle que el Happer Gamboa está conectando su noveno doblete de la temporada. Y ya lo tenemos en la intermedia. Saludos a toda la gente que empieza a reportarse en la transmisión de radio. Ahí abanica y bueno, pues el machuconcito de foul. La cuenta para el bateador es de 0 bolas y 2 strikes.
2: Y se lleva un fuerte golpe en la parte interna del muslo Christopher Escárrega. Sin embargo, no amerita que un trainer entre al terreno de juego. Francisco Mejía en cuenta de 0 y 2.
0: Sí, señor.
1: Y fíjate, Gustavo, hablando de los dobletes del Happer, con este acaba de conseguir el 196 en su carrera. Le faltan 4 para llegar a los 200 dobletes en el circuito veraniego.
0: Y lo puede conseguir hoy mismo, ¿eh?
1: Claro.
0: Así de plano. Palo por parte de Francisco Mejía hacia el jardín central. Ahí está capturando la pelota Roel Santos y el Happer Gamboa aprovecha para hacer pisa y corre de segunda a tercera. Así que un out productivo, como le llaman. Es puesto fuera de combate Francisco Mejía, pero en la jugada avanza de segunda a tercera el señor Juan Carlos Gamboa, el capitán de los Diablos Rojos del México. Saludos a el doctor Eduardo Aguilar, que ya se reporta a la transmisión. Saludos a la jefa Lara también, que nos está escuchando. Al contador Gustavo García Armenta. A doña Silvia Pedraza, que siempre, nunca deja de escuchar las transmisiones por radio, ¿eh? Ella dice que prefiere la radio, porque el béisbol se ve mejor en la radio. Luis Liberato, el hombre que está ya blandiendo el bat por parte de los Diablos por el lado de los zurdos, recibió el pasaporte en la primera entrada y anotó carrera. El Happer Gamboa está por la tercera base, listo Baiza. Saca, roletazo saltarín, Rocco se tiende hacia su lado derecho y no puede con la pelota. Y todavía le está buscando muy cerca de ti, Mauro.
2: de uno de los tantos shows de Rocco cuando empieza a animar al público en este estadio Alfredo Harpelú. Luis Liberato, punto 372, cuenta de 0 y 2. Un Tyler Baiza ya rebasando la línea de los 45 picheos con 48.
0: Demasiados picheos. Y apenas vamos en la segunda entrada. Batazo muy elevado por parte de Luis Liberato. Allá en el jardín izquierdo está Fabricio Macías. Captura la pelota y de esta manera está cayendo el tercer out. Con una temperatura muy agradable para disfrutar del béisbol. Sin tanto sol, algo de nubes, pero hasta ahí nada más. Batearon cuatro, hubo un ponche. Se queda uno en los senderos con el doblete del Harper Gamboa y no hay carrera. Se va de esta manera un total de dos entradas completas en el estadio Alfredo Harpelú. Querétaro está cayendo frente al Diablos al son de 3-2.
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0: Jalisco y los conspiradores de Querétaro en este 2026. Y hasta antes de este encuentro, son 13.1 el promedio de carreras anotadas por juego de Diablos contra los conspiradores. Todas han sido victoria para el equipo Escarlata, y esto refleja un poco también la posición en el standing para el equipo queretano.
1: Sí, definitivamente. Ha sido apabullante los resultados a favor de la novena Escarlata en esta serie. No me refiero a esta serie de tres juegos, sino a las veces que, como bien menciona Mauro, se ha enfrentado el equipo de los Diablos ante los conspiradores. Dos bolas, un strike, la cuenta para Yurisbel Gracial, el cuarto cañonero, quien recibió pelotazo. Trevor Bauer está apoyando ese equipo en el dugout, está muy cerca ahí donde está Mauro Núñez, rodeado de algunos de sus compañeros, entre risa y risa, consejos, bromas, en fin. Se siente la camaradería, Mauro, en el dugout de los Diablos.
0: Sí, muy un equipo muy unido en este dugout Escarlata. Trevor Bauer, bueno, te dejo porque hay jugada.
1: Sí, una rola violenta por las paradas cortas. Aguante volteado. Perdió las gafas Happer Gamboa, que las tenía por arriba de la gorra. Sin embargo, con un medio giro, termina haciendo el tiro a la inicial para hacer la conexión por la ruta 63. Así que, amigos aficionados, tres vinieron a batear, a tres de regreso a su caseta. No hay daño por parte de los conspiradores, la pizarra no se mueve. 3-2, gana los Diablos. Vamos a pausa y regresamos.
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9: Bueno, esto es... ¡Qué barbaridad! Esto, más que trabajo, es una diversión para nosotros. ¡Claro que sí! Venimos a divertirnos, además, y a disfrutar del rey de los deportes. Este es W Deportes XX730 desde la Ciudad de México. En este tercer encuentro de la serie Querétaro contra Diablos. Vámonos, Beto, parte baja de la tercera.
1: Vámonos, Gustavo, gracias, porque viene John Singleton, quien ya descoció la pelota, la mandó por todo el jardín derecho. Así que el equipo de los Diablos van a tratar de aumentar la ventaja, que hasta el momento es de una. Fíjate que a nuestros compañeros están a un lado en la cabina de Diablos TV.
9: Ajá.
1: Y que el señor Eduardo San Martín presumiéndonos su café y su dona.
9: ¡Ay! ¡Fue por las viandas!
1: Y nosotros ni hemos desayunado, Gustavo Torrero.
9: No, bueno. ¿Pero qué tal la cena de anoche?
1: Ah, sí.
9: No, bueno.
1: Eso sí estuvo bueno.
9: Sí, 5-2.
1: Una bola, 2 strikes. Dejó pasar un picho alto John Singleton. Al centro del diamante continúa este Tyler Faiza, escocés de nacimiento, pero también con la nacionalidad norteamericana, pues se desarrolló desde niño en Phoenix, Arizona. Aquí le marcan el tercer strike a John Singleton. Se va muy molesto el norteamericano, Mauro. Mr. Trackman lo terminó ponchando y ahora tendremos el primer out.
0: Un John Singleton, un hombre de poder y que conectó su cuadrangular número 21 de la campaña en su pasado turno al bat. Ahora se va retirado por la vía del ponche. Dos ponches ya en lo que va de la tarde para Tyler Baiza con 53 picheos. Vendrá ahora a la caja de bateo Julián Ornelas, .359.
1: El bandido que hasta el momento no ha podido robarse una base, pero sí conecta imparables al jardín derecho. Aquí viene el bandido que ya está llegando a la inicial. Un batazo que no llevaba demasiada potencia, pero sí la ubicación necesaria para encontrar el camino entre la segunda y la primera base. Y Doña Blanca irse alegre de hit. Los Diablos están llegando a cuatro imparables ya en este juego. El primero para Julián Ornelas y vendrá a batear ahora a José Marmolejos.
9: Lleva 10 juegos consecutivos dando por lo menos un imparable, ¿eh?
1: Julián Ornelas. Ornelas, correcto, ahí está, batazo elevado hacia el jardín izquierdo, allá los terrenos de Fabricio Macías, que se coloca debajo de la esférica

0: imparable 102 de la campaña. En este mes lleva 16 imparables, 8 anotaciones y 9 producciones. Está encendido Julián Ornelas. Moisés Gutiérrez en cuenta de 0 y nada, punto 279.
1: ¿Sabes qué racha se cortó ayer, amigo? La del Japer Gamboa tenía 16 juegos consecutivos dando por lo menos un imparable y ayer se cortó esa racha.
2: Pues ahí está.
1: Números y números y números, de eso trata el béisbol.
2: Sí, más números, porque la estadística es lo principal de este juego. Entonces, Julián Ornelas, lo que me estás diciendo, Mauro, es que es el primer jugador de los Diablos en esta campaña en llegar y sobrepasar el centenar de imparables.
0: Sí, lo hizo el día de ayer, de hecho, para este juego llegó a 101, ya con este son 102 imparables en su cuenta en el 2026.
2: Wow, lo que hace Julián Ornelas, pelotero muy completo, robador de bases, gran fildeador, tremendo bateador. Ahí creo que lo único que le haría falta posiblemente a Julián Ornelas es más potencia en su brazo, porque no es uno de los mejores brazos de la Liga Mexicana de Béisbol, eso hay que decirlo, pero en todos los demás, en las demás herramientas, Gustavo, Julián Ornelas es un tremendo pelotero.
1: Ah, no, bueno, está... Voy a checar bien lo de Ramírez, Henry Ramírez y Alexia Marista.
2: Va a salir al robo de base, Julián Ornelas llega barrido de cabeza, quieto allá por la intermedia. Otro robo de base más para Julián Ornelas, que sigue mostrando velocidad, está llegando ya a 30 bases robadas en la campaña. Y entonces se coloca a 180 pies de la registradora.
1: Sí, señor. 30 robos de base, nada más. Pues ahí está, a como de lugar, queriendo adjudicarse el título, la corona de robos de base, precisamente en esta campaña con el equipo de los Diablos y en general la Liga Mexicana, amigo.
2: Correcto, ahorita vamos a revisar las estadísticas para ver cómo está el liderato en la Liga Mexicana de Béisbol, porque Randy Romero seguía liderando y todavía le sacaba varias bases robadas a Julián Ornelas. Y habría que ver si el día de ayer robó algunas bases más para seguir aumentando este Randy Romero, pero ahí le está pisando los talones.
1: Fíjate, ayer se robó una.
2: Ajá.
1: Julián Ornelas llegó a 29. Con la de hoy llegó a 30 robos de base.
2: Perfecto. Cuando ver aquí lanzamiento, contacto que se va de foul, la cuenta está en 2 y 1.
1: Ahorita te actualizo todo eso.
2: Perfecto, Gustavo, muchas gracias. Hay que tener los datos actualizados todo el tiempo.
1: Sí, porque si no me regaña Meli, entonces... Y no quiere sufrir un regaño de Meli, ¿verdad?
2: Es lo que menos le desearía a alguien en la vida. Un regaño de Melina Cardosa.
1: No, ahí muere.
2: 3-1 para Moisés Gutiérrez, de costado, trabajando Tyler Risa, corredor por la segunda base. Allá viene el lanzamiento rumbo a la goma, swing abaricando. Buen pichón rompiente, 82 millas por hora hacia la izquierda de afuera. El potosino se fue de cacería, pero no encontró más que el suspiro que dejó Doña Blanca mientras cruzaba por el pentágono y se posaba en la mascota del receptor.
1: Bueno, Randy Romero de Tabasco tiene 32 estafas. Julián Ornelas ya llegó a 30.
2: Perfecto, entonces está a 2 de ser colíder de bases robadas Julián Ornelas. Hoy lo puede conseguir. Nevaiza rumbo al plato, batazo elevado hacia el jardín derecho, es un globo enorme de 800 pies, 400 para el cielo, 400 para el suelo, se coloca debajo de la esférica, Rainel Rosario captura la paloma y de esta manera va a caer el tercer out. Se queda un corredor en los senderos por parte de los Diablos, vinieron a batear 4 pero no hubo daño, así que... Terminan 3 entradas completas, amigos aficionados. La pizarra no se mueve. 3-2 ganan los Diablos sobre los Conspiradores.
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6: Amigos aficionados, llegamos ya al cuarto capítulo de esta historia. Un juego diferente a lo que hemos visto en esta serie, porque habían sido marcadores muy abultados, habían sido carrerajes desde temprano donde sobrepasaban las 5 o 6 carreras desde los primeros innings. Hoy 3-2, estamos ya en la cuarta entrada, a batear Henry Urrutia, Kelvin Gutiérrez y Fabricio Macías. Adelante, Gustavo Pinto, sigue al centro del diamante.
7: Muy bien, con mucho gusto, mi querido Roberto, aquí nos vamos entonces a la apertura del cuarto episodio. Y bueno, pues aquí rápidamente el bateador Henry Urrutia saca cañonazo en línea hasta el rincón del diablo por todo el jardín de la derecha y esto va a ser un doblete. Ahí está Henry Urrutia dando la voz de ataque para el equipo de los conspiradores de Querétaro. Ya es un doblete, viene Kelvin Gutiérrez a batear. Ricardo Pinto, señoras y señores, su último juego fue el pasado 7 de julio. Resulta que lanzó 21 entradas, discúlpeme usted, en las últimas 6 salidas, Ricardo Pinto ha lanzado 21 entradas con un tercio, con 13 carreras, y además tiene récord de 2 ganados con un perdido. Aquí rola por la primera base, John Singleton le pasa a Ricardo Pinto y están poniendo fuera de combate a Kelvin Gutiérrez del 3-1 para los que anotan. Y bueno, pues out productivo porque el hombre que estaba en la segunda base, que es Henry Urrutia, se fue hasta la tercera. Así están las cosas, señoras y señores. Así que Mauro, pues a final de cuentas, está pues ayudando este out a que avance el corredor.
8: Sí, un Ricardo Pinto que hace la asistencia con John Singleton y cae el primer out de la tanda. 35 picheos para Ricardo Pinto. Fabricio Macías en el Pentágono va de 1-1 y con cuenta de 1 y nada. Esto lo aprovechó obviamente Henry Urrutia, que está a 90 pies de la registradora. Reapareció el Astro Rey en el terreno de juego, compañeros, y el viento de izquierda a derecha.
7: Sí, señor. Aquí está bateando ahora Fabricio Macías. Vamos a suplicar al dios Lalo que se mantenga alejadito, alejadito, por favor, en lo que acabamos el juego de base. Fabricio, doblete en la segunda entrada y anotó carrera, enfrentando el bateador derecho al pitcher derecho Ricardo Pinto. Y ahora ahí está el Happer Gamboa succionando esa o aspirando esa rola de Macías. Tiro hacia el inicial por la vía del 6-3. De short a primera tenemos 2 outs. Dos outs en la pizarra. No se puede mover desde la tercera base Henry Urrutia. Fíjate, Roberto, el último, la última actuación de Ricardo Pinto fue de 6 entradas, 4 hits, 0 carreras, 1 base y 0 ponches. Tuvo 74 lanzamientos.
6: Sí, ha ido mejorando muchísimo Ricardo Pinto. Recordemos que al inicio de la campaña, cuando comenzaba hacer sus primeras apariciones al centro del diamante, no podía pasar, no podía llegar a las 5 entradas que te piden para esperar a la victoria, pero poco a poco ha ido alargando su trabajo, Monticulo.
7: No nos deja ni platicar porque aquí al señor Christopher Escárrega saca rola por la primera base. Bueno, pues ahí está John Singleton, le pasa al pitcher a Ricardo Pinto por la vía del 3, la vía del 3 al 1. De primera base a pitcher, está cayendo el tercer out. Así que rapidito y con buena letra se fueron los conspiradores de Querétaro. Cuatro hombres, un doblete, se quedan en los senderos y no se anota carrera. Finalizan dos entradas y media aquí en el estadio Alfredo Harpelú. El equipo de los Diablos vence a Querétaro al momento, 3-2.
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6: Monticular, después de ese caótico primer episodio, ha mantenido a raya la ofensiva de los Diablos y Querétaro poco a poco ha hecho el trabajo para acercarse peligrosamente a la pizarra. Viene a batear Ramón Flores, Río Riz y Juan Gamboa, enfrentando justamente al norteamericano. Adelante, Gustavo, play ball.
7: Vámonos, querido Roberto, entonces a esto que es el cierre de la cuarta entrada. Ah, que contra quién había lanzado Ricardo Pinto, contra los Olmecas de Tabasco, por supuesto. Muy buen partido de Ricardo Pinto en ese momento. Bueno, se quedó a alcance. Ramón Flores, el de Barinas, Venezuela, ya está en la caja de bateo por el lado de los zurdos, enfrentando a Tyler Baiza. Se escribe B chica I Z A. Así se escribe el apellido de Baiza. Algunos podrían decir Tyler Visa. Lo que pasa es que este es escocés con la nacionalidad, la nacionalidad estadounidense también. Rola de Ramón Flores por la primera base. Buen fildeo de Henry Urrutia. Le pasa al pitcher a Tyler Visa. Y por la vía del 3 al 1 está cayendo el primer out. La buena costumbre, Mauro, de llevar el box score. Para los amigos que anotan, la 10 del 3 al 1 de primera base a pitcher. Hay uno fuera, viene Río Ruiz a batear.
8: Pone Henry Urrutia que hace el recorrido hacia adentro del cuadro para con el Newman agarrar esa pelota. Y parecía que se trompicaba un poco en la carrera y hace la conexión ya con Tyler Baiza. Un Tyler Baiza con 66 picheos, 45 en zona de strike. Río Ruiz a la caja de bateo, hoy va de uno nada, .267.
7: Pero qué trabajo le costó en la primera entrada, donde los Diablos anotaron 3 carreras. Ahora otra vez dominado un Diablo. Es Río Ruiz con una rola hacia la primera base. Está fildeando Henry Urrutia como lo marcan los cánones, querido Robert. Es decir, pone una rodilla en tierra, espera la pelota y ya que la tiene le pasa a su pitcher a Baiza. Así que 2 outs de primera a pitcher.
6: Sí, correcto. Y está siendo exigido ese Henry Urrutia. En el batazo anterior fue un gran fildeo a bote pronto, no era nada fácil, pero dominó muy bien el roletazo por parte de Ramón Flores. Y este segundo de Río Ruiz fue más de frente, no tuvo ni que moverse Henry Urrutia. Y simplemente por respetarle el esfuerzo a Tyler, le tiró la pelota porque creo que él mismo hubiera podido pisar la almohadilla. Qué bueno por Henry Urrutia por respetar el esfuerzo de su compañero. Y entonces ya tenemos 2 outs por la vía 31.
7: Es que muchos Dice, no, ¿para qué viene el pitcher? Yo tomo la pelota y piso la primera almohadilla. El Happer Gamboa saca un bombazo por todo el jardín derecho. ¡Disfrútalo, Happer! La pelota se va y se fue para nunca volver. Y otra vez se escucha desde el infinito y más para allá. Tenía que ser el Happer Gamboa. Los Diablos ya están ganando, señoras y señores. Al son de 4-2, algo me latía que iba a conectar el Happer Gamboa. Otro palo de vuelta entera.
6: No, tremendo estacazo por parte de Juan Carlos Gamboa. Un bateador de poder ocasional que hoy nos demuestra que las muñecas están más que encendidas. El Happer Gamboa está llegando a su octavo cuadrangular de la campaña y está consiguiendo su producción número 57 del 2026. Los Diablos están ganando 4-2.
7: Sí, señor. Clase de bombazo, mi querido Mauro. También tenemos tu comentario.
8: Un pedazo de batazo por parte del Happer Gamboa. Ya nos había deleitado con un doblete. Ahora lo hace con cuadrangular solitario por el jardín derecho. Una pelota que se instala justo donde está toda la porra del jardín derecho apoyando a los Diablos Rojos del México. Vendrá ahora Francisco Mejía en su segundo turno. Al bat va de uno nada. Cuenta de 0-2.306.
7: Sí, señor. Ayer como que el pitcher Zaragoza se le andaba yendo a las barbas, ¿no? Y bueno, pues ahora el Happer dijo, mira, vamos a dejarnos de cosas y también tengo mi palo de vuelta entera y ya lo consiguió. Así que pues aquí a continuación Francisco Mejía, el hombre que viene a batear por parte de los Diablos, se poncha para el tercer out. No le gusta en lo más mínimo a Francisco Mejía esta decisión. Algo le estaba reclamando por ahí al umpire y dice, pues es que la pellizqué de foul. Y de hecho están pasando muchas veces la repetición, una curva, y según Francisco Mejía que había pellizcado la pelota, pero ya salió Lorenzo Bandy, el manager, a platicar con el umpire. No pasa absolutamente nada, así que cae el tercer out. Ponche tirándole de Francisco Mejía, pero con el home run del Happer Gamboa, los Diablos al concluir 4 completas están imponiéndose a los conspiradores de Querétaro, 4-2.
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7: a... Aquí nos vamos, fanáticos, a la parte alta de la quinta entrada. Yo no sé por qué, querido Roberto, pero... Y no es guayabazo ni nada, simplemente me impresiona, cada vez me impresiona más lo que ha hecho el Happer Gamboa. Adelante, amigo.
6: Vámonos, porque no espera absolutamente nada. El bateador Daniel Castro ante Ricardo Pinto conecta un imparable que buscaba irse por el callejón de poder entre el right center, pero corta muy bien la trayectoria. El patrullero de la derecha, José Marmolejos, va a ser simplemente un sencillo. El tercero apenas para el equipo queretano. Y ya llegamos a la parte alta de la quinta entrada. Mira batear a Roel Santos por el lado de los zurdos. Otra vez volvió a salir el astro rey Mauro, pero comienza a soplar el viento. Y nosotros nos damos cuenta de eso porque las banderas empiezan su movimiento y nos indican que el viento viene de izquierda a derecha en el parque de pelota.
8: Sí, por así decirlo, de tercera a lo que es el jardín central, el tema del viento. Y el astro rey que cubre en su mayoría el terreno de juego, poco a poco, conforme pasen los minutos, se va a ir alejando hacia jardín izquierdo cuando aquí hay una pelota de foul. Una cuenta de 1-1 para Roel Santos. Pero estamos, creo que a buena hora y evitando cualquier problemática con temas de la lluvia, como afectó en el segundo juego de la serie, un juego que se vio retrasado 1 hora 2 minutos que estuvimos esperando, pero que se pudo reanudar.
6: Correcto, aquí le están marcando el segundo strike a Roel Santos, la cuenta está en 1-2. Sí, los dos primeros juegos se fueron afectados por la lluvia. El primero no comenzó a la hora que estaba estipulada. No fue tanto tiempo. Estaba programado a las 7 de la noche y comenzó 7:20. Batazo flojito allá por las paradas cortas. La tomó de aire el Happer Gamboa. Y después buscó el tiro a la primera base para completar la doble matanza. Sin embargo, Daniel Castro alcanzó a regresar a la primera almohadilla. Hubo un choque ahí entre Castro y Singleton. Mauro, lo tuviste muy cerca. Y además Singleton terminó en el suelo, pero eso sí, evitó que la pelota se fuera de largo y avanzara el corredor hasta la segunda almohadilla.
8: Sí, estaban cazando completamente a Daniel Castro, que se quedó a medio camino, pudo recomponer y regresar a la primera almohadilla, donde John Singleton ya esperaba la conexión con el Happer Gamboa. El umpire de primera fue claro, diciéndole que estaba safe cuando aquí hay un batazo.
6: Sí, al primer lanzamiento, contacto sólido de Rainel Rosario hacia el jardín central. Ya regresa Luis Liberato la pelota. Tengo que checar el dato. A ver, creo que aquí lo tengo a la mano. Pero creo que es la primera vez en toda la campaña, y corrígeme si estoy en lo incorrecto, Mauro, que Julián Ornelas no está como titular en el jardín izquierdo. Creo que es la primera vez que está como bateador designado, aunque sigue jugando Julián, pero hoy no está la defensiva.
8: Sí, hoy aparece como bateador designado. Normalmente el bateador designado es Robinson Cano, quien ahora anda de viaje con permiso de la institución cuando aquí hay jugada.
6: Batazo largo, profundo por parte de Jean-Hervis Solarte. Se echa para atrás. Ramón Flores va corriendo hacia atrás en la franja de advertencia. Se queda con ella. Y está capturando un enorme batazo del zurdo Solarte. Y de esta manera va a caer el segundo out. Pero ¡uf! ¡Qué batazo de Jean-Hervis Solarte! Pero sobre todo, ¡qué clase de fildeo por parte de Ramón Flores! Donde a final de cuentas se nos da a entender que está muy bien cubierto el jardín izquierdo, a pesar de que hoy no está el bandido Julián Ornelas. Y ahora viene a batear Yurisbel Gracial. A ver, estamos juegos a la defensiva, justamente. En el jardín izquierdo, Julián Ornelas maneja un número de 70 juegos. Así que, pues sí, me parece que es la primera vez que Julián Ornelas no está a la defensiva en la campaña. Costado trabajando pitcher. Allá viene el lanzamiento rumbo al plato. Porque son 71 juegos ya en la campaña regular.
8: Sí, de hecho, Robert, este sería, ajá, el juego 72.
6: Ajá.
8: Y jardín izquierdo, Julián Ornelas con 71. Y este sería el primer juego de Julián Ornelas que se aleja del jardín izquierdo y ahora está como bateador designado. Este que es el juego 72 de la campaña.
6: Interesante entonces el dato, porque entonces Julián Ornelas hoy no sale al jardín izquierdo. Y esto también tiene que ver, Mauro, con darle descanso defensivo al bandido. Lo han exigido, ha jugado muchísimo durante la campaña. De hecho, creo que es el único pelotero que no ha descansado ni un solo encuentro. Porque hoy, a pesar de que no está en el jardín izquierdo, está como bateador designado. Y ya pensando en la postemporada, la carga de trabajo tiene que ir disminuyendo un poco para que lleguen lo mejor posibles y lo sí, lo mejor posible a la postemporada.
8: Sí, de hecho, eso nos comentaba Mike Boada, que son modificaciones que hace Lorenzo Bondi ya pensando en el tramo final del calendario regular, pensando en la postemporada, darle refresco y oportunidad también a otros bateadores o a otros elementos por parte del roster de los Diablos Rojos del México, pero sí es una cuestión completamente estratégica de Lorenzo Bondi. Yurisbel Gracial ya se instala en la primera almohadilla, viene Henry Urrutia a batear.
6: Sí, y la casa repleta de queretanos. Por tercera corriendo Castro, por segunda Rosario, por primera Gracial. Y a batear a Henry Urrutia, cuidado porque tiene 11 para la calle. Aquí el bombazo de Urrutia, se va de imparables al jardín derecho. Viene entrando la carrera de Daniel Castro, Rainel Rosario con velocidad en los senderos. Lo van a mandar hasta tierra prometida, también va a ser un sencillo. Productor de dos carreras para Henry Urrutia. Y los conspiradores de Querétaro están empatando la pizarra en estos momentos, Mauro. 4-4.
8: Juego nuevo en el paraíso de los Diablos y esto ha provocado una reunión en el centro del diamante. Ya camino a paso lento Brooks Hall, el coach de picheo de los Escarlatas, a hablar con Ricardo Pinto. Algunas indicaciones, consejos, palabras de apoyo previo a enfrentar a Kelvin Gutiérrez. Un Kelvin Gutiérrez con punto 283, va de dos nada y Ricardo Pinto ya supera la línea de los 50 picheos con 54.
6: Así que Bruce Cole va a tener que salir al centro del diamante a platicar con el venezolano. Ahora el juego, como dice Mauro, es juego nuevo. En la parte alta del quinto episodio, buen contacto de Henry Urrutia, que ya tiene 3 producidas en este encuentro. Además, va de 2-2, porque el primer batazo con el que produjo fue un fly de sacrificio al jardín central. Después conectó doblete y ahora un sencillo que trae 2 carreras más al pentágono. Los conspiradores están regresando en la serie. Buscan evitar la barrida y ahora viene a batear Kelvin Gutiérrez. Picheo rápido de 4 costuras de Ricardo Pinto, que no encuentra la zona de strike. Uno y nada a la cuenta. Hoy una buena entrada en el estadio Alfredo Harpelú. Me parece que ha sido la mejor entrada de los 3 días. Rolling allá por las paradas cortas. La toma de bote a la altura del pecho Juan Carlos Gamboa. El tiro va a ser a la inicial y ponen fuera de circulación a Henry Urrutia por la vía 63. Vuelo ocupada para Kelvin Gutiérrez. Sin embargo, los conspiradores anotan 2 carreras más. Se empata la pizarra, 4-4. Vamos a una pausa. Volvemos.
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7: Bueno, fanáticos, esto ya se empató. Ahora vamos a ver la reacción de los Diablos. Así que va a ser interesante. Se puso bueno el juego, mi querido Roberto. 4-4. Así que viene lo mejor, ¿eh?
6: Se puso más interesante que final de telenovela turca, Gustavo Torrero, porque además de que el juego está empatado 4-4 y estamos en el cierre del quinto rollo, pues ahora sí, y lamento decirlo, y Mauro me lo va a confirmar, ahora sí parece que se está nublando seriamente, Mauro, y que el clima está cambiando de una manera drástica.
8: Es que en este momento están cayendo, sí, algunas gotas en el terreno de juego, porque empezó a acercarse una nube muy grande de izquierda a derecha, traída por el viento, y que prácticamente está cubriendo todo el diamante. La zona del cuadro está cubierta por esa nube gris, y esto pues sí preocupa en el avance del encuentro. Esperemos que no sea para tanto. Luis Liberato se mantiene en el pentágono con cuenta de 1 y 2.
6: El dominicano Luis Liberato, entonces, pues ojalá que el dios Eotl, el dios náhuatl del viento, haga lo suyo y se lleve al dios Tlaloc lejos de aquí de la alcaldía Iztacalco. Pelota que queda abierta, 2 bolas y 2 strikes.
7: Es que sí, las nubes que llegaron están más negras que la conciencia de nuestra señorita operadora y de Alfredo Villavicencio juntos, imagínate.
6: 2 bolas y 2 strikes, allá viene picheo, pelota que queda abierta, 3 bolas y 2 strikes. Este Luis Liberato, que hoy no ha logrado conectar de imparable, pero ya timbró carrera. Negoció pasaporte en el primer capítulo y fue remolcado con el cuadrangular de John Singleton. Escucha el ruido en el estadio porque Liberato está en 3 y 2. Allá abre picheo, rolling por la primera base, aguante volteado otra vez Henry Urrutia. Se queda con ella, hace la conexión con Tyler Baiza y entonces tenemos por la vía 31 el primer out. Ha sido exigido de manera grande el primera base de los conspiradores, Mauro, y creo que hoy Henry Urrutia ha cumplido bastante bien como inicialista.
8: Sí, muchos batazos a su posición de Henry Urrutia, pero también el que ha sido exigido necesita hacer la asistencia y es Tyler Baiza, quien ha estado completamente enfocado en esas jugadas, no pierde de vista la pelota, el batazo por los terrenos de Henry Urrutia y ayuda a sacar el out un Tyler Baiza ya con 79 picheos, y en la caja de bateo se encuentra John Singleton.
6: Correcto, que va de 2-1 Singleton. Ya tiene 63 producidas y aquí un swing asesino, pero no alcanza a conectar la pelota. La cuenta está en 1 bola y 1 strike. Buscó la barda del jardín derecho este John Singleton. Cada uno de sus swings, al menos los primeros dos swings que tiene disponibles, son swings largos para buscar conectar el cuadrangular. 1 bola y 1 strike la cuenta. Poco más cargado el cuadro hacia la primera base. Aquí batazo elevado, un globo enorme. Está dentro del infield, viene bajando el tercera base. Se coloca debajo de la esférica. Final de cuentas, Kelvin Gutiérrez. Un globo de 800 pies, Gustavo. 400 para el cielo, 400 para el suelo. Y tenemos ya el segundo out.
7: Para el suelo de plano. Bueno, había algunas cuestiones que algo muy interesante en relación a Julián Ornelas. Te las voy a decir ahorita, pero hay cosas que me llaman poderosamente la atención, querido amigo. Ahorita te las digo.
6: Perfecto. Por lo pronto viene a batear justamente el mencionado Julián Ornelas. 4-4, 5 imparables para los Diablos, 5 para los conspiradores, y ninguno de los dos equipos ha cometido pecado el día de hoy. Así que Tyler Baiza rompiendo, pues, lo que había sido el mal picheo de los conspiradores de Querétaro, al menos en estos primeros dos juegos de la serie. Conecta sólido Julián Ornelas hacia la primera base, se va a terreno de foul y ya está contra la pared del bandido.
7: Pues mira, como que no quiere la cosa, pero el señor Julián Ornelas ya está de lleno entre los principales bateadores de la liga con ese porcentaje de 362 milésimas.
6: Ya se metió a los mejores bateadores de la Liga Mexicana de Béisbol, y es que ha sido muy consistente este Julián Ornelas. Ha producido 53 imparables en la campaña, ya tiene 102 hits y 15 para la calle.
7: Y ya tiene 26 dobletes, primer lugar de la liga, amigo mío.
6: Perfecto. Pues entonces, aumentando sus números, este Julián Ornelas, convirtiéndose en una pieza clave para Lorenzo Bonti.
7: 102 imparables, ya empató el primer lugar de la liga. Además de esto, en cuestión de los extrabases, ya tiene 42. Ya empató el liderato a Gabriel Cancel de los Bravos de León con 42 extrabases en la temporada. Y además es el líder en el total de bases, ya tiene 175, es líder de la liga. ¡Qué bárbaro! Impresionante Ornelas, que además es el líder con 73 carreras anotadas en la temporada. Y bueno, pues ya tiene... Déjame ver, ahora te digo.
6: Sí, porque viene el batazo por parte de Julián Ornelas hacia el jardín central. Viene con velocidad, va a buscar la segunda colchoneta. Llega Barrido de frente. Safe en la segunda base. Anótenle otro doblete a Julián Ornelas. Mauro, que sigue encendido con el madero. Y a pesar de tener dos outs de la pizarra, los Diablos encienden la ofensiva y colocan el corredor a 180 pies del plato.
8: Y que todos sus turnos al bat han sido productivos para Julián Ornelas. En el primer episodio se envasó por la vía del pasaporte, logra anotar la tercera carrera del México. En el tercer rollo, un imparable, un sencillo y después un robo de base, y ahora con el doblete llegando a la intermedia en este quinto capítulo. José Marmolejos llega a la caja de bateo de 2-1.283.
7: Oye, además tiene 74 carreras anotadas Julián Ornelas, y es líder de la liga también, segundo lugar en cuestión de los robos de base.
6: Fíjate, es su sexto imparable en 11 turnos oficiales ante los conspiradores de Querétaro, de este Julián Ornelas, que ha estado encendido el bandido. No importa si está en, o no en el jardín izquierdo, él sigue respondiendo a la ofensiva. Pepe Marmolejos, en cuenta de una bola y un strike ahora. José Marmolejos, que tiene un imparable, fue doblete en el primer episodio, productor de una carrera en dos turnos oficiales, así que hoy está bateando para punto 500.
7: Oye, una aseveración. Julián Ornelas tiene dos imparables hoy. Ajá. Ya llegó a 103 en la temporada. Sin tomar en cuenta lo que ha hecho Amarista y Ramírez, es momentáneamente líder de hits en la Liga Mexicana.
6: Ya se convirtió en el líder. Habría que ver la reacción de Amarista y de Ramírez, pero hoy Julián Ornelas, o en estos momentos, se está convirtiendo en el líder de imparables del circuito veraniego. ¿Qué más podemos decir de Julián? Un tremendo pelotero, un jugador muy completo y uno de los líderes de la pandilla escarlata. Aquí se va de cacería con un picheo alto José Marmolejos. Apenas alcanza a conectar de foul Mauro y la cuenta está en 1 y 2.
8: La cuenta 1 y 2 para José Marmolejos. Sí, un lanzamiento bastante alto por parte de Tyler Baiza, su lanzamiento número 91. Y se fue con la finta José Marmolejos. Cuenta de 1 y 2, Pepe Marmolejos de 2-1, 33 producciones en la campaña.
6: Y si hay oportunidad, quien está calentando la majagua en el círculo de espera es el potosino Moisés Gutiérrez. 4-4, aquí viene el batazo a terreno de foul, se sigue defendiendo José Marmolejos, que tiene 33 carreras producidas.
7: Te doy un último dato.
6: Sí.
7: Reinald Rosario es el líder de bateo de la Liga Mexicana con 371 milésimas. Julián Ornelas, con lo que ha hecho el día de hoy, ya tiene 364 milésimas. Reinald Rosario es el número uno. Julián Ornelas ya es el segundo mejor bateador en cuestión de porcentaje en la liga.
6: ¡Wow! Lo que ha hecho Ornelas. Pues ahí está toda la información de lo que ha hecho el bandido cuando aquí José Marmolejos está roleteando ya por la primera base, otra vez a la primera almohadilla, pero en esta ocasión no necesitó la asistencia de Tyler Baiza. Henry Urrutia está tomando el rolling, él mismo va a pisar la almohadilla. Y de esa manera vamos a tener el tercer out. Amigos aficionados, se quedó uno en los senderos. Diablos y conspiradores, después de 5 completas, están empatando 4-4.
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3: Tu lado más chido es cuando apoyas a tus alumnos a alcanzar sus metas o cuando les enseñas cosas nuevas. Incluso cuando celebras sus logros. Lo chido es volverte su otro guía. 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
6: De regreso, amigos aficionados, ya son 5 entradas completas en historia de este juego, donde los conspiradores y los diablos están empatando a 4 carreras. Un juego completamente distinto a lo que hemos visto en los primeros 2 encuentros de esta serie. Ricardo Pinto se va a mantener al centro del diamante. Recordemos que él entró en sustitución del abridor Valderas, quien fue el pitcher debutante hoy de los Diablos Rojos del México. Los conspiradores a batear con Fabricio Macías, Christopher Escárrega y Daniel Castro. Adelante, Gustavo.
29: Bueno, hay un pequeño compás de espera porque el umpire tiene problemas con la comunicación con el trackman, con el umpire Mr. Trackman. Y si hay problemas, oye, tiene problemas con la comunicación. Yo propongo algo, Mauro, pues ¿qué te parece si mejor el umpire imparte justicia en bolas y strikes como debe de ser, ¿no?
8: Claro, como siempre se ha hecho, ¿no? O sea, algo completamente raro, ¿no? Pero sí, ya están arreglando el tema de la comunicación. Angie, trabajadora de los Diablos Rojos del México, se acercó a apoyarlo. Quizás es un tema de las baterías, pero se mantiene Ricardo Pinto en la loma de las responsabilidades cuando ya trabaja pitcher derecho en el bullpen escarlata.
29: Muy bien. Fíjate, ahorita que lo mencionaste, querido Mauro, se llama Angélica Martínez. Trabaja aquí con los Diablos Rojos en México. Ya se arregló el problema con el umpire robot, desgraciadamente, pero bueno. El chiste del asunto es de que ella fue hija de un gran, gran fotógrafo que muchas veces estuvo, pues se la vivía en el Parque Deportivo del Seguro Social. Y pues su papá era, le chambeaba la fotografía, pero en serio. Incluso tenía su estudio de fotografía y todo. Desgraciadamente falleció en un accidente automovilístico. Palo por la tercera base a cargo de Fabricio Macías, pero bien se faja Río Ruiz. Y bueno, pues de esta manera, señoras y señores, manda su disparo hacia el inicial. Tenemos uno fuera del 5 al 3 para los que anotan. Y bueno, Roberto, aguas porque el tema de Araguay con Village People se hace presente aquí en el Estadio Alfredo Jara.
6: Oh, y la gente feliz porque comienza a hacer la famosa coreografía de YMCA. Y por supuesto, también aquí en el palco, un gran aficionado de esa música, el señor Eduardo San Martín, que está allá en televisión, al lado de nosotros. ¿Música de los qué? ¿Años 80?
29: No, o papito, 70? La música disco es de los 70. Y esta canción, dígame, de YMCA, si no mal recuerdo, es 76-77. La canción
6: te tocó disfrutarla, no, en la juventud, ¿verdad?
29: Yo soy igual que Lalo, chavo disco. Rola ahora por parte de Christopher Escárrega, segunda base. Ahí está el mollete que trae con todo y el chorizo y el tocino del 4 al 3 para los que anotan. De segunda a primera hay 2 outs en la pizarra. El turno es para Daniel Castro. En esa década de los 70, ajá, en donde estaba muy de moda, pues aquellas confrontaciones de serie mundial, 2 consecutivas entre los Yankees de Nueva York y los Dodgers de Los Ángeles,
7: Y en esos 70s, en donde los Diablos Rojos del México dictaban ley en la Liga Mexicana de Béisbol, se escuchaba la música disco, Village People, Christopher Cross, estaba Donna Summer. Madonna no estaba, pero para nada, era una niña. Y la mera mera era Donna Summer junto con Gloria Gaynor, Diana Ross, en fin, una época maravillosa. Y en Estados Unidos lo que predominaba era el Estudio 54, era la discoteca de abolengo, donde las estrellas iban a sacarle brillo a la pista. En aquellos tiempos surgió la fiebre de Sábado por la Noche, aquella película en donde cantaban, el álbum completo era de los Bee Gees. Batazo de foul aquí por parte de Daniel Castro, quien va de 2-1 en el partido.
6: Y ahora puro corrido tumbado y reggaetón.
7: Te lo regalo, amigo. Te lo a ti y a Meli se lo regalo. Era una época maravillosa en donde en televisión era un programa que se llamaba Fiebre con Fito Girón y Chela Braniff. Aquí rola por segunda base a cargo de Moisés Gutiérrez, el fildeo obviamente, y el tiro es el inicial y del 4 al 3 para los que anotan está cayendo el tercer out. ¿Qué épocas me hiciste recordar, querido amigo, con John Travolta y Olivia Newton-John? Del 4 al 3 cae el tercer out, tres hombres y tres fuera. Así que se van de esta manera, a ritmo de disco de cinco entradas y media, Diablos y Querétaro, 2-2.
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6: Patazo de Moisés Gutiérrez, Gustavo.
7: Y hasta el jardín central, cerca de la franja de advertencia, querido Roberto, pero no contaban con la astucia de Roel Santos, que cubre un montón de terreno de juego. Está capturando este batazo por parte del Moy, de oyente Moisés Gutiérrez, quien ahora va de 3-0 en el partido. Hay uno fuera, viene Ramón Flores, el de Barinas, Venezuela. Mauro a la caja de bateo.
8: Sí, ya está instalado Ramón Flores de 2-0, .213. Se mantiene en el centro del diamante Tyler Weiss, así ya en el sexto episodio. Algo raro en esta serie, pero te dejo porque hay batazo.
7: Y ahora sí, por andar diciendo que cubre mucho terreno, Roel Santos no le llegó a esa pelota. Esto, la pelota pica, por supuesto, va de hit hacia el jardín central. Esto lo aprovecha Ramón Flores, quien llega barrido de cabeza a la segunda base. Jugada espectacular por parte de Ramón Flores,
1: poniendo alma, vida, corazón, poniendo toda esa casta que tiene de los Diablos Rojos en México y buscando la base extra, la está consiguiendo y está ubicado en la segunda base, Mauro.
8: Sí, de hecho, le ayuda que el fildeo no es tan perfecto por parte del jardinero central, no mide bien el pique de la pelota, se le resbala un poco del guante y no puede hacer velozmente una conexión a la segunda almohadilla y evitar ese que Ramón Flores llegue a la intermedia. Vendrá ahora Río Ruiz, punto 265, que va de dos nada.
1: Y aquí lo tenemos ya. Aquí tenemos ya entonces a Río Ruiz, otro con pelotero con R. De dos nada. Se ponchó sin tirar en la segunda entrada, roleteó a primera base en la cuarta. Así que vamos a ver cómo le va aquí. Está, se le escapa la pelota al catcher, a Christopher Escárrega, pero le queda cerca. Y no hay avance del corredor. XX730. Es decir, W Deportes está transmitiendo este partido de la Liga Mexicana de Béisbol desde tiempos ancestrales, desde las épocas del bisabuelo o abuelo de Roberto García. Esta estación y este conglomerado ya transmitían el béisbol de la Liga Mexicana. Batazo cerca de nosotros, se va a terreno de foul al segundo piso de ese estadio. Hay que recordar que la primera transmisión a control remoto de la televisión mexicana fue del béisbol de la Liga Mexicana. En aquella época estaban los rojos, los Diablos Rojos del México, los azules del Veracruz. Y además de esto, eran unas épocas románticas y extraordinarias. El que narró el juego, Pedro el Mago Septién. Pero también en la radio, querido amigo, tu bisabuelo, tus abuelos seguramente escuchaban las transmisiones que pasaban primero por la W, luego por XX y XQ.
6: Ok.
1: Con el Mago Septién.
6: No, definitivamente mi abuelo y mi bisabuelo, a mi bisabuelo yo no lo conocí, a mi abuelo sí, y él me contaba cómo disfrutaba el béisbol a través de la magia de la radio, en estas transmisiones que me cuentas, en la voz de don Pedro el Mago Septién. En lo personal, uno de los mejores cronistas de béisbol en nuestro país, y digo uno porque también como a título personal creo que don Pepe Segarra es uno de los otros que está en esa lista, así que don Mago, don Pedro el Mago Septién haciendo un trabajo excepcional desde aquellos años.
1: Aquí viene el lanzamiento por parte de Baiza. Ahí está ahora Río Ruiz roleteando por las paradas cortas. Ahí Daniel Castro toma la pelota, riflazo hacia el inicial por la vía del 6 al 3 para los que anotan. De short a primera está cayendo el segundo out. Y Ramón Flores está ahora en la tercera base. El turno para el Happer Gamboa. Fíjate, Mauro, me tocó, bueno, ya no me tocó Lalo Orbañanos, pero en estas frecuencias transmitió Eduardo Orbañanos, quien también fue presidente de la Liga Mexicana de Béisbol. Transmitió Jorge Sony Alarcón, Enrique Kerlegan, Mr. 300, quien todavía está con nosotros allá en Saltillo, en Coahuila. Palo por parte del Happer Gamboa hacia el jardín de la derecha y ahora sí está dominado. Se quedó pendiente el comentario de Mauro, con mucho gusto regresando. Y aquí está fildeando la pelota Rainel Rosario y está cayendo el tercer out. Cuatro hombres, un imparable, se queda uno en los senderos y no se anota carrera. Al finalizar de esta forma, señoras y señores, seis entradas completas, el equipo de conspiradores de Querétaro y Diablos Rojos del México están empatados a cuatro carreras.
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29: Bien, fanáticos, así que nos vamos a ir a la parte baja de la sexta entrada. Pues para mí, el mejor narrador, cronista, comentarista, etcétera, de todos los tiempos del béisbol mexicano, Pedro Mago Septién. Vamos contigo, Mauro, porque hay cambio de lanzador.
8: Sí, hay nuevo serpentinero por parte de los Diablos Rojos del México para enfrentar a primero, segundo y tercero, Santos Rosario y Solarte. Se trata de Stephen Nogosek, con 5 ganados, 1 perdido, 9 bases por bolas, 47 ponches, una efectividad de 3.61 y que releva a Ricardo Pinto. El trabajo de Ricardo Pinto, 5 entradas, 2/3, le conectaron 5 imparables, permitió 3 carreras, 1 base por bolas y recetó 2 chocolates.
6: Correcto, Mauro, vámonos entonces al séptimo episodio, pero también hay que decirlo, con la mala noticia de que ya apretó la lluvia, está lloviendo fuerte aquí en el estadio Alfredo Harpelú. Por lo pronto viene contacto de Roel Santos hacia el jardín en central, y es que otra vez es una lluvia acompañada de un viento fuerte, que esto va a obligar a la gente que está en los bleachers a resguardarse porque comienza a llover. También la gente que está hasta abajo de las gradas va a tratar de resguardarse. De hecho, sí, ¿verdad? Ya, sí, ya se está suspendiendo el juego en este momento a las 3 de la tarde con 59 minutos. Se está suspendiendo el juego por lluvia porque en verdad comenzó un diluvio. Junto con un aire enorme, un aire bastante fuerte. Y el umpire dice no más. Tenemos que suspender el juego momentáneamente. Así que, pues amigos aficionados, el juego se va a detener a las 3 de la tarde con 59 minutos. Pizarra empatada, 4-4. Estamos en la parte alta del séptimo episodio, Gustavo. Y otra vez el dios Tlaloc haciendo de las suyas.
29: Sí, señor. Oye, qué manera de llover, ¿eh? Ay, Mao, le dijiste al dios Tlaloc que abra la llave completa. Era un poquito. No. Una nube impresionante que hay encima del estadio Alfredo Harpelú. Y de repente se vino con todo en cuestión de segundos, Roberto. Así que pues gran trabajo que tienen que hacer los hombres de la cuadrilla de mantenimiento para poner la lona, porque además está un poquito arremolinado el aire. Y fíjese, a las 3.59, y nada más para informarle que aquí en el estadio hay una temperatura de 22 grados centígrados, lo que nos va a obligar, Roberto, a tener que ir por nuestras chamarras, hermano querido.
6: ¿Qué crees? Yo pensé que hoy íbamos a terminar antes de que sucediera esto, y no me traje nada de tapar.
29: ¿Cómo
6: pero
29: crees?
6: Tendremos que poner a prueba nuestra juventud.
29: Ahorita
6: todavía
29: te compro yo una chamarra, yo te la invito.
6: Ese era el objetivo, por eso no me traje nada.
29: Y por cierto, te quiero informar, ajá, que el buen Jonathan Mendoza, al igual que Lalo San Martín, los dos tienen dona con café.
6: ¡Ah, caray!
29: ¡Los dos!
6: No, pues tendremos que ir por la nuestra, ¿no?
29: ¿De qué privilegio gozan ellos?
6: No lo sé, ahorita lo vamos a investigar, pero nosotros les comentamos, amigos aficionados, que vamos a ir a una pausa musical en lo que el dios Tlaloc deja caer su furia en el paraíso de los diablos, se aminora la lluvia y entonces regresaremos con reporte de cómo está la situación y ojalá que pronto podamos regresar con el juego de pelota. Vamos a pausa musical, disfrute de esta buena música y regresamos.
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1: Fanáticos, aquí en el estadio Alfredo Harpelú, y bueno, pues la lluvia ha cesado, la lluvia ya se ha ido, todavía quedan nubarrones, pero esperemos que no regresen, por lo menos en este día, al estadio de béisbol. Y bueno, pues ya la cuadrilla de mantenimiento ha quitado la lona, está pues prácticamente listo el diamante para que se reanude el juego. Estamos en la parte alta de la séptima entrada, ahí nos quedamos con el juego empatado a 4 carreras y Roel Santos en primera base, él se envasó por un batazo de hit, y Rainel Rosario es el hombre que estaba a punto de tomar su turno al bat. Todos ellos estaban enfrentando a Stefan Nogoshek, no sé si va a seguir o viene otro pitcher, pero bueno, pues así están las cosas, mi querido Roberto, y habrá que esperar solamente unos cuantos segundos.
2: Correcto, Gustavo, pues afortunadamente, y como bien lo dice la frase, después de la tormenta siempre llega la calma, y ahora tenemos un cielo espectacular, un cielo abierto, todavía algunos tintes de cielo nublado, pero mucho más cargado hacia por atrás del jardín derecho, y entonces vamos a poder continuar con este juegazo, porque el juego está empatado 4-4. No habíamos visto un encuentro así entre estos dos equipos, al menos en los primeros 2 encuentros de esta serie, donde los Diablos Rojos del México se llevaron la victoria en los 2 primeros encuentros. Sí, Stephen Nogoshek había sido el pitcher relevista, quien vino en sustitución de Ricardo Pinto. Ricardo Pinto que, pues, trabajó por espacio de 5 entradas y 2 tercios, enfrentando a 24 bateadores, permitiendo 5 imparables y solamente 3 carreras limpias. Él entró desde el primer capítulo, porque quien fungió como opener fue Obed Valderas, el pitcher que debutó en la Liga Mexicana de Béisbol con la Pandilla Escarlata, haciendo batería también con el receptor Rommel Quesada, quien también debutó con los Diablos Rojos del México. Ha sido un bonito juego de pelota, Mauro. Pues a final de cuentas, el dios Tlaloc nos va a permitir continuar con este encuentro. En un momento regresamos con Mauro porque hay un pequeñito tema ahí de comunicación, pero Gustavo, pues ya van a saltar al terreno de juego los Diablos Rojos del México.
1: A ver, creo que ahí está Mauro. ¿Sí, Mauro?
3: ¿Qué tal, compañero? Sí, aquí estamos. Van saliendo poco a poco los jugadores de los Diablos Rojos del México. Todavía se mantiene la lluvia, muy ligera, pero todavía es constante en el estadio Alfredo Harpelú, entonces no cantemos victoria todavía. Ya la afición también ya regresa a sus asientos, los que pueden, otros están resguardados en la zona de comida, y quien estaba soltando el brazo, veremos si acababa de entrar, si reaparece Stephen Nogoshek. Sin embargo, quien está en el calentadero escarlata es Giancarlos Mejía.
1: Bueno, pues habrá que esperar la decisión de Lorenzo Bandy. Un Lorenzo Bandy que me llama mucho la atención. Le voy a decir por qué. Estábamos platicando aquí con Jonathan, con Lalo San Martín, con Roberto, contigo mismo, Mauro, que pues llama la atención que mientras todos los jugadores se van al vestidor, bueno, pues aquí Lorenzo Bandy se queda él solo ahí en el dugout, en su lugar de siempre, que es en el extremo izquierdo, digamos, yendo rumbo al home, y ahí se queda solo Lorenzo Bandy. Entonces es un momento de, yo creo, de soledad, de tranquilidad, o para pensar en lo que está haciendo bien el equipo o lo que está haciendo mal. Pero bueno, eso llama mucho la atención, porque no me había tocado ver a managers, Beto, que se quedaran solos durante la lluvia, pero ni siquiera su cuerpo técnico ni nada, ¿eh? Él está solito y su alma.
2: ¿Sabes qué, Gustavo? Puede ser que para Lorenzo Bandy la lluvia sea relajante, sea estimulante, y por supuesto, en el momento en el que está lloviendo, para él sea momento de reflexión, de análisis, de checar qué ajustes puede hacer en el equipo, de estar pensando quién pudiera entrar, quién pudiera salir, ir pensando en un line-up titular para la postemporada. En fin, todos esos momentos en los que Lorenzo Bandy se queda él solo pensando, habría y estaría interesante echarse un clavado en su mente en esos momentos de el timonel de la Pandilla Escarlata.
1: Un día le voy a preguntar, te lo prometo, no me voy a quedar con las ganas, le voy a preguntar a Lorenzo, ¿por qué te quedas solo? En fin, de jugador más o menos así fue, también le gustaba estar solo. En fin, así hay gente que le gusta mucho estar consigo mismo, porque eso de le gusta la soledad, mejor estar acompañada de quién. Lorenzo está acompañado de Bandy y Bandy está acompañado por Lorenzo en este caso. En fin. Bueno, señoras y señores, esta transmisión es a través de W Deportes XX730. Y bueno, pues para la gente que apenas está con nosotros, bueno, recuerde usted que esta transmisión que llega a ustedes a través de la XX, está Mario López en la operación, Alfredo Villavicencio está en la producción, y aquí en Diablos de Comunicaciones, bueno, pues está el caso precisamente de Meli Cardosa, quien es nuestra operadora, Ginilín Gallardo, la jefa de producción, junto con Marco Ávila. Aquí en la transmisión para todos ustedes, Mauro Núñez en el terreno de juego, Roberto García, su servidor Gustavo Torrero. Así que los umpires están saliendo, Mauro, en este momento, nada más para checar un último detalle en cuestión del terreno de juego para que se reanude el partido.
3: Sí, la buena noticia, ya se retiró por completo la lluvia del terreno de juego en el estadio Alfredo Harpelú, y también les confirmo el cambio, no sale Stephen Nogosek, acababa de entrar, estaba enfrentando a su segundo enemigo después de que lo conectara Roel Santos, un imparable, y ahora está en el centro del diamante Giancarlos Mejía, 6 ganados, 3 derrotas, 7 bases por bolas, 24 ponches en una actividad de 33 entradas, una efectividad de 6.
1: Pues sí, ahí está entonces Giancarlos Mejía, ¿no? El nuevo lanzador del equipo de los Diablos Rojos del México. Los Diablos a la defensiva, ya están todos. Está el hombre que está en la primera base por parte de Querétaro, que es precisamente Roel Santos. Y nada más falta, ya que venga el bateador, que va a reanudar las hostilidades, Roberto, que es Rainel Rosario. Así que esto, al primer lanzamiento, va a reanudarse ya en unos instantes más.
2: Sí, correcto, Gustavo. Entonces, había yo dicho en la labor monticular de Ricardo Pinto que le habían hecho tres carreras. A ver, déjenme verificar si fueron tres carreras limpias para Ricardo Pinto, una para Obed Valderas. Hasta el momento son las cuatro carreras que ha hecho el equipo de Querétaro. Y bueno, Stephen Nogosek simplemente enfrentó a un bateador, que fue a Roel Santos, y le conectó imparable hacia el jardín central. Vendrá Giancarlos de Mejía, el dominicano, con la canción que lo acompaña siempre, El que bota fuego. Es una canción de reggaetón, por supuesto, que es la que él eligió para su presentación en el estadio Alfredo Harpelú. Tiene 35 juegos en esta campaña, 6 ganados, 3 perdidos y 6 de efectividad. Ha lanzado 33 innings en este 2026, ha regalado 7 bases por bolas, ha recetado 24 chocolates, pero eso sí, ya le han conectado 4 cuadrangulares. Los rivales le batean para punto 338 a Giancarlos Mejía. Él es el designado por parte de Lorenzo Bondi para venir a tratar de mantener apagada la ofensiva de los conspiradores de Querétaro, que hoy salió calentita, haciéndole 4 carreras hasta el momento a los Diablos Rojos del México. Estamos a unos segundos de reanudar este encuentro. Está pactado la reanudación a las 5 en punto de la tarde. Así que son las 4:59, a unos segunditos de regresar con la actividad en este encuentro. Ya está trabajando de costado Giancarlos Mejía. Y ahora sí, viene el lanzamiento rumbo a la goma, contacto que se va de foul. Reinició este juego que se suspendió a las 3:59. Entonces,
1: una hora
2: exacta, Gustavo, lo que duró esta suspensión. Ya son 3 ocasiones en esta serie que el juego se ve afectado por la lluvia. En el primer encuentro, el juego fue retrasado en su inicio 20 minutos. Después, ayer, se retrasó también 1:02. Y el día de hoy, 1 hora exacta para la reanudación del juego. Viene el lanzamiento en zona buena. Ya está contra la pared de Rainel Rosario. La cuenta está en 0-2. Para el bateador derecho de los conspiradores, viene contacto hacia el jardín derecho. Tira hacia adelante, muy bien. El patrullero de la derecha, José Marramolejos, quien captura la paloma Mauro para conseguir el primer out. Así que dominado, Rainel Rosario comienza bien su labor monticular a Giancarlos Mejía.
3: Che, únicamente tres lanzamientos le costó a Giancarlos Mejía para colocar el primer out en la pizarra de la tanda. Jan Hervis Solarte vendrá a la caja de bateo de dos nada, .358.
2: Y viene a batear entonces como tercero en esta tanda. Y además es el tercer bateador en el line-up de los conspiradores. Costado trabajando Giancarlos, viene con la velocidad, pero no encuentra la zona. El conteo está en una bola, no strike.
1: Y parece ser que va a ser la única entrada en la que va a intervenir Giancarlos, porque ya hay movimiento en el bullpen del equipo de los Diablos.
2: Sí, normalmente Lorenzo Pondi, cuando los juegos están así de apretados, comienza a mover sus piezas en el bullpen. Y entonces hay movimiento en el calentadero escarlata.
3: Es el japonés Tomohiro Anraku.
2: Caray, bueno, pues posiblemente venga a trabajar desde antes Tomohiro Anraku. Apenas es la séptima entrada, en su parte alta. Viene el lanzamiento rumbo al plato, contacto que se va de foul hacia atrás por parte de Jan Hervis Solarte. La cuenta está en dos bolas, un strike. Quiero mandar un saludo muy especial a Angie, una aficionada de los conspiradores de Querétaro, que el día de ayer, de tanto viernes como sábado, visitó el estadio Alfredo Harpelú, vino a ver a los conspiradores de Querétaro. Hoy ya está de regreso, va de camino hacia Querétaro, pero está siguiendo la transmisión a través de W Deportes, así que le mandamos un saludo muy especial, que lleve con bien a su destino, por supuesto, y le deseamos el mayor de los éxitos. Batazo elevado, muy elevado por parte de Jan Hervis Solarte. Un globo de 800 pies, 400 para el cielo y 400 para el suelo. Se colocó debajo de la esférica el capitán de los Escarlatas, Juan Carlos Gamboa Mauro. Y como marcan los cánones, a dos manos capturó la paloma para conseguir el segundo out.
3: Y con voz de mando, porque se estaban acercando también Giancarlos Mejía y el mollete Moisés Gutiérrez. Sin embargo, el capitán Escarlata, como bien indicas, hizo el fildeo, hizo el recorrido y a dos manos con esa pelota para el segundo out. Se viene ahora a la caja de bateo Yuris Bel Gracial de uno nada, .311.
2: Ya varicó el primer lanzamiento, un slider asesino por parte de Giancarlos Mejía. La cuenta está en cero bolas, un strike. Y la gente aguantó muy bien, Gustavo, en el estadio Alfredo Harpelú, a pesar de la suspensión de una hora por la lluvia. Pues todavía se ve una gran entrada en el parque de pelota. Había salido al robo de base Roel Santos cuando vino lanzamiento, contacto de foul. La cuenta está en 0-2.
1: Sí, señor. Ahora vino anteriormente con el slider, ahora con el sinker. Esa pelota se vio perfectamente para la gente que lo podemos también checar en televisión, cómo cayó así de tajo la pelota al llegar a home.
2: Sí, le jala muy bien las costuras Giancarlos Mejía para hacer patinar la pelota y que caiga al llegar al pentágono. 0-2 la cuenta, viene el dominicano rumbo al plato, quiso repetir la dosis, en esta ocasión patinó demasiado Doña Blanca y termina saliendo de la zona de strike hacia la izquierda de afuera para bateador derecho. Una bola, dos strikes la cuenta ahora para el bateador designado Yuris Bel Gracial, que no ha conectado imparable en este juego. Se ha envasado dos veces, pero por golpe y por base por bolas. Así que va de uno nada en el encuentro. Viene picheo rumbo al plato, batazo sólido hacia el jardín central. Va para atrás, tiene que echarse hacia atrás. Liberato, la pelota. La captura el dominicano en la franja de advertencia. Y con la velocidad y con el impulso termina chocando en la barda del jardín central, pero con la pelota en el guante. Atrapadón de Liberato, amigos aficionados. Y de esta manera va a caer el tercer out. De seis entradas y media, son historia en el estadio Alfredo Harpelú. Liberato nos acaba de regalar una gran jugada, y los Diablos y los conspiradores

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10: Bien, fanáticos, caray, se han jugado 6 entradas y media hasta este momento. Ya terminó la parte alta de la séptima. Se va a jugar la parte baja de Lucky 7, la séptima entrada. Pero antes, nada más comentarles que en este partido Querétaro hizo su primera carrera contra un chavo, un hombre que está precisamente debutando con el equipo de los Diablos Rojos del México, que es Obed Valderas. Y bueno, Obed Valderas solamente se enfrentó a 3 hombres con una base por bolas, un ponche, un golpe y admitió una carrera. Luego siguió Ricardo Pinto, quien trabajó 5 entradas con 2/3 para 4 carreras. Y luego Stephen Nogoshek, que es el hombre que al que sorprendió la lluvia aquí en el estadio Alfredo Harpelú. Él no sacó ni un solo tercio de juego, solamente un hombre enfrentado y le dio batazo de hit y nada más. Querétaro se fue al frente en la pizarra 1-0 en la parte alta de la primera entrada. México respondió con 3 anotaciones, Roberto García, en la parte baja de la primera entrada, cuadrangular de 2 carreras de John Singleton, llevándose por delante a Luis Liberato. Y luego, pues Diablos a final de cuentas estaría anotando 3 carreras en ese episodio.
11: Sí, correcto, eso fue desde temprano. Después Conspiradores pues intentó acercarse y logró empatar la pizarra hasta el 5th episodio, con 2 carreras lo hicieron en esa 5th entrada, cuando anotó Rainel Rosario y Daniel Castro. A final de cuentas, los Diablos y los Conspiradores están empatados hasta esta 7th entrada, y esto ha sido lo mejor del partido.
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14: Guillermo Ortega Ruiz.
15: ¿Qué opinas?
11: Los bateadores de los Diablos Rojos del México. Primero fue Francisco Mejía. Un batazo elevado hacia el jardín derecho que parecía que llevaba más poder y que buscaba desaparecer por detrás de la barda del jardín derecho, pero terminó capturando Rainel Rosario, y ahora Luis Liberato termina roleteando a la segunda almohadilla para ser puesto fuera de circulación por la vía 43. Hubo un cambio de serpentinero, va a ser todo por parte de Tyler Faiza. Vamos contigo, Mauro Núñez, cuéntanos quién está al centro del diamante.
16: Claro que sí, Robert, se trata de Colton Davis con el número 2 en la espalda, norteamericano, y que ya cuenta con 6 lanzamientos, se está enfrentando en estos momentos a John Singleton, que pega un elevado.
11: Sí, batazo hacia el jardín derecho, otra vez hacia los terrenos de Rainel Rosario. No tuvimos oportunidad de dar la línea de picheo de Tyler Faiza, pero creo que hizo una gran labor monticular en el juego de hoy. Se van 3 bateadores retirados, los 3 que vinieron a tomar a turno frente a Colton Davis. 7 entradas completas, son historia, 4-4, vamos a pausa, volvemos.
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10: Che, que enfrentará a quinto, sexto y séptimo, Urrutia, Kelvin Gutiérrez y Fabricio Macías. Se trata del norteamericano de Elizabeth, Nueva Jersey, Jimmy Jacabonis, con una efectividad de 3.86, 35 entradas, 37 ponches, 10 bases por bolas, 2 victorias y un descalabro, quien releva a Giancarlos Mejía. Una entrada completa por parte de Giancarlos Mejía, enfrentó a 3 enemigos y a los 3 los despachó. Triple elevado fue lo que tuvo en su labor Giancarlos Mejía. Henry Urrutia, punto 324.
11: Muy bien, pues aquí nos vamos entonces, gracias Mauro, a la parte alta de la octava entrada. Así que viene a batear el equipo de Conspiradores de Querétaro, enfrentando entonces a Jimmy Jacabonis. A ver, para que el señor Roberto García no se moleste, no moleste de enojarse. Le comento a la labor de Tyler Baiza, 6 entradas para 7 hits, 27 hombres enfrentados, 3 ponches, 2 bases, 2 cuadrangulares, 2 dobletes y le anotaron 4 carreras. Esto a lo largo de 6 entradas. Y por su parte, Giancarlos Mejía, bueno, solamente una entrada de 4 bateadores con un hit y 0 en todos los demás departamentos. Así que hasta este momento es la situación de los pitchers que han visto acción. Así estuvo bien lo de Baiza, señor, o me regreso.
12: Excelente, Gustavo, y muchísimas gracias, porque siempre es importante dar las estadísticas.
11: Gracias a ti por darme la oportunidad de darle los números a nuestros aficionados. Bueno, pues aquí, qué payaso, ¿verdad? Henry Urrutia, señoras y señores, está roleteando por la segunda base. Buen trabajo del mollete Moisés Gutiérrez. Y el de San Luis Potosí toma, tira y saca la inicial para el out número 1. Así que del 4 al 3 para los que anotan, hay uno fuera. Mauro, turno para el señor Kelvin Gutiérrez.
10: Sí, Kelvin Gutiérrez vendrá a su cuarto turno al bate. Fue retirado por la ruta 31 en el cuarto episodio y se envasó en par de ocasiones por la vía de la bola ocupada cuando aquí tira rodado a segunda.
11: Y de Gutiérrez a Gutiérrez. Todo queda entre familia, todo queda entre los Gutiérrez. Kelvin Gutiérrez batea hacia donde está el mollete Moisés Gutiérrez en la segunda base y también por la vía segunda primera, por la vía 43, está cayendo el segundo out. Te quedaste a la mitad del comentario, Mauro.
10: Sí, no, nada más, ¿cómo había sido su actuación en sus turnos al bat por parte de Kelvin Gutiérrez? Cuando ya está Fabricio Macías en la caja de bateo, va de 3-1, Macías, 23 producciones, punto 352.
11: Muy bien, aquí está Fabricio Macías, entonces, de 3-1 el partido, como bien dice. Se le escapa la pelota ahí a Francisco Mejía, nada sucede, no hay gente en base. Bueno, pues, entonces, toda la decisión del partido va a quedar entre los pitchers relevistas. A ver, déjeme comentarle rápidamente que los relevistas de los Diablos Rojos del México tienen un récord de 29 ganados y 13 perdidos. Ocupa el número 13 en la liga en cuanto a efectividad con 5.34. Los relevistas, sin tomar en cuenta este juego, han estado a lo largo de 323 entradas con 2/3. Jimmy Yacabonis no ha aceptado carrera en las últimas 4 apariciones que ha tenido. Ándele pues. Aquí enfrentando a Fabricio Macías, que repetimos, va de 3-1 con un doblete en el juego. Y ya le pasaron la tercera bola mala. Bajó la temperatura, por supuesto. Y en este instante es de 20 grados centígrados. 20 grados centígrados la temperatura aquí en la alcaldía Iztacalco, al oriente, sur oriente de la Ciudad de México. Así que Roberto, aquí la base por bolas para Macías, hombre que se va hacia la primera base.
12: Ha costado mucho trabajo dominar a Fabricio Macías en la serie. En esta ocasión está negociando pasaporte este Jimmy Yacabonis. Se salió de la zona de strike, perdió control en el comando después de haber retirado rápidamente a sus dos primeros rivales. Ahora tendremos corredor por la primera almohadilla y viene a batear el receptor Christopher Escárrega, que va de 3-0 en el juego.
11: Sí, vamos a ver cómo le va ahora. Aquí a Christopher Escárrega, el catcher y octavo en el orden al va de 3-0. Es necesario para él conectar de hit. Esto ya lo hemos dicho en varias ocasiones. Siempre recordaremos muy emotivamente a un pitcher de los Diablos Rojos del México, que después se fue al béisbol de las Grandes Ligas con Medias Blancas de Chicago, el caso de Ernesto Escárrega. Se va el corredor hacia la segunda base. Jugada de hit and run, pero no va a fructificar porque el bateador Christopher Escárrega está elevando hacia el jardín central. Atrapa a Luis Liberato la pelota y de esta manera está cayendo el tercer out. 4 hombres, una base por bola, se queda uno en los senderos y no se anota carrera. Se van un total de 7 entradas y media. Al momento, Querétaro y el México están empatados a 4 carreras.
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0: juegazo que estamos viviendo aquí en el estadio Alfredo Harpelú. 4-4, nos encontramos en el cierre del octavo episodio. Viene a batear la pandilla escarlata con cuarto, quinto y sexto en el orden. Va a ser Colton Davis quien se va a mantener al centro del diamante. Y con ustedes en este octavo rollo en su parte baja, don Gustavo Torrero. Adelante, Gustavo.
1: Vámonos, don Roberto García, con muchísimo gusto. Y aquí nos vamos entonces al cierre de la octava entrada. ¿Huele sabroso o es mi percepción nada más? A ver qué pasa. Palo por parte de Julián Ornelas. La pelota se va. Y se fue para nunca volver. Hasta luego, doña Blanca. Revienta la pelota por todo el jardín de la derecha. Julián Ornelas. Qué bárbaro, está impresionante. Ya llegó a 10 juegos consecutivos dando por lo menos un hit. Y bueno, pues el día de hoy está conectando su tercer imparable en lo que va del encuentro. Y qué imparable, en esta ocasión Mauro Núñez, un palo de vuelta entera. Vaya clase de batazo, home run por todo el derecho. Los Diablos ya están al frente, 5-4.
2: Sí, no solo es el cuadrangular que derecho se instala donde está cierto aficionado, sí, esa cierta tribuna del jardín derecho donde está la porra que apoya siempre al cuadro escarlata. Julián Ornelas pone la carrera del desempate, 5-4 en la pizarra, victoria parcial y al momento de los Diablos Rojos del México. Cuando vendrá ahora José Marmolejos de 3-1, Colton Davis con 10 lanzamientos nada más, .282 para Marmolejos.
0: Cuadrangular número 16 de la campaña para Julián Ornelas y carrera producida número 54. Pero además de eso, Gustavo, ahorita te platico por qué hay jugada.
1: Un batazo que se va de hit por parte de José Marmolejos hacia el jardín central. Hombre, en la primera base viene Moisés Gutiérrez a batear.
0: Es el cuarto juego en la campaña es el décimo juego de la campaña con 3 cuadrangulares para los Diablos Rojos del México. Han sido 3 en casa y 6 de gira. Así que el cuadrangular ha sido un sello para los Diablos Rojos del México en la campaña 2026.
1: Y además de esto, Julián Ornelas, en este mes de julio, lleva 18 imparables, 8 carreras anotadas y tiene, ¿cuántas producidas lleva hoy? Una. Ya llegó a 10 producciones este mes. O sea, está impresionante Julián Ornelas y toda la ofensiva de los Diablos.
0: Sí, y comentabas hace unos episodios atrás, que ya se metió entre los mejores bateadores del circuito veraniego. Así que cuidado, hay que echarle mucho ojo al bandido, que además está como líder de carreras anotadas, como líder, bueno, está peleando el liderato de bases robadas, en fin, está subiendo sus números de manera estratosférica, Julián Ornelas.
1: Y lleva, ¿quieres otro dato?
0: A ver.
1: Este es el juego número 38 consecutivo en donde se envasa Julián Ornelas, de una u otra manera. 38 juegos al hilo envasándose. Está de verdad impresionante y va que vuela. Si se mantiene así al finalizar la temporada, es serio candidato para el MVP, para el jugador más valioso de la liga. Casi no tuvo periodo vacacional. Conquistó el título de la Liga Mexicana del Pacífico con Charros de Jalisco. Jugó la Serie del Caribe y luego a reportar con los Diablos después de un muy breve periodo de descanso. Aquí está el batazo que se va de hit por parte de Moisés Gutiérrez. Los Diablos están encendidos, ¿eh? Hasta tercera base llega José Marmolejos. A la inicial Moisés Gutiérrez. Viene Ramón Flores a batear. ¿Y qué crees, Mauro? No hay out en la pizarra.
2: Sí, ese es el mayor problema que tiene Colton Davis después de haber sacado un séptimo episodio muy tranquilo con 3 bateadores, los 3 los retiró. Ahora se enfrenta inmediatamente a un cuadrangular de Julián Ornelas y par de sencillos de Marmolejos y Moisés Gutiérrez. Tiene corredores en las esquinas, más bien los va a heredar porque ya le pidieron la pelota, una reunión en el centro del diamante y vendrá un nuevo serpentinero. Se trata de Román Méndez con el número 83. 23, una efectividad de 7, un trabajo de 27 entradas donde ha recetado 17 ponches y permitido 15 bases por boles. Entonces, Román Méndez a la loma de las responsabilidades.
0: Parecía que iba a ser diferente en este juego con los conspiradores de Querétaro, pero otra vez el picheo fallando a la hora cero. Ahora fue Colton Davis que, sí, en la séptima entrada hizo un trabajo hermético, retirando a Mejía, retirando a Liberato y a Singleton, pero ahora en este octavo episodio le están ligando tres indiscutibles. El home run de Julián Ornelas, que fue solo home run, que produjo una carrera, y después vino Marmolejos y Gutiérrez también a hacerle daño a Colton Davis. Román Méndez, otro pitcher que ha sufrido el embiste de los Diablos Rojos del México a lo largo de esta serie. Y es que estoy buscando porque en el juego número 1, el 11, más bien en el juego de ayer, donde la pizarra quedó 16 carreras a 6, pues Román Méndez lanzó por espacio de 2/3, se enfrentó a 3 bateadores, le conectaron un imparable y ponchó a 1. No ha visto actividad más que en el juego número 1 este Román Méndez. Vamos a ver si ahora logra abatir la ofensiva de los Diablos, Gustavo, porque vendrá a batear otro que ha estado encendido. Ayer entró de cambio, conectó 2 dobletes, hoy comenzó de titular y también ya tiene un doblete. Así que 3 dobletes en esta serie para Ramón Flores.
1: Sí, señor, y es el hombre que viene a batear. Fíjate, Reynel Rosario, que llegó a este partido como líder de bateo de la Liga Mexicana, hasta este instante en el partido va de 4-1. Está bateando para 369 milésimas. ¿Le digo algo? Julián Ornelas ya está en el segundo lugar de la liga con 366. O sea, ya se puso a 3 milésimas nada más Julián Ornelas de empatar el liderato de bateo de la Liga Mexicana en cuanto a porcentaje.
0: Correcto, pues ahí está el trabajo del bandido, que lo ha hecho espectacular, y ahora con corredores por las esquinas vendrá Ramón Flores, el de Barinas, Venezuela,
1: enfrentando a Román Méndez. Y línea la pelota que se va, buena de hit hacia el jardín de la derecha. Entra una carrera para home y todo mundo llega quieto a sus respectivas bases. Así que imparable por parte de Ramón Flores, que pareciera que pues no es sustituto, sino que es un titular indiscutible. Aquí conecta batazo de hit, impulsa la carrera número 6 de los Diablos en los spikes de José Marmolejos. Moisés Gutiérrez llega hasta la tercera base, Ramón Flores se queda en la inicial. Esto lo está ganando, Mauro, el equipo de los Diablos, ya ahora 6-4.
2: Sí, con ese sencillo productor de la sexta carrera del México, que ya se mueve la pizarra 6-4, ahora vendrá Río Ruiz como quinto bateador y quinto enemigo de la tanda. Y es que tanto Colton Davis como Ramón Méndez no han podido sacar un solo out en esta tanda ofensiva. Todos los bateadores que han enfrentado, todos le han conectado de imparable.
1: Y aquí está precisamente Río Ruiz, quien va de 3-0 en el partido. A ver cómo puede tal vez empujar más carreras para el equipo de los Diablos. De 3-0 con ponche y rolas al cuadro en par de ocasiones. Una a la primera base y la otra hacia las paradas cortas. Y aquí ya está en cuenta de una bola con un strike. Pues así están las cosas con respecto a toda la cuestión ofensiva de Julián Ornelas. Hoy por hoy, el jugador más encendido de los Diablos y de la liga, sin lugar a dudas. Y vamos a ver si tiene alguna otra oportunidad Reynel Rosario de venir a batear. De hecho, le va a tocar en la siguiente entrada, en la novena. Y ahí podría perder el liderato de bateo Reynel Rosario e irse al frente Julián Ornelas. Está buenísimo esta competencia, ¿eh? También el de robos de base, etcétera, etcétera. Listo Méndez. Uy, cuidado. Lanzamiento por la cabeza hacia Río Ruiz, pero no pasa absolutamente nada.
0: Hay que tener cuidado porque el día de ayer Ernesto Zaragoza le arrimó una así al Happer y sí, después Le terminó golpeando a la altura de la cintura y el umpire terminó botando al lanzador. Así que con esos pichos pegados hay que tener ojo.
1: Y es que lo que reclamaba ayer Zaragoza, bueno, el manager del equipo de conspiradores de Querétaro, es que nunca hubo una advertencia para su pitcher, sino que fue directo. Batazo por parte de Leo Ruiz hacia el jardín de la izquierda, se va de hit. Y entra otra carrera más hacia home. En los spikes de Moisés Gutiérrez, Río Ruiz produce la séptima carrera de los Diablos. Mauro, los Pingos ya están ganando 7-4.
2: Y no acaba el peligro para Román Méndez, porque es otro imparable que le conectan desde que llegó a la Loma de las Responsabilidades. Ya dos enfrentados y los dos le han conectado de imparable. Otro sencillo productor, y hay corredores en primera y en segunda para el turno del Japer Gamboa, quien ya cuenta con un doblete y un cuadrangular. El Japer Gamboa con punto 339.
1: Aquí lo tenemos ya. Ya tiene un home run. En la entrada número 4, en realidad va de 3-2 el Happer. Y ahora saca batazo atrasado por el jardín de la izquierda. Se está abriendo la pelota y se va a terreno de foul. El Happer batea para 339 milésimas. Tiene 8 cuadrangulares, 57 carreras impulsadas en lo que va de esta temporada. Pero eso sí, ya tiene 75 hits. En lo que va de la campaña. Un jugador muy, muy consistente. Juan Carlos el Happer Gamboa, bateando por el lado de los zurdos. El capitán de la escuadra Lucifer. Lanzamiento se queda abajo. No alcanzó a morder la esquina de adentro para bateador zurdo. La cuenta para el bateador es de una bola y un strike. 2014 marcó... Lo marcó al Happer Gamboa con ese título que le dio a los Diablos Rojos del México. Y de ahí para adelante ha sido éxito tras éxito y más éxitos. Batazo muy elevado del Happer Gamboa de línea hacia el jardín central. Ahí está capturando Roel Santos. Así que es puesto out el Happer Gamboa. Hay un total de 2 outs en la pizarra. Hay un out para ser exactos. Hay un out. El turno es para Francisco Mejía, Mauro.
2: Dándole la vuelta otra vez al line-up escarlata, vendrá Francisco Mejía, quien después de entrar y sustituir a Rommel Quesada, el debutante el día de hoy en este tercer juego de la serie, no ha podido tener conexión con la pelota en sus turnos al bat. Un elevado al jardín central, un ponche y otro elevado al jardín derecho. Francisco Mejía, que va de 3-0, les anticipo, ya está soltando el brazo pitcher zurdo por parte de los conspiradores.
1: Muy bien. Por cierto, el Happer, habíamos dicho que había perdido su racha de 16 juegos dando por lo menos un imparable, pero eso sí, ya tiene 5 juegos consecutivos anotando por lo menos una carrera. ¿Qué le pasó al primera base? Le dio un mal bote con este imparable de Francisco Mejía hacia el jardín de la derecha. No se pudo quedar con la bola precisamente el primera base Henry Urrutia, así que le ponemos a Mejía el batazo de hit e impulsa entonces otra carrera más para el equipo de los Diablos Rojos del México. Ay, qué difícil va a ser la decisión del anotador. ¿Le damos hit o le va a dar error? Por lo pronto viene otra carrera para Jome, los spikes de Ramón Flores. Ya son 8, Roberto.
0: Pues ya más o menos conocemos el criterio del señor Horacio Alonso, el anotador, porque ayer vimos una jugada parecida, pero por la tercera almohadilla, donde Río Ruiz pues parecía que tenía controlado un rolling de botes altos y le terminó dando el imparable. Creo que este va a ser también imparable por parte de Francisco Mejía. Todavía no está actualizado el game day, es decir, todavía el anotador no toma una decisión. Creo que va a ser imparable y se van a quedar corredores en las esquinas. Ahora vendrá un nuevo serpentinero, porque en este episodio los Diablos ya tienen 6 imparables con solamente un out en la pizarra y han hecho un rally de 4 carreras. La pandilla escarlata está haciendo un trabajo excepcional a la ofensiva. Mauro, nos adelantabas que era un zurdo el que estaba lanzando, no pudo hacer el trabajo Colton Davis.
2: Fue todo para Román Méndez y ya está Fabián Cota en el centro del diamante, pitcher zurdo de con el número 30 en la espalda, 6.75 la efectividad, ha trabajado 14.2 entradas, ha recetado 8 chocolates y permitido 9 bases por bolas. De hecho, tuvo participación en el primer juego de la serie. El viernes fue el relevo, el segundo lanzador por parte de los conspiradores después de la apertura de Junior Guerra. Trabajó 2/3 de entrada, le conectaron 3 imparables, permitió 2 carreras y le conectaron de cuadrangular. Entonces ya está Fabián Cota en la loma de las responsabilidades.
3: Y fíjate que estaba yo viendo aquí la labor de Román Méndez. Fueron 4 hombres con 3 imparables, solamente 1/3. Y bueno, pues hasta el momento le han anotado 1 carrera. Pero sí le digo que a Colton Davis, pues se va a ir con el descalabro hasta el momento, porque le han anotado 3 carreras. Así que pues, así está difícil poder aspirar a algo. El pitcher relevista Roberto de Querétaro simplemente no ha existido en esta serie.
0: No carbura. Y yo les comentaba, parecía que iba a ser algo diferente. Parecía que los conspiradores le iban a jugar de una manera distinta a los Diablos, pero el pitcher otra vez está fallando y la pandilla Escarlata ya está ganando 8-4 en este 8º episodio, ya muy cerca de final del juego.
3: Sí, señor. Así que viene Luis Liberato a batear. Segundo en el orden, jardinero central por parte del equipo de los Pingos. Lanzamiento, pues parecía afuera, pero ahí está el strike, mordiendo la esquina de afuera para bateador zurdo. La cuenta es de 0 con un strike. Bueno, mañana recuerde que es día de viaje. Mañana no juegan los Diablos, que habrá juego aquí. Pero que es martes, miércoles y jueves, se van a ir a Cancún, amigo.
0: Sí, se van a enfrentar a los Tigres, que los Tigres han cambiado la cara, ¿eh? Están haciendo bien las cosas.
3: Rola que no puede el pitcher con ella, va al tercera base. ¡Ah, caray! Sí lo sacó en la inicial. Gran tiro por parte de Kelvin Gutiérrez, pero me gustaría ver la repetición y me gustaría ver si va a haber reto o no. Ay, ay, ay, está muy apretada la jugada en la primera base. Se me hace que la va a retar el equipo de los Diablos.
0: La van a retar y yo creo que la van a ganar, Gustavo, porque sí, la jugada fue muy apretada, pero se montó la motocicleta Luis Liberato y me parece que alcanza a llegar a tiempo a la almohadilla antes que la pelota entre al Newman del inicialista Henry Urrutia. Vamos a tener que ver una y otra vez la repetición.
3: Pues sí. La están pasando aquí en el estadio. ¿Sabes qué? Esto, salvo tu mejor opinión, Mauro, porque la tuviste unos cuantos metros, salvo tu mejor opinión, creo que es safe la jugada.
2: La última repetición, esta, ¿no? Más bien la del costado, digamos, es la más clara. Para mí es safe completamente y tiene mucha razón los Diablos en retar esta jugada. Todavía continúa la revisión y la comunicación con las oficinas de la liga.
0: El tema fue, Gustavo, el que perdió una milésima de segundo Kelvin Gutiérrez, porque el rolling no era sencillo. Luis Liberato conectó hacia la banda contraria un rolling flojito. Tuvo que atacar el tercera base a toda velocidad, pero como Luis Liberato tiene mucha velocidad en los senderos, en la carrera trató de hacer el disparo, pero no pudo tomar la pelota del guante de primera instancia. Entonces se le escapó, volvió a tomar la pelota y entonces ya hizo el tiro a la inicial y fue el tiempo que necesitó Luis Liberato para llegar safe a la primera almohadilla. Y oficialmente quedó quieto el dominicano en primera base.
3: Sí, señor. Sí, señor. Pues es el quieto, el safe en la inicial. Y Luis Liberato ya lo tenemos ubicado ahora en la primera base. Y el turno para John Singleton. Bueno, pues además en la jugada anotó Río Ruiz.
0: Sí.
3: Le damos carrera impulsada, por supuesto, a Liberato. El único... Hay 2 jugadores en base por parte de los Diablos. Francisco Mejía por la segunda. Luis Liberato en la inicial. John Singleton viene a batear. Y él ya se destapó con un cuadrangular en la primera entrada. Bueno, de 2 carreras. Va de 4-1 el día de hoy John Singleton. Rally de 5 carreras para el equipo de los Diablos Rojos del México. En casa, John Singleton, en 32 juegos ya tomando el día de hoy, Tiene 38 imparables, pelota muy pegada para John Singleton. Y muy arriba, cuidado, una bola con un strike. Decíamos 38 hits en 32 juegos en casa. Un total de 40 anotadas, 34 producidas, 12 cuadrangulares. Y en cuestión de las bases por bolas tiene 28. Listo aquí el pitcher. Lanzamiento por parte de Cota, se queda. Parecía que se queda un poco abajo, pero el umpire robot está marcando que es el strike.
0: Mr. Trackman.
3: Mr. Trackman, exactamente. Una bola con dos strikes y hay un out en la pizarra. Se dejó venir el equipo de los Diablos con 5 anotaciones y ahora está a 3 outs de la victoria. No le gustó en lo más mínimo a John Singleton esa llamada del Trackman, del umpire robot, pero pues aléguenle. Fíjate lo que son las cosas. Cuando pensé que iban a estar todos complacidos, hay jugadores de uno y otro equipo de los dos que no han estado a gusto con esto del Trackman. Ahí se le escapa la pelota. Bueno, llega de piconazo el lanzamiento de Fabián Cota hacia Christopher Escárrega. Y esto es un wild pitch y avanzan los corredores, Mauro.
2: Un lanzamiento muy descontrolado por parte de Fabián Cota. De hecho, difícilmente ha encontrado la zona con esos lanzamientos muy pegado al cuerpo para John Singleton. Y ahora con el wild pitch, que ya tiene corredores en tercera y en segunda.
3: ¡Qué barbaridad! Y está de costado el pitcher. El pitcher zurdo. Y ahora se para exactamente en el extremo de la placa yendo o viendo rumbo a la primera base. Dos bolas y dos strikes, hay un out. Y cruzó, no, él cruzó el bat. Singleton, le dicen al umpire de la tercera que opine a Ulises Domínguez y dice, no cruzó el bat. 3-2, 3 bolas, 2 strikes y hay un out.
0: Ese fue un gran lanzamiento por parte de Fabián Cota, una curva que cayó de una manera preciosa. Ya se había ido de cacería John Singleton, pero alcanza a amarrar la majagua para detener el camino y obligar al conteo profundo. 3-2 la cuenta sobre el Big John.
3: Y John Singleton es el noveno diablo que se para en la caja de bateo en esta octava entrada. Repetimos, 9-4 gana los Diablos a Querétaro. Swing, strike, ese poncho. Lanzamiento que me pareció que era un slider porque llegó patinando a la hora de llegar a home. Con toda ella se fue John Singleton y a final de cuentas, bueno, pues no fue slider, ¿eh? Fue con la recta. Fue con la recta, no fue el slider. Y bueno, Mauro, el chiste es de que se poncha. Hay dos outs en la pizarra. Y mira nada más quién viene. El consentido hoy por hoy de los aficionados de los Diablos. El señor Julián Ornelas.
2: Sí, Julián Ornelas, que viene enrachadísimo con 3 imparables. Uno, un cuadrangular, un doblete y un sencillo. Además de una base por bolas. Lo que ha aportado a la ofensiva escarlata en esta tarde. Va de 3-3. Y Julián Ornelas enfrentando a Fabián Cota. Ya con 2 outs en la pizarra, pero se mantiene el peligro.
3: Bueno, pues aquí lo tenemos ya. ¿En qué entrada cayó el doble de Julián Ornelas, querido Robert, por favor?
0: El doblete quedó en el quinto episodio del de Julián Ornelas.
3: Sí, el quinto. O sea que, fíjate, base por bola, sencillo, doble, cuadrangular. ¿Cómo te caería un triple o cómo le caería a él un triple para patear el ciclo? ¿Será? Por el lado de los zurdos, Julián Ornelas. Entonces va oficialmente de 3-3 con una carrera impulsada, 2 anotadas. Batazo hacia el jardín de la izquierda de manera trazada. Otro batazo de hit. Este va a ser sencillo, suficiente para que Diablos venga con 2 carreras más. Ahí está Julián Ornelas. Le ponemos batazo de hit y se trae por delante de esta manera a Francisco Mejía, a Luis Liberato. Ya son otras 2 producciones de Julián Ornelas. ¡Paren a este bandido! ¿Qué lo van a parar? Al contrario, está que echa tiros el bandido, y este señor está para otro nivel de cosas.
0: Impresionante lo de Julián Ornelas, que está respondiendo con el madero, está encendidísimo, ya tiene 3 producciones en este juego. Los Diablos Rojos del México se van al frente 11-4. Y fíjate, a Julián Ornelas solamente le falta el triple para conseguir el ciclo, pero el día de ayer Barreto se quedó solamente a un triple también de conseguirlo, y otro que se quedó también a un cuadrangular de conseguirlo fue Carlos Sepúlveda. Así que Sepúlveda, Barreto y ahora Ornelas tuvieron la oportunidad de conectar el ciclo. Ninguno de los tres hasta el momento ha logrado conseguirlo.
3: Sí, señor. Es que, ¿qué será más difícil? ¿El triple o el home run?
0: Yo creo que el triple, ¿eh?
3: Pues imagínate, claro, está en chino, ¿eh? Batazo muy elevado aquí por parte de José Marmolejos y tal, parece que está dominado. Es adentro del cuadro, ahí va el parador en corto, ya untado en la grama interior, así que le ponemos fly hacia las paradas cortas. Y bueno, pues terminó el suplicio para el equipo de conspiradores de Querétaro. Se defendieron, estuvieron luchando a lo largo de 7 entradas, pero tenía que llegar la octava entrada en su parte baja. Y los Diablos ahora tienen un rally de 7 carreras. Terminan 8 completas. El equipo de los Diablos está venciendo a Querétaro 11-4.
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3: Regreso, señoras y señores, y tenemos cambio de lanzador por parte de los Diablos, Mauro.
2: Se trata del emperador japonés Tomohiro Anraku, con 5 ganados sin descalabro y que aquí ya le conectan de imparable.
0: Sí, gracias, Mauro. Daniel Castro, entonces rápidamente conecta el hit. ¿No es cierto? Es Roel Santos, perdón. Quien conecta el imparable hacia el jardín de la derecha. Así que de esta manera tendremos corredor por la inicial y viene a batear ahora. Es que no sé si hubo un movimiento, más bien. Sí, porque el que viene a batear es Roel Santos, pero el anterior no fue Daniel Castro. Definitivamente.
2: Es Dwight Smith.
0: Perfecto. Entonces Dwight Smith Jr. Gracias, Mauro. Entró en sustitución de Daniel Castro y conectó el indiscutible hacia el jardín derecho. Ahora sí, Roel Santos, el hit of leader, es quien viene a batear por el lado de los zurdos. Buena bola, no strike la cuenta, viene el emperador Tomohiro Anaraku. Aquí con el strike a la esquina de adentro para bateador zurdo, la cuenta se empareja. En una bola, Jure Strike.
3: Y él mismo dijo cómo se pronunciaba su apellido, ¿verdad?
0: Sí.
3: Anaraku.
0: Anaraku. El emperador. El pichó rumbo al plato. Contacto por la primera base. La pelota está en juego. Se tira de cabeza. John Singleton no puede quedarse con ella. Hasta la tercera base. Dwight Smith Jr. Ahí le están poniendo los frenos. Esto va a ser un doblete para Roel Santos. Los conspiradores, Mauro. no baja los brazos en este noveno episodio. Ya le están ligando indiscutibles a Tomohiro y viene a batear a Rainel Rosario.
2: Sí, es un equipo que ya lo decíamos en cuestión de bateo, es un equipo muy, muy ofensivo, muy respondón, los conspiradores de Querétaro. Sin embargo, ya hay una diferencia importante en la pizarra, 11 carreras a 4, la ventaja del México, y Tomohiro Anraku buscando esos tres outs que le den la victoria al México y enfrentará en estos momentos a Rainel Rosario.
0: Rosario que tiene un imparable en 4 turnos oficiales, un chocolate en el primer capítulo y después elevó hacia el jardín izquierdo y hacia el jardín derecho. Batazo elevado, es corto, hacia la pradera derecha, viene hacia adelante José Marmolejos, está pisando la almohadilla el corredor en la tercera, pero no va a terminar por retarle el brazalete al dominicano. Fly al 9 para los Querétaro, está cayendo el primer out y se quedan corredores por segunda y por tercera.
3: Obviamente aquí no hay salvamento para Anaharaku, para Tomohiro, no hay oportunidad de salvamento, pero pues por si las malditas dudas, como dicen por ahí, mejor me voy con mi as del pichón relevista para cerrar ya completamente esto.
0: Sí, definitivamente, Lorenzo Bondi no quiere sorpresas, quiere asegurar la barrida aquí en el estadio Alfredo Harpelú. Va a tener una serie complicada ahí en el Beto Ávila de Cancún, Quintana Roo. Así que, pues, buscan tener la victoria en este encuentro. Changervis Solartes quiere ser el cajón de bateo. Dicho que queda alto y abierto para bateador zurdo. La cuenta está en una bola, no strike. Este Solarte no tiene imparable en este juego. Va de tres nada con un golpe en el primer capítulo y lo más que alcanzó fue la segunda colchoneta. Aquí contacto de foul, retó con la recta hacia la esquina adentro a 96 millas por hora. Alcanzó a piscar la pelota y la cuenta se empareja en una bola y un strike. Así que los Diablos, a dos outs de obtener su victoria número 47 de la campaña y de seguir como líder en la zona sur, le lleva 4 juegos a los Olmecas de Tabasco, quienes son los únicos que le están pisando los talones a los Rojos del México. Contacto de foul hacia atrás. Otra vez un picheo rápido por parte de Tomohiro Mauro. La cuenta está en 1 y 2.
2: Lo que fue el lanzamiento número 8 de Tomohiro Anraku, ya con un out en la pizarra, de 3 nada de Jean-Hervis Solarte y con una cuenta de 1 y 2.
0: Así que por tercera corre Dwight Smith. Corre segunda Roel Santos. Vamos a ver al japonés, quien acepta comando, asiente con la cabeza. Se prepara, presenta pelota. Allá viene con el latigazo, rumba al plato el slider de 88 millas hacia los tobillos del bateador zurdo. Este Jean-Hervis Solarte presenta buena vista. Deja pasar la pelota y la cuenta se empareja en 2 bolas y 2 strikes. En el círculo de espera, Yurisbel Gracial, a reserva de que haya algún movimiento por parte de Juan Francisco Rodríguez, el famoso Chico Rodríguez, el manager timonel de los conspiradores de Querétaro. Preparado pitcher, a llave de lanzamiento, rumba la goma, swing, abanica. Se va de cacería, Jean-Hervis Solarte le lanza la flecha al venado y termina encontrando pichón, amigos aficionados, por la vía del chocolate amargo. Está cayendo el segundo out a Mauro y viene a batear ahora a Yurisbel Gracial.
2: Un out importante y suena la campanada a un out de la victoria para Tomohiro Anaharaku y se va a enfrentar a Yurisbel Gracial. Yurisbel Gracial de 2 nada, 49 producciones en la campaña y un punto 310.
0: Correcto. Entonces iba a ser Yurisbel Gracial quien venga al cajón de bateo como última vela encendida de los conspiradores. Un slider asesino que llevaba una tremenda dosis de arsénico, pero patina demasiado. Ya iba de cacería Gracial, termina amarrando la majagua y la cuenta está en una bola, no strike. Están esperando el batazo tanto Dwight Smith Jr. como Roel Santos para timbrar 2 carreras más para los conspiradores. Ahí viene Tomohiro, contacto que se va de foul, ahora le cambió el repertorio. Una recta hacia la esquina adentro para bateador derecho a 94 millas, le quemó la garrocha. Apenas alcanzó a piscar la pelota Yurisbel Gracial y la cuenta se empareja en una bola y un strike. El día de mañana ya nos platicaba Gustavo, los Diablos Rojos del México van a viajar a Cancún, Quintana Roo, para enfrentar martes, miércoles y jueves a los Tigres de Quintana Roo.
2: Por su parte, Robert, los conspiradores reciben a los Bravos de León en serie de martes, miércoles y jueves.
0: Perfecto, una dura serie. ¿Qué le espera a los conspiradores de Querétaro enfrentando a unos Bravos que están peleando por llegar a la postemporada? Un swing fuerte por parte de Graciala, un slider de Tomohiro Anaracus en la esquina de adentro, abanicando la brisa. Yurisbel Graciala y la cuenta está en una bola, dos strikes. Preparado el japonés, acepta comando. Trabaja de costado el cuadro jugando en lo profundo de los Diablos. Allá viene el lanzamiento rumbo a la goma. Pega línea grosera hacia el jardín central. Va a anotar a Dwight Smith Jr. Roel Santos desde la segunda base timbra la segunda carrera en este episodio para los conspiradores. Y ya son seis más para los queretanos. Responde Yurisbel Gracial ante Tomohiro Anaraku Mauro. Y esto se está apretando ya con dos outs de la pizarra en el noveno episodio.
2: Sí, y esto no se acaba hasta que se acaba y cae el tercer out de la tanda. El out que le dé la victoria al equipo escarlata. Se reducen las distancias y el equipo de Querétaro está peleando hasta el final. 11 carreras a 6 vendrá Henry Urrutia, punto 323.
0: El peligroso Henry Urrutia, que tiene dos imparables el día de hoy, tres producidas. Pero el día de ayer conectó palo de cuatro esquinas y justamente fue lo que buscó en este primer swing. Pues un picheo hacia la esquina exterior para bateador zurdo lo quiso desaparecer Urrutia. Sin embargo, solamente abanicó la brisa. 0-1 la cuenta. Ahora contacto que se va de foul hacia la banda contraria. Y el de las Tunas Cuba ya está contra la pared. Le dolió la mano a Henry Urrutia. Mauro, va a salir el trainer y Urrutia le dice: estoy bien, no necesito a nadie. Está como molesto con él mismo. Creo que aflojó las manos, fue un pichón pegado. Y al momento de hacer el contacto, el cubano, pues, le cimbraron los dedos al de las Tunas Cuba.
2: Es que, ¿sabes qué, Robert? Desde que estaba en cuestiones defensivas Henry Urrutia, ya lo platicábamos en la transmisión, le dolía justamente la mano derecha en la zona de la palma, justo donde hace el movimiento o inicia el pulgar. Ahí estaba la molestia. Siguió jugando, se acercó uno de los trainers y le permitió seguir, pero esa dolencia ahora le volvió a costar, pues sí, un dolor por ahí a Henry Urrutia. Cuenta de 0-2.
0: Batazo que se va de foul y le está doliendo demasiado, ¿eh? Yo creo que no debería de seguir. Creo que se está aferrando por el ego, por la pasión, este Henry Urrutia, pero eso puede desencadenar una lesión más grave, sobre todo en la mano, que son prácticamente las herramientas de un pelotero, por supuesto también las piernas, en fin, todo en general, pero las manos para Henry Urrutia debe de cuidarlas muy bien el cubano. 0-2, contacto que se va de foul y se mantiene con vida. Aquí vino con una recta a 97 millas por hora. Le caminó tempranito ese picheo a Tomohiro Anaraku. Y la cuenta está en 0-2. Y porque cada vez que hace contacto sacude la mano izquierda. No, es la mano derecha, a final de cuentas, para Henry Urrutia. Corredor por la inicial, Yurisbel Gracial. Hay dos outs de la pizarra, 11-6 gana los Diablos. Viene rolling por la primera base, está dominado Urrutia, la va a tomar John Singleton, el mismo va a pisar la almohadilla. Y a las 5 de la tarde con 57 minutos termina el encuentro aquí en el estadio Alfredo Harpelú. Barrida para los Diablos Rojos del México sobre los conspiradores de Querétaro, con una pizarra final en este tercero de la serie de 11 carreras a 6. Y los Diablos lo vuelven a hacer. Victoria número 47 de la pandilla escarlata. Gustavo, otra vez ganaron los Diablos.
3: Sí, señor. Exactamente. Y bueno, pues ahí está entonces la gran exposición de los Diablos Rojos del México. Son 6 victorias de manera consecutiva. 7, porque son 3 contra Olmecas de Tabasco, 3 contra Conspiradores de Querétaro y el último contra el equipo de los Piratas de Campeche. Son 7 victorias consecutivas, lo cual ahora hace que los Diablos tengan 47 ganados y 25 perdidos. Así que hoy ha ganado los Diablos Rojos del México sobre Conspiradores de Querétaro al son de 11 carreras contra 6.
4: Ellos
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17: Y es que no podía ser hoy de otra manera. Te saluda en la parte de radio Roberto García, Gustavo Torrero, Jonathan Mendoza y tu servidor Eduardo San Martín. Julián, te lo pregunté una vez y te lo vuelvo a preguntar. Después del home run, que es definitivo, ese pasito por la tercera para acordarse de Tirso, tu hermano.